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2: Hasta 8 de cada 10 empleos se consiguen por contactos. Sí, porque estamos hechos para conectar. Bienvenidos a Cuentas Claras, su servidora Angie Núñez. El día de hoy nos hace mucha falta Arlene, que no nos pudo acompañar, pero yo sí estoy muy bien acompañada, porque nos encantaron los programas con Yelsi y con Silvia. Así que hoy estas chicas que habían estado con nosotros en temas de bienes raíces, inmobiliaria, de compra de casas, hoy nos acompañan, pero desde otra trinchera, como decimos. Socios de Nexo Networking, y yo quiero que ellas mismas nos cuenten, porque este proyecto hermoso, justamente lo que queremos hacer con ustedes hoy es conectar. Bienvenidas, chicas. Cuéntenos cómo están ustedes el día de hoy.
3: Bueno, muy felices, de verdad, que estar de nuevo por acá y ahora con otra cosa, ¿verdad? Ahora poniéndonos otro sombrero. Así que bueno, súper, súper emocionada de saber y de poderles que aprendan realmente cómo hacer esas conexiones con propósito. Y ahorita andamos más.
4: Bueno, y nuevamente estar por acá, muchísimas gracias. El hecho de poder hacer este tipo de conexiones, por eso es que estamos hoy aquí, a través de una conexión que ha venido a lo largo de los años, y creo que es de las cosas que nosotras hablamos, de cómo cuidar esas conexiones y cómo esas conexiones nos cuidan a nosotras también. Así que quédense hasta el final, porque de verdad venimos aquí a entregar todo lo que nosotras hacemos y que realmente nos ha funcionado.
2: Bueno, ¿y cómo es que una asesora inmobiliaria con una mentora financiera se conectan y crean esta nueva sociedad de Nexo Networking?
3: Bueno, son de las cosas que uno dice, realmente aquí está la mano de Dios, porque Dios conecta. Y él, como conexión, tenemos que entender que somos personas, y a la hora de conocer valores, principios, y poder hacer de dos profesiones, de dos oficios, que en algún momento sí, claro, sí se unen, bueno, nos conectó realmente el poder ayudar a otras personas. Entonces, yo creo que sí, son de esas diosidades, digo yo, ¿verdad?, que nos permite crear, hacer y servir a otros.
4: Bueno, y es que queremos contar la historia. Lo nuestro ha sido algo tan bonito, tan natural. Entramos a una capacitación en una organización que era virtual y nos dan la capacitación que era de cómo hacer networking efectivo. O sea, vean los intereses que ya íbamos mostrando nosotras. Y resulta que nos pasan a salitas para hacer cierto tipo de actividades para la práctica y me toca con la señora Poltronieri. Empezamos a hablar y ya compartimos contactos y números y todo el tema, pero resulta que habían cuatro personas más y no prendieron cámara y no hablaron. Bueno, nosotros seguimos parloteando. Sigue la capacitación, nos vuelven a pasar a salas y vuelve a suceder exactamente lo mismo. Y dijimos, tenemos que conocernos. O sea, ¿cómo puede ser posible que vengamos a una capacitación para hacer networking y no te presentes, no prendas tu cámara, no se escuche tu voz? Nos reunimos a tomarnos un café y a partir de ahí no nos hemos separado. Fue conexión a primera vista, porque como empresarias empezamos a hablar realmente de cuáles eran las necesidades que había y teníamos cada una de nosotras. Y dos de ellas eran cómo realmente hacernos visibles o más visibles y cómo acompañar a otras personas para ir creciendo en comunidad. Y eso es lo que hace Nexo, darle visibilidad a otras personas y conectar personas con personas para que esto nos lleve directamente ya al tema de generar una economía circular.
2: Cómo me encanta esto, porque hace poco mi mamá me decía, algo estaban comentando de mi persona y ella decía, no, pero es que desde la escuela es así, o sea, se metía en todo, andaba en todo, y a veces pues tenemos esa personalidad que nos gusta conectar, que nos gusta socializar, aunque no lo crean, yo de niña sí era muy cohibida, muy tímida, andaba metida en todo, pero no tenía como ese grupo de decir, mira, tengo un grupo de amigas. Mi hermana, por el contrario, más bien había que amarrarla a la mesa, ¿verdad? Porque eso sí tenía todos los grupos. Yo fui solamente de una amiga, Y ahora de adulta, más bien como que me encantan y amo los grupos. Y creo que la virtualidad y lo que ustedes comentan, de cierta forma, está aislando eso. Pero me he dado cuenta, y ustedes que lo están diciendo, o sea, aún en medio de esa virtualidad que trae muchísimas ventajas y beneficios, todavía tenemos ese sentir humano de querer conectar, de querer vernos la cara, ¿verdad? Que si estamos acá en una clase virtual, bueno, realmente estamos aquí. Y eso me genera una pregunta, y es, ¿a cuántas personas conocemos de verdad? Porque si estamos en esa virtualidad y ni tan siquiera encendemos la cámara, si no participamos, ¿cómo llegamos realmente a conocer a las personas? Y la Biblia en Génesis 2:18 ya nos venía diciendo esto: no es bueno que el hombre o mujer estén solos. O sea, fuimos diseñados para crear esos vínculos. ¿Cómo ven ustedes en Nexo este versículo? Y también en Eclesiastés 4:9-12 nos habla de que son mejor dos que uno, cordón de tres dobleces no se rompe pronto. Y vean, ustedes lo acaban de decir, se conocieron y desde entonces no se separan. ¿Cómo fortalece eso no solamente la relación, sino sus vidas?
3: Yo creo que definitivamente tenemos que estar acompañados. ¿Para qué? Para llegar más rápido al éxito. Y el éxito yo sé que es muy definido, cada quien tiene su propio concepto de qué es éxito, ¿verdad? Pero yo creo que el acompañarnos, el poder servir más que otra cosa, porque vamos a ver, estamos muy dados a querer dar, o sea, a querer más bien ir y ver qué saco de la otra persona, ¿verdad? Quiero vender hoy, porque sí, quiero ir a esa feria, pero yo quiero vender. No. Un momentito, yo creo que tenemos que aprender y cambiar ese chip y decir, si yo conecto desde lo humano y soy genuina, ¿verdad? No tengo tapujos, no tengo una máscara, voy a ser quien soy. Voy a conectar realmente desde el fondo de mi corazón, ¿verdad? Haciendo las cosas no por querer ser más ni por querer sobresalir, sino porque realmente quiero ayudar y aportarle a alguien. ¿Qué? Un servicio, un producto. Entonces yo creo que eso viene y eso fue lo que hicimos. O sea, realmente cuando vimos la necesidad dijimos, bueno, sí, esto es una comunidad, pero ¿qué es lo que queremos hacer en esta comunidad? Sacar lo humano primero. Sacar esa parte de que yo soy persona, después soy profesional, empresario. No nos importa llegar a un evento nuestro, por ejemplo, a sacar esa información o ese pitch que muchas veces nos dicen, ¿verdad? Ay, usted tiene que ir y hablar de lo que... No, seamos primero quienes somos. O sea, veamos primero quién es esa persona, qué me gusta, cuáles son mis intereses, cuáles son esos dones y talentos que Dios me ha dado para el servicio de otros. Y luego viene lo demás, porque eso viene. Uh-huh. Y eso viene ahí llega en algún momento. Pero lo primero es conectar desde lo humano.
2: Y creo que las personas lo sienten al final, ¿verdad? Es como esa venta y bueno, habrán personas quienes conecten con eso, pero yo creo que va mucho también en preguntarnos en nosotros mismos, ¿verdad? Cuando vemos a alguien en redes o, ¿verdad?, en los noticieros y demás, en donde usted lo vea, uno siente cuando esa persona simplemente está vendiendo un producto y cuando esa persona realmente quiere hacerlo desde el servicio. Y bueno, ustedes vinieron a llenar un vacío que después de pandemia quedó gigante. Las estadísticas de ansiedad, de depresión, no claramente por el temor que generó en temas de salud, pero la mayoría de los casos vino de eso justamente, de que perdimos una conexión. Yo tengo un hijo de, ya va para 6 años, y hay un grupito de niños de esa edad, y para mí es frustrante, no les voy a mentir, me encanta que él sea como es, pero ha sido un poco frustrante que no tienen esa habilidad de conexión. Uh-huh. Y cuando hablo con otras mamás de esta edad, así les llaman, son chicos pandemia. Uh-huh. Y bueno, y sí, son niños que ahora tenemos un reto para desarrollar esa conexión, esa compatibilidad. Pero en el caso de ustedes que trabajan con adultos, no va muy largo de eso. ¿Cuánto la pandemia nos distanció, verdad? Pero en el fondo está esa necesidad de conectar. Y entonces, ¿cómo es que Nexo conecta, como dice Yelsi, desde esa esencia, desde esa autenticidad? ¿Cómo lo trabajan ustedes para que las personas no lleguen solamente a buscar negocios?
4: Bueno, Estamos en un proceso de educación donde podemos enseñarle a las personas cómo realmente acercarse de una forma natural, sencilla, original, siendo ellos mismos. Y es desde el inicio. O sea, cómo nosotros los saludamos cuando llegan a las actividades, cómo les presentamos a otras personas, cómo llegan muy tímidos, a veces están nada más así como viendo al lado a ver quiénes están ahí y terminan que más bien no quieren irse del lugar porque está tan amena la conversación que esa conversación siempre les decimos tiene que ser desde la persona, o sea, ¿qué es lo que le gusta a Angie? ¿Qué le apasiona? ¿Por qué vino a una actividad de este tipo? ¿Qué es lo que hace? Y nosotros vamos guiando, tenemos ya nuestro propio método, que es una guía para que las personas realmente lleguen a conectar de una forma verdadera. Pero también va a depender de cada persona qué tanto quiere profundizar esa relación. Porque nosotras enseñamos las bases y las enseñamos de verdad desde el ejemplo, pero no podemos hacer que vos lo hagas. Entonces, es como esa práctica que les decimos nosotros, practique constantemente. Y él tiene un dicho, en la fila del banco, en el seguro, en la farmacia, donde usted esté, usted puede estar haciendo networking. Y no necesariamente porque usted quiera vender algo, sino más bien porque usted quiere ayudar a esa persona a potenciarla, a llevarla quizá a lugares donde esa persona ni siquiera se ha imaginado y tiene una gran oportunidad de compartir sus conocimientos o sus productos. Entonces también es como un tema de darles ese acompañamiento y esa seguridad de que pueden llegar a una actividad como la de Nexo y a una comunidad como la de Nexo, que somos más de 150 personas, que pueden crecer ahí mismo, que tienen que hacer su trabajo para ir creciendo y que ahí mismo, como ha sido la tónica, van a encontrar cómo poder colocar sus servicios y sus productos y no solamente colocar, sino también ser referidos por otros.
5: Y es que ser referidos ha existido siempre. En Hechos 9 nosotros encontramos también que esto ya se hacía. Pablo, que era en quien la gente o las iglesias confiaban, fue presentado por Bernabé. Perdón, el quien confiaban era Bernabé. Pablo, nadie confiaba en él porque venía de dudosas procedencias. Bernabé lo presentó, hubo alguien que presentó. Y eso es lo que ustedes están haciendo en Nexo. Pero, ¿qué pasa con las personas? Y decía, esas que se sientan y ven como de reojo, que ya se agarran las manos juntas, que pareciera que están orando. ¿Cuál es ese miedo más común con el que llegan las personas esa primera vez?
3: Creo que es el rechazo. Yo creo que ese es el miedo que tenemos y los seres humanos, ¿verdad? Al ser rechazados, al no ser entendidos y al no ser escuchados muchas veces. Pero ahí ellos mismos y esas personas que nos ha pasado, ellos mismos empiezan como a ver cómo está la temática, cómo se está comportando todas las personas y empiezan entonces a soltarse. Y después, como ahora decía Silvia, después son los que no se paran. O sea, no paran y repiten y repiten y cada vez van a más actividades porque se dan cuenta que lo que temían era al ser no visibilizados, rechazados, y como vos decías, o sea, la pandemia nos dejó eso también, el que no teníamos exposición, y al no tener exposición no podemos realmente darnos a otras personas y realmente dar el valor que tenemos como seres humanos. Entonces es muy bonito porque ellos ven, y yo creo que nosotros enseñamos con el ejemplo. Porque ellos, donde nos ven a nosotras, las actividades que empezamos a hacer, cómo les empezamos a hablar, cómo de verdad los volvemos a ver a los ojos, cómo de verdad les decimos, ahora sí, levántense. O sea, ustedes tienen que ir a una actividad y levantarse, la gente tiene que verlos, ustedes tienen que ver en todo el perímetro, volver a ver a los ojos a las personas. O sea, es ir con ese temor. Ahora estamos implementando algo más que es el micrófono, que eso es otro miedo que tiene la gente, ¿verdad? El estar enfrente de un micrófono. Angie, en algún momento de nuestras vidas vamos a tener que dar, y si no testimonio de lo que ha pasado en nuestra vida, vamos a tener, no hay nada más lindo que eso, ¿verdad? Mostrarle a la gente, y si yo he podido, tú puedes. es, o sea, así es. Entonces yo creo que es eso lindísimo, ¿verdad? De cómo esos miedos se han ido y a veces nos dicen, ay no, yo no puedo con el micrófono, yo nunca he podido con eso, yo lo pongo ahí y ya después ya lo ve uno natural, ya agarra el micrófono, ya habla. Eso es perder el miedo, eso es salir de la zona de confort.
5: Wow, Tomás, tocas un tema muy sensible y acá en Cuentas Claras algo que nos caracteriza. Y a veces hay programas que las personas esperan toda la parte numérica, ¿verdad? Y el presupuesto, hablemos de temas meramente financieros, pero tocamos mucho el corazón. Porque es que desde ahí es donde nace todo. Y me encanta que hayas tocado ese tema porque lo hemos abordado acá. La vergüenza, el temor al rechazo. Y eso es importante, que no es el tema de hoy, pero voy a comentarlo porque esos son realmente los bloqueos de nuestro corazón que están solamente en nosotros. Y hasta que no nos exponemos, un día de estos escuchaba a alguien que decía, no hay mayor, la mejor forma de enfrentarse a sus propios pichuicas, ¿verdad? Uh-huh. Es enfrentándose a ellos. Uh-huh. Y ese era uno de mis temores. Recuerdo, estoy desarrollando un programa educativo que, por cierto, ya salió ya lo parí.
4: Ya dio la luz.
5: Y me tomó 4 o 5 años. Y recuerdo cuando ya lo trabajé con una chica, una mentora en temas de educación no formal, y cuando estábamos trabajando eso, ella me decía, ¿y cuál es su mayor temor respecto a esto? Ya una vez que esté afuera, o sea, ¿cuál es su mayor temor? Y yo justamente esa fue mi respuesta, porque por mi infancia, por mi historia de vida, el temor al rechazo es lo que me ha bloqueado por tanto tiempo. Entonces yo le dije, definitivamente este, pero ¿qué es lo que estamos haciendo? ¿Qué hábitos, qué pensamientos, qué acciones voy a tomar yo para cuando empiece a sentir ese rechazo? Bueno, enfrentarme a eso. Es que si no lo lanzo, de primero nunca voy a saber, uh-huh. Y no me quiero quedar con ese qué pudo pasar. Y lo otro es traer la verdad de Cristo, y es lo que hemos hecho en Cuentas Claras. Arlene Manzanares, que no nos acompaña hoy, pero ella es directora de la Fundación Empezar de Nuevo y también de Fundamentos para la Familia en Costa Rica. Tiene un programa de sanidad interior y es impresionante cuando tocamos temas de negocios o estamos dando un seminario de finanzas, ver cómo esos temas que vienen de nuestra infancia, de experiencias traumantes, nos están bloqueando hasta la forma de conectar. Uh-huh. Y Silvia, en esos temas, incorporando ahora que les cuento esto de las finanzas, hay un complemento financiero también en la conexión. Y ahora sí, está bien, vamos a ir a conectar desde la autenticidad. Pero normalmente la raíz de estas conexiones vienen de hacer negocios o de conseguir un trabajo. Y acá la vergüenza tiene un precio, y un precio muy caro, porque no negociar o no cobrar lo justo, no buscar, nos puede afectar económicamente también. ¿Cómo claro. trabajan ustedes esa parte?
4: Bueno, nosotras, muchas de las consultas que recibimos también, porque también brindamos acompañamientos personalizados, lo que hacemos es hacer, bueno, vos bien sabes, el costeo primero, o sea, ¿cuánto me cuesta a mí dar mi servicio? ¿Cuánto está cobrando la competencia? No para cobrar igual, sino para tener un referente. Y luego realmente conocer tu valor. Cuando vos conoces exactamente cuánto vales vos como profesional, te permite a vos tomar decisiones de que este es mi precio. Llega un cliente y te dice, ah, es que está muy caro. Bueno, es que este no es mi cliente. Es otro perfil de cliente. Y cuando vos realmente te aseguras de que eso es lo que vos valés, o sea, los clientes empiezan a llegar de una forma en que vos a veces ni siquiera te lo imaginás. Entonces es hacer ese reconocimiento, entender cuánto valgo yo, cuánto vale mi experiencia, mis conocimientos. Este poderle decir a usted, no vaya a esta entidad sino a esta porque le va a funcionar mejor, porque tiene una mejor tasa de interés. Eso cuesta, porque hay una investigación detrás de todo esto. Es ir a validar en diferentes entidades donde tenés el mejor tasa de interés. Uh-huh. Entonces, nunca menospreciemos lo que nosotros tenemos por experiencia o por conocimientos. Y la vergüenza, ¿cuándo entra? En cualquier momento. te ataca en cualquier momento y eso hace que estés perdiendo inclusive montos importantes a la hora vos de poder hacer tus cobros o de poder llegar, no sé, a un conglomerado y decir esto es lo que yo valgo y podré hacer algún ajuste, pero no llevarlo a simplemente con lo que me están ofreciendo, porque quizás no es tu cliente. Cuando yo entendí que muchas personas no son mis clientes, empecé a crecer. Y creo que lo digo aquí muy abiertamente porque uno se culpa de decir, ay, ¿cómo voy a perder este cliente? No, jamás. Bueno, es que darse el valor uno primero y lo demás llega por añadidura. Y esa seguridad es la que queremos nosotros también brindarles a través de Nexo. Es entender que vos tenés un gran valor, que vos podés hacer cosas muy diferentes, de que saliste ahí, llegaste con un reto y saliste con muchas ideas porque otras personas te las aportaron y te diste cuenta que tu reto no era tal reto, era mucho más pequeño. Entonces, cuando vamos acompañados, todo este tema de vergüenza empieza a quedar en el olvido y empezamos a crecer. Eso es lo maravilloso de estar en comunidad.
5: Me encanta porque recuerdo de hecho que Silvia fue de las que me dio esos consejos y es lo bonito de no competir. Y ambas somos mentoras financieras, asesoras financieras y estamos acá compartiendo juntas y recuerdo un desayuno que tuvimos también con otras asesoras financieras. Decíamos, es que es enriquecedor la experiencia, el conocimiento, en mi caso y que estoy empezando, ¿verdad? Tenía menos tiempo que ustedes. Para mí fue muy enriquecedor porque uno se da cuenta de esas cosas del corazón que todavía tiene que trabajar. Y recuerdo que hasta hablamos el precio justo, porque cuando yo dije lo que yo estaba cobrando era como, y no, nos dejan mal a las demás. Y es por un tema de competencia justa. Y recuerdo eso que hablamos, ¿sí? El valor, el reconocer, en mi caso, más que temor a reconocer ese valor, y ese entra esta parte también cristocéntrica y que tenemos, yo digo no es cristocéntrico, esto es religiosidad, que en las iglesias entonces todo tiene que ser regalado, todo tiene que ser, ¿verdad? La ayuda, el pobrecito, y esto no es un versículo, pero a mí me encanta, y es que la frase que dice, dale pescado y comerá un día, enséñale a pescar y comerá el resto de su vida. Entonces, yo estaba dando solo pescado, tenía que enseñar a pescar. Y ahí uno se da cuenta que, como dice Silvia, hay muchas personas que no quieren. Y pues entonces esas personas no solamente no son mis clientes, sino que tampoco es una persona a quien yo pueda ayudar y servir porque no quiere ser ayudado. Algo que quisiera también que compartan, chicas, es esta funcionalidad que distingue, ¿verdad? Quien sí construye en una red del que solo reparte tarjetas. Porque en 1 Corintios 12 también tenemos otro versículo que explica lo que ustedes hacen en esta conexión de personas. Y es determinar el don y el talento de cada uno y que a pesar que hagamos lo mismo, cada uno tiene una función, una esencia diferente. En 1 Corintios 12:12 nos dice, aunque el cuerpo es uno solo, tiene muchos miembros y todos los miembros, no obstante de ser muchos, forman un solo cuerpo. ¿Cómo encontramos en Nexo esa conexión con esta palabra de que llegan personas de muchos tipos de negocio o de trabajos, de puestos como tal, y cómo construimos una red y cómo les ayudan ustedes a diferenciar que no es ir a repartir tarjetas?
3: Creo que ahí va mucho el que definitivamente tenemos esa idea de que yo voy y entrego la tarjeta y ya esa persona me va a llamar, ya le encantó lo que yo hago, ya mañana me está llamando. No, no, no, eso no es así. Resulta ser, y les tengo malas noticias, de que esa tarjeta posiblemente se quedó en el bolso, en el pantalón, en la blusa que andaba y ya no voy a recordar ni quién era esa persona. Entonces, cuando somos muy visuales o aunque no seamos visuales, ve lo importante de la conexión. Yo llego y me presento a Angie Y nosotros tenemos ahí un tip de que nos tomamos la foto con Angie y luego le mandamos la foto a Angie para que Angie me recuerde. Necesitamos ser recordados porque tal vez vamos a una actividad y somos demasiadas o conocimos a demasiadas personas. Yo no me voy a acordar quién es Angie, pero si a mí me toman esa foto, yo voy a decir, ay, mira, sí, Angie, era la de los aretes, ¿verdad? Verdes, lindísimos. ¿Por qué es eso? O sea, las personas debemos de conectar y debemos de ser muy visuales a la hora de que lo hacemos. Eso por un lado. Y luego, cuando vos decías de conectar con varias personas y aunque hagamos lo mismo. Cuando hacemos lo mismo, no somos competencia. Somos aliados estratégicos. Yo puedo ser muy fuerte en algo. Yo puedo tener muchos, o podemos estar en una mesa, muchos asesores inmobiliarios, y ya eso ha pasado, de que se repiten las profesiones y oficios. ¿Y qué pasa? Qué lindo, hablemos. ¿Qué es lo que te ha pasado a vos? ¿Qué me pasó a mí? Mira, ¿en qué sos fuerte? Ay, yo veo industrial. Ay, perfecto, mira, ocupo una bodega. O sea, conectemos, de verdad, hagamos que las cosas pasen algo muy importante, ya lo conocimos, ya nos creo que confianza, porque nosotros hoy hacemos negocios con quien conocemos y no con quien no conocemos. Entonces, qué bonito eso, no vernos como, nosotros eso lo decimos todas las veces que nos reunimos. Aquí no nos vamos a ver como competencia, aunque hagamos lo mismo, porque al final no vamos a hacer lo mismo, porque cada quien va a tener su esencia, cada quien va a tener su expertise, su parte en donde es más fuerte. Entonces, al final, vamos a poder hacer hasta negocios, como juntándonos y haciendo más fuerte nuestros servicios, nuestros productos, porque eso es lo que queremos realmente. O sea, unirnos para hacer cada día mejor.
6: Qué lindo, chicas, porque refuerzan de verdad que lo están haciendo en ese servicio. Y creo que es lo que acabas de decir, Jess, y me lleva a que realmente hoy, y es más importante, el servicio a mi cliente que quién brinda ese servicio. Y ante un mundo de alta competitividad, de buscar uno su propio beneficio, esto que ustedes están haciendo es demasiado hermoso y estoy segura que va a tener muchísimo más impacto de lo que han tenido, porque esto me refuerza, sí, si tenemos aunque sea la misma profesión, lo que dices es, ¿qué necesita mi cliente? Y si está buscando bodegas y en este momento yo no tengo, yo lo refiero a otra persona que sí se lo puede dar y ese cliente va a decir, Jelsi me resolvió. No va a recordar, mira, ay, qué bárbara, mira, ¿y cómo va a ser eso? No, me resolvió. Y ese cliente luego te va a tener ahí como una persona que resuelve. Y es algo que no tenemos usualmente en nuestra mente por el tema de la competencia. Y yo desearía tener otra extensión de este programa porque estoy encantada con ese proyecto, chicas, pero bueno. La hora del final ha llegado y yo no quiero que las personas se queden sin poder contactarlas. Así que, ¿cómo las buscan en Nexo? ¿Cómo las buscan si están juntas individualmente? Por favor, compartámosle esto a los que nos están escuchando.
4: Ok, claro que sí. Muchas gracias. Nexo aparece como Nexo en Instagram como Nexo-506 y en LinkedIn y Facebook como Nexo Networking. Ahí pueden darse cuenta de cuáles son nuestras actividades mensuales, dónde son, dónde hemos estado, los servicios que brindamos, que dentro de ellos están activaciones en ferias, ya sea también todo lo que es capacitación dentro de las empresas a nivel corporativo o empresas que realmente quieren atraer a sus pymes también. Entonces estamos de verdad muy anuentes a poder llevar esta comunidad a diferentes espacios. Así que quedamos a sus órdenes.
6: Jelsi.
3: Sí, igualmente. Nos pueden contactar ahí y aparte de nuestros números de teléfono, en mi caso Jelsi Poltronieri 8812-2733 o
4: Silvia Pacheco, 8822-8653.
6: Conectar no es usar a las personas, es servir primero. Y el hierro con hierro se afila. La red también nos corrige, pero podemos encontrar muchísimo más crecimiento y oportunidades como una escalera. La red no es solamente para crecer, sino también para formar parte de un cuerpo como lo somos en Cristo.
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1: En mi Tiempo con Dios de hoy, Salmos 119, del 105 al 120. La palabra de Dios no es un adorno para el pensamiento religioso, sino una luz que administra el camino mismo del creyente. Por eso el salmista declara: lámpara es a mis pies tu palabra y lumbrera a mi camino. La imagen no es teórica. Describe la vida moviéndose por terreno oscuro y peligroso, donde el paso no se mide por la intuición, sino por la guía que Dios enciende. El salmista sabe que no siempre discernimos con exactitud dónde caerán nuestros pasos. Nuestra conciencia puede estar débil, dañada o distraída. Así que pide lo que el corazón humano no puede producir: que la Escritura alumbre decisiones morales, no solo para orientar emociones, sino para dirigir el andar diario. La palabra es lámpara porque ilumina el inmediato, los pies, y es lumbrera porque sostiene al mundo, el camino. Muestra los siguientes pasos y por eso preserva de la trampa del desvío. A veces preferimos una guía conveniente para nuestros gustos, pero aquí se insiste en la verdad que expone trampa y extravío en los caminos donde podemos creer que solo caminamos. Sin embargo, por dentro ya nos estamos alejando. Esta luz también habla de claridad, no hace las cosas más oscuras ni difíciles de entender. En su esencia, la Escritura es comprensible, perspicua, clara, y esta claridad no elimina la necesidad de humildad y enseñanza, pero sí evita que el creyente se rinda al argumento de la confusión eterna. En ese resplandor, el salmista responde con determinación y clamor: juré y ratifiqué que guardaré tus justos juicios. Su obediencia no nace del impulso del día, sino de un compromiso jurado y ratificado. Es decisión doble, como si ya hubiera aprendido que el corazón cambia si no se ancla en la palabra. Sin embargo, no es legalismo frío. La misma petición se mueve hacia una vida vivificada. Afligido estoy en gran manera. Vivifícame, oh Jehová, conforme a tu palabra. La obediencia que nace en aflicción no busca primero alivio, busca vida. Pide que Dios reavive por medio de lo que ha dicho, y entonces el creyente ofrece sacrificios voluntarios de su boca y suplica que le enseñe sus juicios. No se trata de que la lengua haga mérito, sino de que la boca, enseñada por Dios, llegue a ser altar. Por eso también se añade un ancla contra la amenaza: mi vida está de continuo en peligro, mas no me he olvidado de tu ley. El lazo de los impíos, astuto y decidido, no logra torcer al salmista porque el recuerdo de la palabra funciona como cuerda de rescate. De igual modo, la vida del creyente reconoce el peligro espiritual. No solo se trata de caer por miedo, sino de desviarse por olvido. El camino del Señor es seguro y libre de traición. Las trampas se esconden en hábitos y rutas, y por eso la luz en los pies es también guardia del corazón. Así se ve una herencia que permanece. Por heredad he tomado tus testimonios para siempre, porque son el gozo de mi corazón. La palabra llega a ser propiedad viva, tesoro heredado, porción que sostiene hasta el fin. Y el corazón inclina sus decisiones. Mi corazón incliné a cumplir tus estatutos de continuo hasta el fin. Aquí la espiritualidad no se reduce a momentos devocionales, sino a constancia. Incluso cuando cada paso parece vulnerable, el creyente puede perdurar, porque el mismo Dios que ilumina sostiene. La luz no es solo conocimiento, es apoyo. Después, el salmista revela el pilar de esa firmeza: aborrezco a los hombres hipócritas, mas amo tu ley. Los hipócritas cansan porque son doblemente inestables. Quieren beneficios de Dios, pero conservan su propio pecado. Frente a esa duplicidad, el corazón decide amarrarse a lo verdadero. En tu palabra he esperado, y Dios se vuelve mi escondedero y mi escudo. La palabra no solo informa, atrae la presencia de Dios y con ella seguridad. El refugio no es una idea, es Dios mismo interpretado por su palabra, y por eso el salmista puede pedir una separación limpia: apartaos de mí, malignos, pues yo guardaré los mandamientos de mi Dios. No hay pacto con la oscuridad, hay valentía para tomar distancia, porque obedecer exige coherencia de compañía. Finalmente, la oración asciende como un puntual: sosténme conforme a tu palabra y viviré, y no quede yo avergonzado de mi esperanza. Sosténme y seré salvo, y me regocijaré siempre en tus estatutos. El sostén no es un accesorio de la fe, es vida. Si Dios sostiene, el creyente no solo sobrevive, también obedece. Y si obedece, su esperanza no se avergüenza ante la realidad del juicio. Por eso llega el tema del juicio justo de Dios. Hollaste a todos los que se desvían de tus estatutos, como escorias hiciste consumir a todos los impíos de la tierra. El fuego del juicio tiene un propósito purificador. Elimina la falsedad que no sirve, revela lo que no es oro y deja limpio el camino. El salmista no se regocija en la ruina, sino en la medida de Dios. Por tanto, yo he amado tus testimonios. Y aún así, tiembla, mi carne se ha estremecido por temor de ti y de tus juicios tengo miedo. Ese temor no es paralizante, es reverencia que conduce al refugio, porque solo quien teme al Dios Santo aprende a correr hacia su misericordia. Soy el pastor Carlos Umaña, seguimos aprendiendo de este hermoso Salmo 119.
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1: Todo puede cambiar. Sí, todo puede cambiar para bien, para usted y para su familia. Escuche lo que dice el Salmo capítulo 107, verso 35. Salmo 107, verso 35 en la Biblia. Dice: Dios vuelve el desierto en estanques de agua y la tierra seca en manantiales. Dios tiene el poder de hacer eso en su vida, en su familia, en su economía, en su salud. Dios tiene el poder de levantarle, de restaurarle, de perdonarle y de sanarle. Dios tiene el poder de hacer que esa situación desesperada que está viviendo cambie. Por eso no se dé por vencido, ni tampoco crea que esto que está viviendo es el fin de las cosas. Tampoco se ponga a pensar y repensar que las cosas se pondrán mal o se pondrán peor, porque Dios puede cambiarlo todo, puede cambiarlo todo y lo puede cambiar para bien. ¿Sabe? La Biblia relata dos ocasiones en las cuales los discípulos salieron a pescar. Toda la noche lo intentaron, pero no lograron nada. Eso relata el Evangelio de Lucas en el capítulo 5. Intentaron toda la noche, pero no lograron nada. Mire, ¿cuántas veces sucede igual en nuestra vida? Trabajamos, intentamos, hacemos un esfuerzo, hacemos el otro para lograr cambiar cierta situación en nuestra vida familiar, en nuestro matrimonio, en las finanzas, en la parte emocional, para cambiar ciertas cosas, pero a pesar del esfuerzo, a pesar del intento, no se logra nada. O se lanzan a un proyecto y, al igual que el relato bíblico, las redes salen vacías. Pero ¿sabe algo? Cuando Pedro le dice a Jesús: Señor, lo hemos intentado toda la noche y no hemos logrado nada, Jesús les dice: vamos a intentarlo nuevamente, vamos a intentarlo nuevamente, volvamos a tirar las redes, que las cosas van a cambiar. Y dice que ellos dijeron: ok, Señor, en tu nombre vamos a hacerlo. Y dice que cuando tiraron la red y la sacaron, fueron tantos y tantos los peces que las redes se rompían, y le hicieron señas a otros compañeros en otra barca para que vinieran a ayudarlos. Eso dice Lucas 5, verso 4 al verso 7. Mire, mi amiga y mi amigo, todo cambió. Se vivió una noche de escasez donde no se logró nada, donde se tiraba la red y la red salía vacía. Pero en una mañana algo sobrenatural ocurrió. Se dio el milagro. Ya las redes no estaban vacías, las redes estaban llenas. Todo cambió. Si nos devolvemos un poco en el relato bíblico, nos vamos a dar cuenta que Pedro y sus amigos estaban ya limpiando las redes. Ya no las iban a tirar más. Se habían cansado de tanto intento. Por eso estaban limpiando las redes para guardarlas. Pero por una palabra de parte de Jesús, volvieron a intentarlo y se dio el milagro. Todo cambió. Mi amiga y mi amigo, ¿qué necesita volver a intentar el día de hoy? ¿Qué necesita volver a intentar? ¿Qué necesita que cambie hoy? No se desanime, no pierda la esperanza, no se dé por vencido. Vuelva a intentarlo, que todo puede cambiar. Recuerde el Salmo capítulo 107, verso 35. Dios tiene el poder de convertir el desierto, eso que estás viviendo, en estanques de agua, en momentos de bendición. Y Dios tiene el poder de cambiar la tierra seca en manantiales. Le invito para que juntos hagamos una oración a Dios. Señor, gracias por este tiempo que nos regalas. Gracias, Señor, porque sabemos que contigo somos más que vencedores. Señor, hoy hago una oración por aquellas personas que se han levantado desanimadas, por aquellas personas que han estado con su fe débil en medio de los problemas, en medio de las situaciones difíciles, en medio de cada intento por lograr cambiar ciertas cosas en su vida. Señor, hoy oro por ellos, para que tú los fortalezcas, para que tú los levantes, para que tú les animes. Y que esta palabra del Salmo capítulo 107 se pueda hacer una realidad en ellos. Que tú cambies el desierto en estanques de agua y la tierra seca en manantiales. Gracias, Señor, por todo lo que estás haciendo en sus vidas. Gracias por la sanidad que impartes a cada persona en este momento, allí en esa clínica, allí en esa casa, allí en ese lecho de enfermedad. Gracias, porque tu poder sanador los levanta. Gracias por las puertas de provisión que das a cada uno. Gracias por la unidad, la armonía, la restauración que das en medio de los hogares. Gracias por el perdón que impartes a aquellos que han caído. Gracias porque tú restauras y haces nuevas todas las cosas. Señor, tú resucitaste y todo cambió. Gracias, Señor, porque para nosotros también vendrá. Gracias, Señor, porque para nosotros también hay un nuevo tiempo en ti, donde todas las cosas cambiarán para nuestro bien. Bendice a cada persona que se conecta en este tiempo. Bendícelos a ellos y sus familias. Te pedimos, Jesús, que entres a nuestro corazón, que escribas nuestro nombre en el libro de la vida, que perdones nuestro pecado. Y gracias, Jesús, por reconciliarnos con el Padre y darnos a través de tu resurrección una nueva vida y una nueva esperanza.

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1: Vivimos en una cultura que idolatra el éxito y sataniza el fracaso. Entonces, éxito para nosotros, como hacíamos la broma recién, es ganar la copa. Si no, fracasamos, aunque hayamos llegado a la final. Éxito es colgar el diploma en la pared, no solo estudiar y abandonar unos meses antes. Está bien, el éxito entendido humanamente es tener logros y el fracaso es no llegar a cumplir esos logros. Pero en el reino de Dios, el resultado no suele ser la cuestión. Si nos va bien o nos va mal en términos humanos, a veces a la vista de Dios es indistinto. El éxito en el reino divino, insisto, no es ganar o perder, es obedecer. Un detalle casi infantil. Pero cuando se nos escapa este detalle infantil, es cuando nos frustramos porque decimos, Dios me envió a hacer tal cosa, yo pensé que iba a estar 10 años haciéndolo y estuve 3 meses y Dios me sacó de ahí. ¿Qué hice mal? Nada, obedeciste. Uno va a las Escrituras y entiende que cuando uno tiene que obedecer a Dios, hay cosas que aparentemente pueden salir bien o aparentemente pueden salir mal. Sin embargo, uno está obedeciendo y eso se llama mayordomía. Se trata de sacar el máximo provecho al tiempo y al talento y al tesoro que Dios te ha dado, exactamente donde Él te colocó, donde te encuentres. Y aquí lo que yo creo es la definición de éxito en la Biblia, que es cuando estás donde Dios te puso, eres fiel y te mantienes allí aunque no veas resultados. Por eso la gran pregunta es, ¿Dios te mandó o no te mandó a hacer lo que estás haciendo? Porque si éxito son las multitudes, todas las iglesias grandes necesariamente son bendecidas por Dios y las pequeñas no sirven. Lo cual sería una locura pensar eso. Puede haber un pastor con una iglesia pequeña al cual Dios no llamó, pero también puede haber un pastor con una multitud al cual tampoco Dios llamó. Por eso, multitud no es sinónimo de llamado de Dios, ni escasez de gente es sinónimo de falta de bendición. Tener mucho dinero en el banco no significa tener la bendición divina. Donald Trump es millonario. La Madre Teresa no tenía un dólar. Entonces, ¿qué es estar en la voluntad de Dios? ¿Un automóvil nuevo? ¿Cuántos delincuentes, cuántos narcos manejan autos 0 km, autos del año? ¿Cuántos narcotraficantes a los cuales le va aparentemente bien? ¿Son exitosos? Y sí, en términos humanos lo son. Ahora, ¿serán exitosos en su vida, en su hogar, en su integridad, en lo que nacieron para hacer? Ahí donde la cuestión empieza a bifurcarse y donde nos damos cuenta que si tienes éxito en lo incorrecto, fracasaste. Pero si fallas haciendo lo correcto, lograste el éxito. Lo voy a decir otra vez para el Twitter. Si tienes éxito en lo incorrecto, has fracasado. Si fallas en lo correcto, si te equivocas haciendo lo que Dios te mandó, has tenido éxito. Aunque digas, pero yo no vi fruto. ¿Y quién dice que Dios te manda por el fruto? ¿Y si los frutos no se ven hasta que después que te mueras? Si estás haciendo una obra que pertenece a un gran engranaje que no puedes ver porque obviamente no eres Dios. ¿Cuántas veces un jefe de compañía o un presidente de la República hace un cambio, un enroque en el tablero de sus Fuerzas Armadas, de su Senado? Y claro, el senador que es cambiado o el soldadito que es reasignado piensa, está loco el presidente, ¿por qué me cambió? Porque no ve el panorama general. Yo suelo contar siempre un testimonio, y digo siempre porque hasta lo he puesto en los libros, que alguna vez de niño escuché que me pareció extraordinario. Las asambleas de Dios envían un misionero a Nueva Guinea, a una isla llamada Papúa. Y este misionero, además de ser predicador, es médico. Él abandona la carrera de medicina para predicar en Nueva Guinea y es enviado, comisionado por las asambleas. Llega a la isla y el cacique, el que comanda la tribu, le dice que ahí no podrá predicar nunca a Dios, que ellos tienen sus propios dioses y que si va a hablar de Dios, él va a ser decapitado. Así que ante esa invitación tan sutil, decide el misionero cerrar la boca, pero tiene un plan B. Recuerda que él es médico y le dice, ¿pero podría ejercer la medicina? El cacique de la tribu le dice que sí, podría vacunar a los niños, atender a las que están de parto, traer medicinas del continente, pero nunca jamás hablar de Dios. Y si lo ven con una Biblia, lo decapitarán. Así que informa a las asambleas de Dios cuál es la nueva situación. Las asambleas le dicen, quédate porque tarde o temprano han de cambiar de opinión. Y pasan meses, pasan años, pasan décadas, y el cacique nunca muere y nunca cambia de opinión. Y solo este hombre puede ejercer medicina. ¿Qué dicen las asambleas de Dios? Hemos mandado un misionero que fracasó. Un tipo que debiendo haber predicado no ganó un solo alma. Así que las asambleas reasignan a un nuevo misionero que llega. Y otra vez lo recibe el viejo cacique, ya más viejo. Y le dice al nuevo enviado algo como, bienvenido, puede usted predicar todo lo que sea y hablar de su Dios. El nuevo misionero pregunta por qué al anterior no lo dejaron y a él sí. Y el cacique dice, es que por la vida que tuvo el misionero anterior, por la forma en que nos sirvió, que atendió a nuestras madres, que vacunó a nuestros niños y hasta ofrendó su vida, debe tener un Dios demasiado grande al que queremos conocer. Así que las puertas están abiertas, la isla es suya, predique. Así que este evangelista nuevo, este misionero, enseguida hace una campaña y se salvan cientos a causa de quien había ofrendado su vida en silencio, sirviendo en la medicina. ¿Qué dijo las asambleas de Dios cuando envió al segundo misionero? Por fin enviamos un tipo exitoso. Tal vez el segundo fue exitoso, pero el primero fue efectivo. Y la efectividad no necesariamente tiene que ver con el éxito. Lo tenemos que aprender a la hora de una compañía, a la hora de emprender una pareja, a la hora de emprender una iglesia, que la efectividad se mide de diferente forma que el éxito. Por eso, alguna vez también oí la historia de alguien que tenían que amputarle una pierna gangrenada y cuando se despertó, el médico dijo, tengo una muy buena noticia y una mala. La muy buena es que usted no tuvo sangrado, no demasiado, la anestesia le tomó muy bien, la operación duró menos de lo que esperábamos y la mala noticia es que aunque la operación fue exitosa, cortamos la pierna equivocada. Entonces, ¿la operación fue exitosa? Sí. ¿Fue efectiva? No. Y la vida continuamente nos pone en ese camino donde tenemos que decir, tengo que obedecer, y así como el valor no es ausencia de miedo, el éxito tampoco es ausencia del fracaso. A veces, para cuando Dios nos asigna un lugar, vamos a sentir que ante los ojos de los demás fracasamos. A veces sentimos que nos fue mal. Hay gente que no se puede perdonar y dice, yo fracasé en el matrimonio. Y ese fracaso lo lleva a cuesta por años. Pero a lo mejor es algo que tenía que ocurrir en tu vida. A lo mejor es algo que determina un cambio. A lo mejor esa empresa cuando quebró es que Dios tenía un plan superior. Entonces hay cosas que nos pasan en la vida que hoy no entendemos por qué nos pasan. Decimos, ¿y por qué me toca pasar eso? ¿Y por qué ese entrenamiento? ¿Qué sé yo? David nunca se imaginó cuando niño que cuando practicaba lecciones de música, que ese don de la música, ese talento, lo iba a posicionar como miembro de la corte del rey Saúl. Y tal vez cuando el padre le decía, ve a practicar música, decía, ay, me toca tocar piano. Eso fue la puerta de acceso a que pudiera estar en la corte del rey Saúl, sino él nunca hubiese escuchado ni se hubiese enterado lo que pasaba ahí en la corte. Mientras que practicaba arrojando piedras con la honda cuando cuidaba ovejas, nunca se le pasó que esas habilidades lo iban a catapultar a la fama nacional. Y capaz que alguna vez maldecía, ¿y por qué a mí me toca cuidar ovejas? ¿Y por qué mis hermanos están todos allá y a mí me toca la peor parte, ser el renacuajo de la familia? Porque Dios lo estaba entrenando. Incluso cuando David ya era adulto y andaba escondiéndose en cuevas como fugitivo, Dios estaba trabajando en su capacidad emocional para escribir salmos que iban a tocar las fibras de miles de personas años más tarde. Por eso digo siempre, el hecho que algo no sea parte del plan de tu vida no significa que no sea parte del plan de Dios. Porque uno planifica la vida, yo quiero estudiar de esto, dedicarme a esto y casarme con este o con esta. Y Dios dice, sí, ese es tu plan. Por eso dice alguien, si quieres que Dios se ría, cuéntales tus planes a Dios. Porque Dios tiene otro plan. Dios está trabajando en un plan desagradable, perfecto. Y todo lo que nos pasa es una preparación para algo en el futuro. Dios no desperdicia nada. Él dice, yo voy a aprovechar cada experiencia, cada habilidad, cada error que hayas cometido, lo vamos a aprovechar. Cada error, cada metida de pata, Dios la va a capitalizar, porque te aseguro que la pata no la vuelves a meter de la misma manera. ¿O no? Te confías una vez, la segunda vez dices, no, no me vuelve a pasar. Ahora, este es el punto, miren. Dice la palabra en Hebreos, el escritor a los Hebreos, dice, me faltaría tiempo, lo dice así, para hablar de Gedeón, Barak, Sansón, Jefté, David, Samuel, los profetas, los cuales por la fe conquistaron reinos, hicieron justicia, alcanzaron lo prometido, miren qué éxito, cerraron bocas de leones, apagaron la furia de las llamas, escaparon del filo de la espada, sacaron fuerza de la flaqueza, se mostraron valientes en la guerra y pusieron en fuga, a escapar a los ejércitos extranjeros. Yo digo, ah, ese es el éxito, yo quiero estar ahí. Pero sigue escribiendo. Dice, otros sufrieron burlas, azotes, incluso cadenas, cárceles y muerte. Está todo en el mismo episodio de los héroes de la fe. Mi pregunta es, ¿solo la primera mitad tenían éxito? ¿Quiénes tenían éxito? ¿Los que apagaron llamas, los que conquistaron reinos, cerraron bocas de leones? ¿Y la otra mitad? ¿Los que murieron en cárcel, los que los mataron a golpe, los que fueron serruchados en dos? ¿Tuvieron éxito o no tuvieron éxito? Están en el mismo capítulo los héroes de la fe. No entender este principio te puede causar frustración. La voluntad de Dios, obedecer a Dios, no es un plan de seguro. No es una aseguranza como la que le sacamos al automóvil. Choqué, pero gracias a Dios estaba asegurado. Fracasé, pero gracias a Dios estaba asegurado. Acá no hay seguro en esta tierra. La voluntad de Dios puede que sea un plan peligroso. Puede hacer que te maten, dice la palabra. ¿Y eso de qué serviría? Bueno, si Dios recibe la gloria, misión cumplida. La recompensa que vamos a recibir en la eternidad va a ser mayor que la temporal que tengamos acá. Todo se reduce si donde estás es la voluntad de Dios. Si estás obedeciendo, eso se llama mayordomía en todas las cosas. Si te metiste solo, si pediste solo, si nadie te envió y te bajaste de la barca, a lo mejor no es la voluntad de Dios. Y a eso se reduce la diferencia entre el éxito y el fracaso, que Dios nos habló también la semana pasada. Presten atención a esto. La Biblia, hay un pasaje en las Escrituras en Jeremías que ningún otro episodio bíblico es tan personal para mí como este. Es mi base para el ministerio de toda la vida. Me pertenece a mí y yo le pertenezco a él. El mismo llamado. Siento como si fuera mi llamado. Fue lo primero que leí cuando era chiquito y nunca más volví a olvidarlo. Es cuando el Señor le dice a Jeremías, antes de formarte en el vientre, ya te había elegido. A mí eso me trajo una tranquilidad bárbara, porque siempre pensé que fue una noche de avivamiento del viejo no planificado. Así que se ve que Dios le subió la temperatura al viejo porque me tenía que formar. Antes de que nacieras, continúa diciendo el Señor, ya te había apartado. ¿Qué significa apartado? No estás en el montón. Eso me dio otra tranquilidad más grande, porque siempre pensé que era parte de los Gebel, de todos los locos borrachos que estaban ahí. Sigo siendo parte de los locos, pero astemio, pero ahí está. Te había nombrado ya antes de que nacieras como profeta para las naciones. O sea, él decidió formarme, porque uno piensa que se formaron solos. Si yo me hubiese formado solo, primero me hubiese puesto otra cara. Pero Dios antes ya lo había planificado. Y después dice, y antes que naciera, ya cuando estabas en el vientre, para que no quede en duda, el concepto se repite, yo ya tenía un plan contigo. Tu destino, Dante, fue antes de ti, fue escrito tu guión antes de que nacieron, de que nacieras, antes que fueses concebido, Dios tenía un guión para mi vida. Y la ironía del destino es que rara vez uno descubre eso cuando nace, cuando es chiquito. A veces uno lo descubre de grande. A veces uno se da cuenta que nuestro legado a lo mejor empieza a expandirse cuando ya somos adultos. Uno piensa, si fui gestado por Dios, ¿por qué de niño ya eso no lo supe? A veces andamos errantes por la vida, pensamos que somos un accidente simplemente porque alguien violó a nuestra madre. Otros pensamos que somos un accidente porque un método preservativo falló. Otros piensan que son un accidente porque tienen cara de accidente. y dice, esto tiene que ser un accidente. Cuando se mira en el espejo dice, tengo que ser un accidente. Y el Señor dice, no, tú naciste con un propósito. Tú dices, ¿y cuál es mi propósito? Ese es el éxito, descubrir el propósito. Descubrir para qué naciste. No descubrir cuál es tu éxito, sino descubrir para qué naciste. A lo mejor naciste para inspirar, a lo mejor naciste para ayudar, a lo mejor naciste para consolar, a lo mejor es multitudinario lo tuyo, pequeño, pero hay un propósito, un guión que Dios escribió. No sé ustedes, pero oigan esta frase: antes que fuese formado en la panza de la vieja, para mí eso me da una sensación de destino increíble. Es Dios diciendo, yo lo hice. Es mi derecho de nacimiento espiritual. Dios ordenó mis días, mis pasos. Y antes de que fuese concebido, Dios dijo, voy a ser uno como Dante. ¡Ja! Tengo algunas quejas cuando llegue allá, ¿no es cierto? Yo hubiese puesto menos nariz, más músculo, qué sé yo. Tantos que le sobran libras, me hubiese tirado unas para mí, alguna me hubiese tirado, porque yo sufrí mucho por ser peso lástima. Te dicen, no, el que es flaco no sufre. Tu abuela, yo sufrí un montón. Yo siempre fui peso lástima. Ahora más o menos ya me importa tres cuernos ser peso lástima, pero cuando vas al high school, a la secundaria, mi peor hora era educación física. Porque decían natación y todo bien. Y yo salía con un shortcito así grandote, así, que se me inflaba así como una boya marina cuando estaba en el mar. Era una porquería. Una vez el profesor me dijo, salga del agua, Gebel, salga, salga. Y yo salí así. Por eso predico con tanta autoridad moral. Porque yo sé lo que uno vive, salvando de distancia al que es gordito, el que no tiene su estima relacionada con el físico, sino con lo que le pasó en la vida, con la pobreza, con las cosas que te faltaron, con la forma en que te trataron, con la manera en que te criaron, con lo que tuviste que ver. Eso afecta la vida adulta. Y uno dice, ¿y cuál es mi propósito? Si no, no habría suicidios. El suicidio no es otra cosa que una muerte que trata de buscar una explicación a una vida sin sentido. Lo que más le encuentran sentido es a una muerte antes que a la propia vida. No encuentran el destino. Y la iglesia le ha enseñado a las ovejas, o sea, a nosotros, nos ha enseñado por años que tenemos un destino en común, lo cual comparto, el destino universal, que es una, así como compartimos una gracia común, una misma sangre que nos perdonó a todos, un destino común es pensar, actuar, amar y ser como Jesús. Ese es el destino que todos perseguimos. Si perseguimos ese destino común, vamos a dar lugar a una vida poco común. Vamos a hacer cosas milagrosas. El Señor nos va a contactar con gente que no pensábamos contactar. Vamos a experimentar milagros. Pero el objetivo de la vida no es solo que vayas, hagas o conozcas. El objetivo es llegar a ser como Cristo. Ese es el objetivo que todos coincidimos. Ese es el destino universal de los que somos salvos por la sangre de Cristo. Después hay otro destino, es para qué Dios te eligió desde el vientre de la madre. Cuando descubres para qué Dios te eligió, para qué Él permite que fuiste concebido, ahí es cuando entiendes el éxito bien entendido en los planes divinos. Ah, Dios me concibió para que yo sea el misionero que practique medicina en Nueva Guinea, y aunque nadie se convierta, para esto yo nací. Por eso Dios me mandó a estudiar medicina y yo me empecinaba en estudiar el Pentateuco. Yo quería ser predicador y yo entiendo que no fracasé, sino que estoy abriendo brecha para el misionero que va a venir después. Este, para esto fui concebido, para ser un buen médico en Nueva Guinea, que cuando siembre mi vida, el nuevo predicador coseche mi vida multiplicada en almas. Claro, entender eso no es fácil. Cuando te toca el momento de pasar angustias, tristeza, pobrezas, dices, ¿y esto en qué me suma? ¿Y ese fracaso en qué me sumó? A ver, ¿en qué me sumó? ¿Qué aprendí? ¿En qué me sirvió eso? En lo que te sirvió es que el Señor quiere que crezcas a su imagen y semejanza, pero el destino, así como la felicidad, no es algo que descubres buscándolo, no lo encuentras buscándolo. El destino lo encuentras buscando a Dios. Entonces, cuando tu destino te encuentra, buscas a Dios y tu destino te encuentra. Buscas al Señor y Dios dice, bueno, ahora vas a obedecer, vas a hacer lo que yo te digo y ¡pum! Tu destino te encuentra. Eso es lo fascinante de la vida. Entonces vuelvo al renacuajo que les contaba en la piscina o en la alberca de natación de la secundaria. Cuando tu estima está tan dañada, cuando te dicen que fuiste un susto, un retraso femenino y no un hijo esperado, eso trata de definirte a cómo te vas a parar en la vida. Entonces, cuando todo el mundo dice, ¿ves? No estás teniendo éxito, tú empiezas a creer y defines tu vida conforme el éxito humano. Por eso uno tiene que buscar a Dios y decir, Señor, ¿quién soy en ti? Apagar todos los sensores a oír las voces humanas y oír la voz de Dios. Esa es la pregunta que le vamos a hacer al Señor. ¿Quién eres en Él? ¿Por qué naciste? ¿Por qué estás en esta tierra? Tu destino no lo determina tu cónyuge. Ay, yo me hice a mi esposa, me hice a mi marido. No, no te hiciste. Cediste, amaste o no, pero tú no estás, tu destino no está ligado a tu cónyuge siquiera. Tu destino no está ligado a tus padres. Tu destino no está ligado a tus hijos. El destino es único. Tu destino está en la compañía que diriges, en la empresa para la cual trabajas, bajo el empleador con el cual estás, o no está tu destino ahí. Destino en el sentido que me pregunto si estás obedeciendo a Dios por estar ahí. Y cuando Dios te dice que te muevas de un país a otro y no sabes qué va a pasar en un año, ¿no les ha pasado eso, inmigrantes, a muchos de ustedes? ¿Y por qué viniste acá? No sé, sentí que tenía que venir. ¿Y qué te deparaba el destino? No sé, yo solamente obedecí a Dios. Sal de tu tierra y de tu parentela. Y me gustó lo de la parentela, dicen algunos, por eso me vine. Y pasan los años y pasan los meses y tu estatus legal no se arregla y tu compañía no despega y no logras comprar casa y dices, Señor, pasan los años y sigues soltero, soltera. Y dices, ¿y Dios me abandonó? No, porque antes que fuiste formado, oigan, antes que fuiste formada, y esto abre otro abanico de posibilidades que no tenemos tiempo para predicar hoy porque nos tenemos que ir, pero antes que fuese formado, Dios sabía que ibas a estar soltero hasta los 48. Eso se llama la soberanía de Dios. Dios sabía. ¿Por qué ibas a estar soltero hasta los 48? ¿Porque Dios dijo que sí y no te permitió casar? No, porque sabía que eras un cabezón, que ibas a dejar pasar oportunidades, que ibas a perder mucho tiempo. Dios sabía lo que ibas a hacer con tu vida. No le sorprende a Dios lo que vas a hacer. Antes de que te equivocaras, Dios ya sabe que te vas a equivocar. Por eso el Señor le dice a Pedro, Pedro, he orado para que tu fe no afloje, no decaiga, porque Jesús sabe que este Pedro lo va a traicionar 3 veces, lo va a negar. Eso es lo que le está diciendo Jesús. Yo sé que te vas a equivocar, yo sé que tu compañía va a quebrar, yo sabía que te iban a engañar, yo sabía que tus hijos te iban a dar la espalda en este momento, pero el Señor me dice, aún así, el éxito no es ser más rico, tener la familia ideal, ni vivir en una mansión en Beverly Hills. El éxito es hacer lo que yo te mando, permaneciendo fiel hasta que el destino, como a David, cuidando ovejas, te encuentre y diga, he aquí, serás rey de Israel, porque la unción ha venido sobre ti. ¿Cuántos dicen amén? Alguien tiene que decir amén, aleluya. ¿Lo están recibiendo, sí o no? Sé como Cristo, sé tú mismo, ese es el doble destino. Ser como Cristo y ser uno mismo también. Y el Espíritu Santo ayer me mostraba que el Señor iba a traer de lugares muy lejanos, de países muy lejanos, a personas que han sentido y han cargado con frustraciones por presuntos errores por años, que no se han podido perdonar los errores, las equivocaciones. ¿Por qué, Señor? Si pudiera volver atrás, arreglaría eso, cambiaría aquello. Y el Señor me dice, no. ¿Qué entiendes por éxito? Todo lo que te tuvo que pasar, te tenía que pasar. No lo reconoces o quizás no lo logras ver, pero eres una mujer distinta luego del divorcio. Estás fuerte. Lógico que a los 15 no soñabas con estar divorciada a esta edad. Ni a los 18 te propusiste contraer cáncer a los 40. Ni que te extirparan los senos a tu edad o que perdieras un hijo. No era la planificación, hablamos de eso, es un plan B del Señor, es un plan que no estaba en tu cronograma de vida, ¿no? Pero pasa. Y cuando pasa, tú decides, o te lloras, te pones a llorar al lado del fracaso, o te reinventas y dices, Señor, esto me va a fortalecer más. Voy a capitalizar la piedra para que no vuelva a tropezar. Voy a ayudar a otros porque nadie como yo los va a entender tantos como yo. Lo que trato de decir que antes de escribir este sermón, el Señor me dijo, diles que arrojen las frustraciones y no se las lleven de regreso a casa. Y hoy esas frustraciones se llaman errores, equivocaciones. Yo tuve que reconciliarme con el flaquito del short gigantesco. Me reconcilié conmigo. Hoy me quiero. Hoy me caigo simpático. No voy a salir en short acá por cuestiones de buen gusto. Pero hoy me reconcilié conmigo. Han pasado muchos años y digo, ¡wow! Gracias a que era un renacuajo, hoy los que comparten mi edad en la escuela secundaria son unos viejos pelones y gordos. Y yo a mí de lejos se me ve joven. ¡Ah! Tiene su providencia divina. Me reconcilié conmigo, pero tuve que dejar bolsas de frustración a los pies de la cruz. En una de las bolsas fue, fuiste un susto, hijo, la dejé ahí. Otra de las bolsas fue cuando mi papá me dijo, torpe, idiota, tartamudo. Lo dejé ahí, me reconcilié hasta con el viejo. Lo honro, lo amo al viejo. No recuerdo las palabras duras que me dijo, sino las pocas blandas que me dijo, y esas me ayudaron a salir adelante. Me reconcilié con todo lo malo que quiso definir mi vida, y cada piedra en el camino hizo que subiera más alto y más alto, porque Dios dice, voy a usar todos los que tú has creído que hasta ahora han sido fracasos para llevarte un nuevo nivel de bendición. Vas a terminar el año sabiendo que naciste con propósito, fuiste gestado con un destino.
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ya que hemos sido justificados mediante la fe, tenemos paz para con Dios por medio de nuestro Señor Jesucristo. También por medio de Él y mediante la fe, tenemos acceso a esta gracia en la cual nos mantenemos firmes. Así que nos regocijamos en la esperanza de alcanzar la gloria de Dios, y no solo en esto, sino también en nuestros sufrimientos, porque sabemos que el sufrimiento produce perseverancia. La perseverancia, entereza de carácter; la entereza de carácter, esperanza; y esta esperanza no nos defrauda, porque Dios ha derramado su amor en nuestro corazón por medio de su Espíritu Santo. Palabra de Pablo a los Romanos, que compartimos contigo en Música en la Noche.

La actitud lo es todo. Nuestra actitud determina nuestro resultado. Las escrituras nos desafían a servir con alegría. Es cómico pensar en servicio y alegría en la misma frase, ¿verdad? Sin embargo, he aquí la verdad. Si servimos con una actitud de gozo, esto cambiará todo. Nuestro servicio ya no se siente como servicio, sino como un privilegio. El salmista dice, servid a Jehová con alegría. Venid ante su presencia con regocijo. 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
3: La esperanza es el sueño de los que están despiertos. La desesperanza está fundada en lo que sabemos, que es nada. Y la esperanza sobre lo que ignoramos, que es todo. Dios no te hubiera dado la capacidad de soñar sin darte también la posibilidad de convertir tus sueños en realidad. Los sueños son sumamente importantes. Nada se hace sin que antes se imagine. 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

El amor debe ser sincero. Aborrezcan el mal, aférrense al bien. Ámense los unos a los otros con amor fraternal, respetándose y honrándose mutuamente. Nunca dejen de ser diligentes. Antes bien, sirvan al Señor con el fervor que da el Espíritu. Estas son palabras del apóstol Pablo a la iglesia de Roma, que compartimos contigo en Música en la Noche.

El optimista encuentra una respuesta para cada problema. El pesimista ve un problema en cada respuesta. 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

sin la mediación de la ley, se ha manifestado la justicia de Dios, de la que dan testimonio la ley y los profetas. Esta justicia de Dios llega mediante la fe en Jesucristo a todos los que creen. De hecho, no hay distinción, pues todos han pecado y están privados de la gloria de Dios. Pero por su gracia son justificados gratuitamente mediante la redención que Cristo Jesús efectuó. Dios lo ofreció como un sacrificio de expiación que se recibe por la fe en su sangre para así demostrar su justicia.

Anteriormente, en su paciencia, Dios había pasado por alto los pecados, pero en el tiempo presente ha ofrecido a Jesucristo para manifestar su justicia. De este modo, Dios es justo y a la vez, el que justifica, Él justifica a los que tienen fe. Y la fe está basada en Cristo Jesús. Palabras del apóstol Pablo para los romanos que compartimos con usted en Música en la Noche.

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2: El libro de Salmos, Salmo 103, versículos 19 al 22.
3: El Señor ha hecho de los cielos su trono. Desde allí gobierna todo. Alaben al Señor, ustedes los ángeles, ustedes los poderosos que llevan a cabo sus planes, que están atentos a cada uno de sus mandatos. Sí, alaben al Señor, ejércitos de ángeles que le sirven y hacen su voluntad. Alabe al Señor todo lo que Él ha creado, todo lo que hay en su reino. Que todo lo que soy, alabe al Señor.
2: El libro de Isaías, capítulo 12.
4: En aquel día tú cantarás: te alabaré, oh Señor. Estabas enojado conmigo, pero ya no. Ahora me consuelas. Miren, Dios ha venido a salvarme. Confiaré en Él y no tendré temor. El Señor Dios es mi fuerza y mi canción. Él me ha dado la victoria. Con alegría ustedes beberán abundantemente de la fuente de la salvación. En ese día maravilloso cantarán: den gracias al Señor, alaben su nombre. Cuenten a las naciones lo que Él ha hecho. Háganle saber lo poderoso que Él es. Canten al Señor, porque ha hecho cosas maravillosas. Den a conocer su alabanza en el mundo entero. Que todos los habitantes de Jerusalén griten sus alabanzas con alegría. Pues grande es el Santo de Israel, que vive en medio de ustedes.
2: El libro de Isaías, capítulo 13.
5: Isaías, hijo de Amós, acerca de Judá y Jerusalén, durante los años en que Usías, Jotam, Acaz.
4: Levanta una bandera de señales en la cumbre descubierta de una colina. Llama al ejército contra Babilonia. Hazles señas con la mano para darles ánimo mientras marchan hacia los palacios de los grandes y poderosos. Yo, el Señor, he consagrado a estos soldados para realizar esta tarea. Es cierto, he llamado a guerreros poderosos para que manifiesten mi enojo, y ellos se alegrarán cuando yo sea exaltado. Oigan el ruido que hay en los montes. Escuchen mientras marchan los enormes ejércitos. Es el ruido y el griterío de muchas naciones. El Señor de los ejércitos celestiales ha convocado a este ejército. Vienen desde países distantes, desde más allá de los horizontes lejanos. Son las armas del Señor para descargar su enojo. Con ellas destruirá toda la tierra. Griten de terror, porque ha llegado el día del Señor, el momento para que el Todopoderoso destruya. Todos los brazos están paralizados de temor. Cada corazón se derrite y todos se aterran. Le sobrevendrán punzadas de angustia, como las de una mujer que está de parto. Se miran unos a otros sin poder hacer nada, con el rostro encendido de miedo. Pues miren, el día del Señor ya viene, el día terrible de su furia y de su ira feroz. La tierra quedará desolada y con ella los pecadores serán destruidos. Los cielos se pondrán negros sobre ellos. Las estrellas no darán luz. El sol estará oscuro cuando salga y la luna no iluminará.
6: Yo, el Señor, castigaré al mundo por su maldad y a los perversos por su pecado. Aplastaré la arrogancia de los soberbios y humillaré el orgullo de los poderosos. Haré que la gente sea más escasa que el oro, más escasa que el oro fino de Ofir. Pues sacudiré los cielos y la tierra se saldrá de su lugar, cuando el Señor de los ejércitos celestiales manifieste su furor en el día de su ira feroz.
4: En Babilonia, todos correrán como gacelas perseguidas, como ovejas sin pastor. Intentarán encontrar a los suyos y huir a su propia tierra. El que sea capturado será destruido, atravesado con una espada. Ante sus propios ojos, estrellarán a sus niños pequeños hasta matarlos. Sus hogares serán saqueados y sus mujeres violadas. Miren, yo incitaré a los medos contra Babilonia. No se les puede tentar con plata ni sobornar con oro. Los ejércitos agresores traspasarán a los jóvenes con sus flechas. No tendrán misericordia de los indefensos bebés ni compasión de los niños. Babilonia, el más glorioso de los reinos, la flor del orgullo caldeo, será devastada como Sodoma y Gomorra cuando Dios las destruyó. Babilonia nunca más volverá a ser habitada. Permanecerá vacía de generación en generación. Los nómadas se negarán a acampar allí. Y los pastores no llevarán a sus ovejas para que pasen la noche. Las bestias del desierto se instalarán en la ciudad en ruinas y en las casas rondarán criaturas aullantes. Los búhos vivirán en medio de las ruinas y las cabras salvajes irán allí para danzar. Las hienas aullarán en las fortalezas y los chacales harán su guarida en los lujosos palacios. Los días de Babilonia están contados. Pronto llegará el momento de su destrucción.
2: El libro de Isaías, capítulo 14.
4: Pero el Señor tendrá misericordia de los descendientes de Jacob, y una vez más, elegirá a Israel como su pueblo especial. Lo hará regresar para que se establezca otra vez en su propia tierra. Y gente de varias naciones vendrá para encontrarse con ellos y unirse al pueblo de Israel. Las naciones del mundo ayudarán a que el pueblo de Israel regrese, y los que vengan a vivir en la tierra del Señor lo servirán. Los que conquistaron a Israel, ellos mismos serán capturados, e Israel gobernará a sus enemigos. En aquel día maravilloso, cuando el Señor le dé descanso a su pueblo de sus angustias y temores, de la esclavitud y de las cadenas, te mofarás del rey de Babilonia y dirás: el hombre poderoso ha sido destruido. Sí, se acabó tu insolencia, pues el Señor aplastó tu poder malvado y puso fin a tu reino perverso. Atacabas al pueblo con incesantes golpes de furia y dominabas a las naciones dentro de tu poder sofocante con una tiranía implacable. Sin embargo, finalmente la tierra está en reposo y tranquila. Ahora puede volver a cantar. Hasta los árboles del bosque, los cipreses y los cedros del Líbano cantan esta alegre canción. Dado que te talaron, nadie vendrá ahora para talarnos a nosotros. En el lugar de los muertos hay mucha emoción por tu llegada. Los espíritus de los líderes mundiales y de los reyes poderosos que murieron hace tiempo se ponen de pie para verte llegar. Todos exclaman a una voz: ahora eres tan débil como nosotros. Tu poder y tu fuerza fueron enterrados contigo. En tu palacio ha cesado el sonido del arpa. Ahora los gusanos son tu sábana y las lombrices tu manta. ¿Cómo has caído del cielo, oh estrella luciente, hijo de la mañana? Has sido arrojado a la tierra, tú que destruías a las naciones del mundo. Pues te decías a ti mismo: subiré al cielo para poner mi trono por encima de las estrellas de Dios. Voy a presidir en el monte de los dioses, muy lejos en el norte. Escalaré hasta los cielos más altos y seré como el Altísimo. En cambio, serás bajado al lugar de los muertos, a las profundidades más hondas. Allí todos te mirarán y se preguntarán: ¿puede ser este el que sacudía la tierra y hacía temblar a los reinos del mundo? ¿Es este el que destruyó el mundo y lo convirtió en una tierra baldía? ¿Es este el rey que demolía las grandes ciudades del mundo y no tenía compasión de sus prisioneros? Los reyes de las naciones yacen con gloria majestuosa, cada cual en su propia tumba, pero tú serás sacado de tu sepultura como una rama inútil. Como un cadáver pisoteado bajo los pies, serás arrojado a una fosa común con los que murieron en batalla. Descenderás al abismo. No te darán un entierro apropiado, porque destruiste a tu nación y masacraste a tu pueblo. Los descendientes de una persona tan malvada nunca más recibirán honra. ¡Maten a los hijos de este hombre! ¡Que mueran por los pecados de su padre! ¡Que no se levanten para conquistar la tierra y llenar el mundo con sus ciudades! Esto dice el Señor de los ejércitos celestiales.
6: Yo mismo me he levantado contra Babilonia. Destruiré a sus hijos y a los hijos de sus hijos. Convertiré a Babilonia en un lugar desolado, tierra de búhos, lleno de pantanos y de ciénagas. Barreré la tierra con la escoba de la destrucción. Yo, el Señor de los ejércitos celestiales, he hablado.
4: El Señor de los ejércitos celestiales hizo este juramento.
6: Sucederá tal como yo lo tengo planeado. Será tal como lo he decidido. Quebrantaré a los asirios cuando estén en Israel. Los pisotearé en mis montañas. Mi pueblo ya no será más esclavo de ellos, ni se doblará ante sus cargas pesadas. Tengo un plan para toda la tierra, una mano de juicio sobre todas las naciones. El Señor de los ejércitos celestiales ha hablado. ¿Quién podrá cambiar sus planes? Cuando levante su mano, ¿quién lo podrá detener?
4: Recibí este mensaje en el año que murió el rey Acaz. Ustedes, filisteos, no se alegren de que la vara que los golpea se haya roto, de que el rey que los atacaba esté muerto, pues de esa serpiente nacerá otra serpiente aún más venenosa, una serpiente terrible que los destruirá. Alimentaré a los pobres en mis pastos, los necesitados se acostarán en paz. En cuanto a ustedes, los aniquilaré con el hambre y destruiré a los pocos que queden. Giman en las puertas, lloren en las ciudades, paralícense de miedo, filisteos. Un poderoso ejército viene como humo desde el norte. Cada soldado avanza con prisa, ansioso por pelear. ¿Qué les diremos a los mensajeros de los filisteos? Diles: el Señor edificó a Jerusalén. Sus murallas brindarán refugio a su pueblo oprimido.
2: La segunda carta de Pablo a los Corintios, capítulo 8, versículos 16 al 24.
7: Por lo tanto, gracias a Dios, quien le ha dado a Tito el mismo entusiasmo que yo tengo por ustedes. Tito recibió con agrado nuestra petición de que él volviera a visitarlos. De hecho, él mismo estaba deseoso por ir a verlos. También les enviamos junto con Tito a otro hermano, a quien todas las iglesias elogian como predicador de la buena noticia. Las iglesias lo nombraron para que nos acompañara a llevar la ofrenda a Jerusalén, un servicio que glorifica al Señor y que demuestra nuestro anhelo de ayudar. Viajamos juntos para evitar cualquier crítica por la manera en que administramos esta generosa ofrenda. Tenemos cuidado de ser honorables ante el Señor, pero también queremos que todos los demás vean que somos honorables. Además, les enviamos junto con ellos a otro de nuestros hermanos que muchas veces ha demostrado lo que es y en varias ocasiones ha manifestado su gran fervor. Ahora está aún más entusiasmado debido a la gran confianza que tiene en ustedes. Si alguien pregunta por Tito, díganle que él es mi colaborador, quien trabaja conmigo para ayudarlos, y los hermanos que lo acompañan fueron enviados por las iglesias y le dan honor a Cristo. Así que demuéstrenles su amor y pruébenles a todas las iglesias que está justificada nuestra jactancia por ustedes.
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Si no enfrento la verdad, no seré libre. La verdad de usted no me hará libre, pero la mía sí. Si permanece en mi palabra, conocerá la verdad y la verdad le hará libre. Y sabe, yo no ando por allí tratando mal a la gente, al menos no todo el tiempo. Tengo cosas bajo control. Amén. Pero no quiero sentir la impaciencia. No quiero sentir eso de tener que tratar de no enojarme cuando las cosas no son como quiero. Es verdad, no se queden mirándome así, santitos. Pequeños arrebatos de ira. La ira está arraigada en egoísmo y orgullo. Y que de mí, que de mí, la gente no me trata bien a mí. Y aún pensamos que Dios no nos trata bien. Ay. Aún Dios está permitiendo cosas en mi vida, circunstancias que no me gustan. Santiago capítulo 1 y el verso 19. La Biblia no dice que nos vistamos de ira. Dice, vístanse de amor. Cuando llegue la ira, debemos desecharla rápido, ¿verdad? Y tenemos emociones. Y la ira es una emoción. Realmente ni siquiera es una emoción mala porque la ira puede decirle cuando ha sido abusado, maltratado. Hay veces en la vida cuando tenemos que confrontar cosas y estar en contra. Pero la Biblia dice que el sol no se ponga sobre su enojo. No se acueste enojado. Siempre digo bromeando, pero honestamente es verdad. Si se va a enojar, es mejor hacerlo en la mañana, disfrute todo el día y tiene más tiempo para superarlo. Es un desastre si Dave me enoja antes de irnos a dormir porque tengo que perdonarlo en 2-3 minutos y no tengo tiempo para sentir pena propia. Y hay que tener obediencia rápida. Es cierto. Yo pienso en todo eso. Santiago 1:19. Entiendan esto, amados hermanos, que todo hombre se aprontó para oír, tardo para hablar, tardo para airarse y ofenderse. Pronto para oír, tardo para hablar, tardo para ofenderse. La mayoría hablamos más de lo que escuchamos. Si se supone que hiciéramos eso, tendríamos dos bocas y un oído. Pero el hecho de que tenemos dos oídos y una boca nos predica, escuche más de lo que habla. Aleluya. Porque la ira del hombre no promueve la justicia que Dios desea. ¿Y qué dice? La ira no es correcta. Proverbios 29:11 dice, el necio da rienda suelta a toda su ira, mas el sabio al fin la sosiega. O sea, él usa el dominio propio. Cuando siente ira, él le habla a Dios y se habla a sí mismo. Y no permite que eso salga de su boca hacia otro. O sea, yo sé que la ira es incorrecta y no quiere decir que voy a pasar toda la vida sin sentir ira, pero al sentirla de inmediato le hablo a Dios, ayúdame, ayúdame, ayúdame. Ayúdame a no quedarme así. Ayúdame a no permanecer enojado y a veces tengo que hablarme, Joyce, enderezate. Y no es como que uno nunca lo siente. A veces tenemos que recordarnos de las cosas que hacemos a otros y que ellos pueden enojarse. Eclesiastés 7:9 dice, no se apresuren en su espíritu a enojarse o incomodarse, porque el enojo reposa en el seno de los necios. Estaba dando un estudio bíblico a uno de mis hijos y estudiábamos este tema y leí esta escritura y le pedí a él que la leyera en voz alta y dijo, bueno, ahí está. Ajá, una persona enojada es necia. No hay mucho que interpretar, solamente hay que tomar la palabra como es. Así que la ira aparentemente siempre termina siendo un necio de uno y no tengo interés en eso. ¿Y usted? Hablamos de mansedumbre. ¿Cómo un cristiano necesita mantener una actitud mansa y no resistir y estar en contra de todo? Pero, ¿saben? A veces si no obtenemos lo que queremos, hay que decir, ¿sabe qué? Supongo necesitaba eso, que no sea mi manera. Pueden repetir eso, digan, es bueno para mí. No que sea todo a mi manera. Es bueno para mí tener que estar alrededor de gente que no es siempre llevadera. Es bueno para mí permitir a otra gente lograr lo que quieren. Y sabe, excepto en una versión en Colosenses 3,
¿Realmente no se ve la palabra temperamento en la Biblia? ¿Y por qué no? Porque el temperamento no es el problema. El yo es el problema. La Biblia tiene mucho que decir sobre el yo. El temperamento es una manifestación del yo y del egoísmo. No estoy obteniendo lo que quiero y me enojo. No me está tratando como yo pienso que debería y me enojo. Mis circunstancias no me conceden comodidad y me enojo por eso. Usted recibió lo que yo quería y eso me enoja. Esto no se ve justo para mí y me enojo por eso. Entonces lo que tratamos es de lidiar con el fruto e ignoramos la raíz. Y por eso realmente no hace bien tratar de lidiar con el yo tengo un mal genio, sino voy a llegar a la raíz del egoísmo, del orgullo, del egocentrismo. Y esta es la razón por la que me enojo, porque yo... Amén. Watchman Nee, un autor que realmente respeto, que ya partió con el Señor, pero realmente escribió cosas asombrosas sobre la vida más profunda. Yo quiero ir más profundo, no quiero ser superficial. Amén. Él dijo que el genio y la ira son las cosas más crudas y ásperas de las emociones. La persona egoísta tiene una opinión sobre cada tema. Considera su propia opinión y sus propias convicciones como infalibles. ¿Sabe qué? Debemos entender que lo que es correcto para mí quizás no sea correcto para otros. Y lo que pienso que realmente va a ser mi opinión para mí y lo que yo haría, ¿qué necio es decirle a la gente todo el tiempo, bueno, si yo fuera usted, yo haría esto, yo haría lo otro? Yo no soy usted. Y usted es usted, y lo que tiene que hacer es leer Romanos 14, recibe el mensaje. Y yo tengo que decirme a mí misma esto 20 veces al día, Joyce, no te incumbe. Amén. El otro día alguien me pidió que le ayudara a hacer algo y luego le ayudaba y empecé a hacerlo a mi manera. Pero ellos lo querían a su manera. Y podía sentir que me estaba molestando y luego me dije, ¿sabes qué? Ellos no me pidieron que les ayudara a hacer lo que yo quería, sino que les ayudara con lo que ellos querían. Y realmente no necesitan mis opiniones, solo debo tener una actitud humilde y decir qué quieren que haga y hacerlo. ¿Cómo quieren que haga esto? ¿Qué quiere que haga? De otro modo no les sirvo a ellos, sino a mí misma. Ay, pero no se va a ver bien como tú quieres. Bueno, yo no tengo que vivir con eso. Váyase a su casa y mire sus cosas. Romanos 14:1. Reciban al que es un creyente débil. Denle la bienvenida a su comunión, pero no critiquen sus opiniones o juzguen por sus dudas, ni lo confundan con discusiones, porque la fe de uno le permite creer que él puede comer cualquier cosa, mientras el débil limita lo que come a vegetales. Y aquel que come, no mire con menosprecio aquel que se abstiene y no permitan que el que se abstiene critique y juzgue al que sí come, porque Dios lo ha aceptado y acogido. ¿Quién es usted para juzgar y censurar a otro siervo de la casa? Es para su propio Señor que él está en pie o cae, pero estará firme porque el Señor es poderoso para sostenerle y que también esté firme. Uno hace diferencia entre un día y otro, mientras que otro estima que todos los días son iguales y también son sagrados. Cada uno esté plenamente convencido y satisfecho en su mente. Y así continúa diciendo cosas. Básicamente dice que todos tenemos diferentes opiniones y diferentes sentimientos sobre ciertas cosas, y a menos que la Biblia dé una rigurosa y específica instrucción sobre ello, no es de mi incumbencia lo que hacen otros. Por ejemplo, la Biblia no dice cuánto tiempo hay que orar. Si Jesús dijo, no han podido velar una hora. Pero no pienso que podemos hacer una ley de eso y decir que deben orar una hora cada día. Quizás sea una buena meta, pero ¿y qué de una persona nueva, débil, que no puede orar una hora?
y hallamos que ellos oran por 10 minutos cada día. ¡Ah, no es suficiente! ¡No es suficiente! Yo oro. ¿Qué, Joyce? ¿Quiere decir que es predicadora y no lee la Biblia completa? ¿No la lee completa en un año? No. ¿Y por qué? Porque algunas desconciertan mi mente. Miro eso y estoy así. Fulano engendró a fulano y a fulano. Y yo no tengo un cerebro geográfico y puedo leer cosas y me quedo así. No sé en qué pueblo estoy, pero me lleva a otro lugar donde habla acerca de corregirse, actuar rectamente, morir, comportarse bien, andar en amor. Eso sí lo puedo captar. Amén. Y es que hay gente que es llamada a enseñar las otras cosas. Ustedes no me escuchan enseñar sobre Apocalipsis. ¿Saben por qué? Porque yo lo dañaría. Y hay gente que es llamada a enseñar sobre los tiempos del fin y son entendidos.

0: Me pregunto, ¿dónde está el libro de Ruth? Ah, aquí. Página 315 dice aleluya. ¿Sabe que eso no interfiere con mi unción? Amén. Pero hacemos leyes si leo la Biblia cada año. Y usted también debe leerla. Y si lloro 2 horas, usted debe orar 2 horas. No debemos alejarnos de esos asuntos. Y estar feliz. Esto es más para usted que para la otra gente en su vida. Yo estoy feliz si me encargo de mis cosas. Pero soy averiguada. Y tengo que recordarme esto. Métete en lo tuyo, no en lo de los demás. Deja que ellos tomen sus decisiones.
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1: Leí la historia de Melanie, que cuenta que su hijo nació con una sonrisa en el rostro. Los hoyuelos, dice la mami, nunca se le borraron de sus mejillas desde que nació. Y este chiquito se ganó el corazón de todos. Bueno, como todo chiquito, pero de sus hermanas mayores, porque era el primer varón de la familia, sus maestros, sus abuelos. Su padre, como todo padre muy parcial y objetivo, decía que era un niño perfecto. Y Cooper se llamaba el niño, Cooper. Gran nombre para un niño. Nació en una familia cristiana, una familia casi perfecta, porque yo conocí a sus pastores, que también era una iglesia casi perfecta, no como la nuestra, bastante perfecta era. Y la familia del niño, de este Cooper, viven en una granja en Dallas. Salían, siempre usaban un cochecito, esos cochecitos playeros que se hacen descender por la pendiente. Y el niño, ya un poquito más grande, el 17 de julio del 2009, mientras Melanie iba al pueblo a comprar algo en la tienda, Cooper, que ya tenía cinco añitos, ¿eh? Maravilloso niño, rubiecito. Se deslizó por la pendiente con el carrito y el carrito se dio vuelta y Cooper quedó inconsciente. Entonces estuvo algunas horas en coma, el niño, y finalmente partió a la eternidad. De pronto los papis se encontraron haciendo lo que nunca pensaron, seleccionando un ataúd, planificando un funeral e imaginando cómo se sigue una vida sin el único hijo varón, y cayeron en un aletargamiento mental. Cada mañana, dice su pastor, yo no estuve con la familia, pero sí con su pastor, me decía que cada mañana se abrazaban y toda la familia lloraba desconsoladamente, literalmente por horas. Después de reunir mucho valor para salir de la cama, se encontraban con familiares que vinieron a tratar de sacar la granja adelante porque la tenían abandonada, estaban dejando morir los animales, no les interesaba nada. Los papás dirían: aguantábamos durante todo el día para llegar a la cama y volver a llorar sin consuelo, tomando todo lo que pudiéramos tomar para hasta quedarnos dormidos. Pero su papá dijo una frase que a mí me impactó mucho, porque él luego escribiría un libro, y en ese libro hay una frase que yo transcribí literalmente, y por respeto a lo que él dijo no agregaré ni quitaré ni una sola frase a lo que es la esencia de lo que intentó decir. Él dijo: no hay servicio cristiano, ni clase, ni libro en este mundo que pueda prepararte para cuando un hijo se te muere en tus brazos. Ahora sabemos lo que significa estar en el fondo del foso y sentimos la sensación de haber perdido la cobertura de Dios. Esto último, luego en el transcurso del libro, él aclarará que realmente no perdió la cobertura de Dios. Pero la frase es quirúrgicamente puesta allí, porque él dice: la sensación de haber perdido la cobertura de Dios. Y yo titulé a este mensaje justamente la cobertura, porque está muy de moda hoy hablar de cobertura. A mí me dicen siempre: ¿cuál es vuestra cobertura? ¿La nuestra? Las asambleas de Dios. Somos una iglesia técnicamente pentecostal. Pero luego me dicen: ¿y no hay un apóstol que les dé cobertura? Que también está muy de moda, ¿no es cierto? Las paternidades. Es decir, fulano es mi papá, menganito, ahí hay papás ofreciéndose por tantos sitios. Hay tantos hijos no reconocidos buscando papá. Y yo siempre digo que las paternidades, en primer lugar, no se ofrecen. Uno no está diciendo: ¿no quieren que yo sea el padre de alguien? No, que es muy diferente a tener ganas de ser papá. Las paternidades no se ofrecen, las paternidades se solicitan. Tú dices: tú eres mi papá. Yo no puedo obligar a nadie a ser el papá de alguien. Puedo ser pastor de todo y papá de nadie, o papá de pocos. La paternidad es una simbiosis espiritual. Tú dices: estoy bajo la cobertura de este hombre de Dios porque lo he decidido. ¿Por qué decides estar bajo la cobertura de alguien? La palabra de Dios da cierta luz respecto a eso. Dice que las ovejas oyen, reconocen la voz del pastor. El pastor dice: por acá. Y siguen todos. Se pone otro a hablar y las ovejas dicen: esa es una voz que no conocemos. Es la voz la que guía, la que direcciona. Esa es la cobertura divina. Por sobre la cobertura pastoral está la cobertura divina, la cobertura de Dios. Cuando uno dice: estoy cubierto por Cristo. ¿Cómo sabes que estás bajo la cobertura divina? Cuando oyes la voz de Dios. a través del pastor, a través de una canción, a través de la Biblia, de un libro. Tú dices, yo siento que Dios me está guiando. Ahí estás bajo la cobertura. Pero de pronto nos han predicado decenas de mensajes de cómo salir de un foso, de cómo salir de un luto, pero nunca o casi nunca nos han predicado cómo pasar, cómo aguantar en el foso, cómo atravesar un valle de lágrimas sin sentir que hemos perdido la cobertura de Dios. Eso es lo que dijo el papá de Cooper. Sentimos que caímos en un foso y que Dios nos quitó la cobertura. Él tenía esas preguntas y se las hacía a su pastor. ¿No estaba el Señor allí protegiendo a mi chiquito en la pendiente que tantas veces lo hizo en el carrito? ¿No pudo haber mandado un ángel que sostuviera las ruedas del carro y no se dieran vuelta? Y si no lo pudo evitar, ¿por qué no dio vuelta el coma en el cual mi hijo cayó? ¿Por qué no trastocó su salud? ¿Por qué no hizo un milagro? Y para esas preguntas solo hay respuestas cuando estemos en la eternidad. No podemos responder a esas preguntas si un mortal que lo intente ensayará una suerte de explicación torpe, pero no calmará la profundidad del interrogante que tiene un padre que siente que pierde la cobertura divina. Hay un momento en que tu mundo toca fondo. Damas y caballeros, en este mundo los cochecitos se vuelcan. En este mundo el mercado inmobiliario se desploma. En este mundo los resultados del análisis puede que den positivo. Y antes que te des cuenta, sientes que estás en un foso. Y te preguntas si Dios te abandonó. Nos preguntamos, aún viniendo a la iglesia, si Dios nos abandonó. José, estoy hablando del José bíblico, de ser un niño mimado pasa a estar en un foso casi sin escalas. No hay escalas. Es de un niño mimado vistiendo la ropa más prestigiosa del momento a terminar en un foso y luego a estar en medio de una subasta de esclavos en Egipto. El hijo preferido de Jacob era pinchado, aguijoneado, examinado para ver si tenía piojos, tratado como un asno. Fíjense, si un hombre que viste con ropa de marca es el hijo mimado de su papá, de pronto le examinan como un asno, le miran las orejas, lo desnudan, le tocan los genitales, le meten dedos por cualquier parte para saber si no tiene pestes, porque así se hacía con los esclavos. Eso es denigrante, es por lo menos humillante para un hombre, y es obvio que le da lugar a que él piense: perdí la cobertura de Dios. ¿En qué libro, en qué mensaje, en qué sermón me predicaron que algún día me examinarían como un asno a ver si tengo piojos en la cabeza y en el vello púbico delante de todos? Eso es humillante. Y él piensa que perdió la cobertura de Dios. Piensa que de alguna forma Dios quitó su mano de él, y que si Dios quitó su mano de él debe ser porque algo malo hizo, y tiene cientos de preguntas. Y no solo se lo pregunta, sino que se inquieta, porque esto no debió estar en el plan de un hijo de Dios. Potifar, un oficial egipcio, lo termina comprando. No hablaba el idioma, no conoce la cultura, tenía todas las posibilidades en su contra. Pudo nunca haber salido del foso. O sea, a ver si nos ponemos de acuerdo. José cae en un foso porque sus hermanos lo tiran ahí, hasta que lo venden a los esclavos, que era un grupo que pasaba por el sitio. Pero él, aunque salió del foso, el foso pudo nunca haber salido de su corazón. Hay gente a la que un foso les cambia su vida para siempre. Un solo foso le cambia, le redirecciona su vida. Y ese foso puede llamarse, insisto, un funeral, una quiebra inmobiliaria. Hay gente que necesita una muerte para decir: mi vida cambió. Y hay otros que dicen: no, yo no necesité una muerte, simplemente perdí mi casa, nunca pude reponerme a eso, vivo rentando, o lo que es peor, de prestado. Y nunca pueden quitarse el foso de su corazón. Ya no están literalmente ahí, pero no pueden dar vuelta a la página de su vida. Y yo he aprendido que cuando te cuesta, anótenlo para el Twitter de su corazón, que es la versión, átenlo a las tablas de su corazón, moderna. Yo he aprendido que cuando te cuesta dar vuelta a la página, a veces hay que cambiar de libro. Me miran como diciendo: ¿y qué dijo? Si te cuesta dar vuelta a la página, a veces lo que hay que hacer es cerrar el libro y cambiar de libro. A veces queremos pasar de capítulo y Dios quiere cambiar completamente nuestra vida, tal como la conocemos. No es dar vuelta a la página, es literalmente cambiar de vida, cambiar de libro. Y para eso Dios puede valerse de un foso. Porque la Biblia dice que a José, cuando llega a la casa de Potifar, que era el encargado de la seguridad, nada menos que del primer, el number one de Egipto, el faraón, cuando él llega a la casa de Potifar, a la casa de su amo, le fue muy bien, dice Génesis 39:2, porque Dios estaba con él. No se pierdan este detalle, por favor. Le fue muy bien porque Dios estaba con él. José llegó a Egipto con la ropa puesta. En apenas 4 versículos está administrando la casa del hombre a cargo de la seguridad de Faraón. ¿Qué pasó? La respuesta es muy sencilla. ¿Sigue estando en el foso? Y sí, es esclavo. Antes de llegar a la casa de Potifar, insisto, le revisaron si tenía piojos. Lo desnudaron. Le metieron los dedos en las orejas. O sea, lo humillaron, sí. ¿Está viviendo una situación de bendición? No. Y entonces, ¿por qué las cosas le empezaron a ir bien si todavía está en el foso? No se pierdan el detalle. Dios estaba con él. 4 palabras que cambian la vida en el foso de cualquiera. Pero Dios estaba con él. Tú puedes estar fuera del foso sin Dios, pero puedes estar en un foso y Dios está contigo. Dígame cuál es la mejor situación. Tú puedes estar en el foso y Dios está contigo. Y si Dios está contigo y estás en el foso, es mejor que estar fuera sin él. La cobertura es que aunque estés en un lugar maloliente, si Dios está contigo, aún en el foso vas a sonreír y vas a ser de bendición a los del foso. Aún en la cárcel vas a generar bendición a los de la cárcel. No dice que tener cobertura es ausencia de cárcel, ausencia de esclavitud, ausencia de foso y ausencia de Potifares. Dice que tener la cobertura de Dios es que a donde te vaya, aunque sea un chiquero, aunque sea un basurero, ahí Dios está contigo y todo lo que toques va a ser de bendición. Tu basura va a oler mejor que la del vecino. Y tú dices, es que yo creía que tener la cobertura, éxito, era otra cosa. No, nada más que nos han mal enseñado y hemos mal aprendido que si tenemos cobertura de Dios, nada malo nos puede pasar. No, nos pueden pasar cosas malas. Si no, estaríamos ante cada papi que tiene que enterrar a un hijo, o ante cada hijo que tiene que enterrar a un papi, estaríamos ante un pecador que hizo las cosas mal y algo se salió de control. No, Dios dice, yo estoy en el control, aún en la muerte y en la vida. Dios está allí. Y hay mucha gente, esta es la palabra que el Señor me dijo que les dijera a este servicio en particular, que vive sin esa cobertura, sin esa cobija, y están preocupados a ver si un apóstol le da una paternidad, y no se dan cuenta que hay una paternidad más importante que la de un hombre. Muchos cristianos viven como si la única fuerza fuera la suya, como si la solución viene de adentro en vez de arriba, como si la única solución fuesen sus fuerzas para trabajar, o sus cuentas bancarias, o sus ahorros, o su seguro médico, o sus papeles, o su estatus migratorio. Y Dios dice, necesitas una cobertura en la vida, algo que te esté cubriendo, porque si pierdes esa cobertura o crees que la estás perdiendo, estás desconociendo, atentando, insultando la fidelidad divina. Dios no te va a dejar. Dios te ama cuando eres fuerte y te ama cuando eres débil. Dios te ama cuando te consideras muy santo y como cuando te consideras un pecador y dices, ¡ah, qué porquería soy! Dios te ama. Su amor no cambia. Pero somos nosotros los que nos recluimos, los que decimos, no, Dios no me va a amar de esta forma, no, Dios no puede amarme, porque si me amara, yo no estaría en el foso. Moisés buscó a Dios en los fosos, siempre. Moisés prefirió ir a cualquier parte con Dios que a ningún lado sin él. Cualquier parte con Dios, pero no quiero a ningún lado sin ti. Moisés se preguntaba, ¿cómo voy a proveer alimento para toda esta gente que me sigue? ¿Cómo voy a defenderme de los enemigos? ¿Cómo vamos a sobrevivir? Y terminó reduciéndose, su embudo se redujo a esto. Si tu presencia no ha de ir conmigo, no nos quites de aquí. Yo sin cobertura no me muevo. ¿No es esta la mejor filosofía de vida que podríamos tener al tomar la decisión de movernos de iglesia o de conseguir un nuevo empleo, de mudarnos de ciudad? ¿No debería ser la pregunta, quiero saber si Dios está conmigo en este negocio? Porque sin la cobertura de Dios no me animo a hacer nada. No me animo a emprender un negocio aunque tenga el dinero. No me animo a comprar aunque me sobre las finanzas. No me animo a renunciar aunque no aguante más. Necesito saber si en esta renuncia está la cobertura de Dios. Si no está la cobertura de Dios, yo no quiero estar en tus zapatos. Porque la cobertura de Dios, cuando te parece, no más que te parece, que la pierdes, es una sensación de vacío. Es como que te quitan la red y eres trapecista. Y sientes que si te caes, no te va a nadie te va a sustentar, nadie te va a soportar el peso. La pregunta es, damas y caballeros, ¿cómo hacemos entonces para sobrevivir en medio del foso? ¿Cómo pasamos el trance? ¿Cómo hacemos para que esa sensación que se nos fue la cobertura desaparezca y saber que Dios aún sigue con nosotros? Es mi experiencia de siempre, la he contado decenas de veces y la volveré a contar. Cuando mi mamá tiene el primer infarto hace muchos años, yo recuerdo lo que sentí mientras que conducía el automóvil hacia la clínica. Yo sentí que Dios me había dejado. Miren, miren qué egoísta y qué petulante el flaco este. Resulta que mi mamá está en el mismo mundo que estamos todos y no puede tener un infarto porque si no es que Dios me abandonó. Así que, pero yo iba así y veía que todo alrededor estaba en cámara lenta. Yo veía a los demás, todo pasó a estar como caminaban sobre colchones. No puedo tener otra explicación más que esa. Estaban todos caminando sobre colchones de agua. Los médicos, cuando entré a la clínica, todo pareció relentearse y yo solo hablaba con Dios. Señor, ¿por qué? ¿Por qué mi madre? Y el Señor me decía una y otra vez, a los 7 años le quité un cáncer, te la devolví cuando eras un niño, ganso de 35. ¿Todavía lloras por tu madre? Sí, pero mi mamá, y yo no podía entender. Dios empezó a hacerme entender que aún en los fosos la cobertura de Dios está. José se lo pregunta cuando lo revisan como un esclavo, se lo vuelve a preguntar en la casa de Potifar y luego en la cárcel cuando se olvidan de él. He perdido la cobertura, no me la quites. David peca y dice, he perdido la cobertura, no la quites. Moisés dice, no me quites la cobertura, no me muevas de aquí. Hombres desesperados porque sienten que Dios quitó la mano, pero Dios no la quitó. Es la sensación que sentimos de enfrentarnos al vacío y no tener las explicaciones racionales por qué ese vacío está delante de nuestros ojos. Entonces yo he aprendido que uno tiene que reclamar, confiar en esa cobertura divina. ¿Cómo? Siendo más esponja que piedra. Porque tú pones una piedra en el océano y solo se bañará por fuera, por dentro sigue igual, pero pones una esponja y absorbe el agua. El océano penetra y altera la esencia de la esponja. Así que la pregunta es, en el foso, ¿qué vas a hacer? ¿Resistir o recibir? ¿Escuchar a Dios en el foso? ¿Qué me quieres enseñar con esto? No puedo cambiar, yo no haría los planes así si fuera Dios, pero no soy Dios. Así que, ¿qué quieres enseñarme? Tú puedes endurecer el corazón como piedra o ser una esponja. A tal punto que donde José iba, las cosas le iban bien. Los corazones de piedra nunca salen del foso. Los corazones que se endurecen nunca salen del foso. O lo que es peor, el foso nunca sale de sus corazones. Y tú dices, oh, por Dios, Dante, dime cómo resistir entonces en el foso. No puedo decírtelo yo, te leeré la Biblia tal como el Señor lo dijo. En Hebreos 13:5, Él dice, nunca te dejaré, jamás. ¿Saben lo que es jamás? ¿Qué es jamás? Jamás, jamás, jamás. Bueno, pero si uno peca, jamás. Bueno, pero si me porto mal, jamás. Pero si mato a mi suegra, jamás. En el griego, este pasaje tiene 5 negativos. Dice, no, no. No te dejaré, no lo haré, no te abandonaré, no. Yo me aferraría a esa promesa como un paracaídas. Yo la repetiría hasta callar la voz de la angustia. No, no te dejaré, no te lo haré, no te abandonaré, no. El Señor está como guerrero parado al lado tuyo. No te dejaré, dice Dios. Aleluya. Yo me aferro a esa promesa. En el foso, en las paredes frías del hospital, ante el diagnóstico médico que me tiembla en la mano, en la sesión de quimio, con la carta del IRS, con el reporte del contador, con lo que nos cuenta el tesorero, con los ojos fríos e inertes de un cónyuge al que no amas. Señor, no estoy solo. Tú no me dejarás. Lo dice tu palabra, no me dejarás. No importa si pierde la sensación de la cobertura de Dios. A Job le ocurrió. Job dice, si me dirijo al este, no estás allí. Esto lo escribe Job en su propio libro, el libro que lleva su nombre, en el capítulo 23. Si me voy hacia el este, no estás. Si me encamino al oeste, no lo encuentro. Díganme si alguno no se sintió así. No me miren con cara de Heidi consagrada, porque yo sé que algunas veces se sintieron así. Si está ocupado en el norte, no lo veo. Si se vuelve al sur, no alcanzo a percibirlo. Está hablando de que no siente a Dios. ¿Cómo va a sentir a Dios un hombre que pierde sus hijos en un mismo incendio, en un mismo derrumbe? Se le mueren sus hijos, se le muere su esposa, se le muere el ganado. Pero él confiaba en el Señor. Y en un foso es difícil confiar. Y Job dice, no te encuentro ni en el norte, ni en el este, ni en el oeste. No lo culpen por una oración así. Pero a pesar de no sentir la cobertura, él declara algo en fe. En el mismo capítulo del libro que lleva su nombre, dice, en cambio, si él conoce mis caminos, si él me está poniendo a prueba, de algo estoy seguro, voy a salir puro como el oro. Dios me pondrá a prueba y voy a salir. ¡Aleluya! ¿Cuántos reciben esta palabra? La cobertura está sobre ti. Eso no es, es innegable. Pero claro, si el vuelo está bueno, Dios está allí. Si el vuelo se mueve mucho, la cobertura está haciendo interferencia. Si la salud está bien, Dios está sobre ti. Si la salud está mal, algo está mal. Y yo he aprendido que ya está, Dios es fiel. Independientemente de lo que yo haga. ¿Y cómo debo orar? Te preguntas, te diré cómo. Golpea la mesa, clama, grita, paséate por toda la casa orando. Hay momentos que hay que orar persistentemente. ¿Estás enojado con Dios? Díselo. Se va a reír, pero díselo. Jeremías lo hizo. Estaba en el exilio, hambre, muerte, y llenó sus devocionales, Jeremías, con tantas quejas. Eran quejabanzas. ¿Vieron que dice? Esos hermanos que hacen quejabanzas, eso Dios no los quiere. Pero Jeremías, hombre de Dios, se quejó tanto que a su libro le puso Lamentaciones. Lamentaciones de Jeremías, así se llama el libro. Lamentaciones. Y eso se nos pasa por alto. No son las bendiciones, los agradecimientos de Jeremías, son lamentaciones. Me cercó por todos lados, no puedo salir. Has hecho pesadas mis cadenas. Aun cuando clamé, Dios cerró los oídos a mi oración. Qué rabia que tiene. ¿Por qué el Dios dejaría que esto estuviese incluido en la Biblia? Porque los Salmos 142 dice, delante de él expondré mi queja, delante de él manifestaré mi angustia. Hay angustia que hay que manifestar, porque si no la manifiestas a Dios, pueden pasar dos cosas: que se la manifiestes a un hermano y eso nunca es de bendición, porque lo que arrojas es basura, el otro nunca te va a resolver nada, o lo que es peor, que te lo tragues. Y cuando te tragas la hiel, la amargura, somatizas, te enfermas, tus huesos envejecen literalmente. Entonces tienes que manifestar tus quejas. A veces es mejor mostrarle a Dios un puño cerrado que darle la espalda. Enójate con Dios, dile, Señor, esto no lo entiendo, no lo entiendo, no lo entiendo. Se piensa que Dios va a decir, qué burro. Ya sabe que eres burro antes que se lo dijeras. Ya sabe Dios que no entiende. Yo a veces le digo, Señor, esto no lo entiendo, no lo entiendo, y me lo tienes que explicar, no lo entiendo. Ustedes se piensan que Dios dice, paremos el cielo, serafines, paren de cantar, que Dante no está entendiendo. Pero yo se lo dije. San Agustín decía, cuán hundidos están en el foso aquellos que ni siquiera claman por salir. Porque algunos literalmente se dejan estar, bajan los brazos y dicen, ya está, ¿para qué? ¿Ya qué? Ya está, ya no tengo más solución. ¿Cómo ayudas a una persona así? En cambio, aquel que te dice, necesito ayuda, necesito salir, estoy angustiado, no puedo vivir así, es porque quiere salir. Es porque se angustia, es porque reconoce que está en el foso. Y la Biblia no dice, alégrate en el foso. Porque a veces no te dan ganas de alegrarte. ¿Podríamos alegrarnos en un funeral de un ser muy amado? No. Pero sí la Biblia dice, no te atrevas a decir que yo quité mi cobertura. Porque yo estoy ahí. Porque hay cosas que no vas a entender. hasta que estés en el reino de los cielos. Mi querido, como José, Dios quiere usar tu Egipto y el foso para enseñarte que Él está contigo. Puedes perder a tu familia, puedes perder lo que tenías, pero Dios sigue estando en pie. Yo estoy contigo y te guardaré donde quiera que fueres. Génesis 28, 15. Yo te guardaré donde quiera que tú fueres. Tú puedes sentir que perdiste todo, pero Dios dice, no, no has perdido mi cobertura. Tal vez no tienes la vida que sueñas, pero sí la vida que muchos sueñan tener. Yo sé que capaz no tengo la vida que soñé, pero sí la vida que muchos sueñan tener. Siempre que estás en una escalera y miras, hay gente abajo, siempre. Tú dices, no, abajo mío no hay nadie. Yo como salteado. Hay gente que no come. No salteado, no come. Tú dices, estamos comiendo arroz hace todos los días. Hay gente que no come arroz. Y siempre hay gente más abajo. Pasa que si uno se mira con los que están arriba, se frustra, se deprime. Uno tiene que saber en perspectiva, mirar en qué parte de la escalera está. Entonces a veces uno maldice por el foso y dice, ¿por qué Dios me abandonó? Eres parte de tú, un engranaje de toda una humanidad que a veces te toca estar acá, a veces te toca estar acá, y la cobertura de Dios no se va. Dios nunca te ha dejado, Dios nunca te va a dejar. Divorciado, Dios nunca te va a dejar. Abandonada, Dios nunca te va a dejar. Huérfano, Dios nunca te va a dejar. Perdiste un hijo, Dios nunca te va a dejar. ¿Cómo lo sé? Porque no sé de divorcios demasiado, no sé de huérfanos tampoco mucho, ni tampoco sé mucho de hijos perdidos. Pero sí sé de un padre que nunca deja. De eso te doy cátedra. Dios no abandona a quienes ama.
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1: Tenemos que tener mucho cuidado de no maldecir lo que no entendemos. Los hermanos de José eran familia, no entendían su asignación. El padre de David era familia, no entendía la asignación de su hijo menor. Séfora era familia, no creía en la asignación de Moisés. La esposa de Job era familia, no creía en su asignación. Los propios hermanos de Jesús eran familia, no creían en su asignación. Por eso hay que diferenciar ministerio de asignación. Jesús dijo en Mateo 10:34, no penséis que yo he venido a traer paz en la tierra. No vine a traer paz, vine a traer espada. He venido a poner disensión del hombre contra su padre, del hijo contra la madre, de la nuera contra la suegra. Los enemigos del hombre muchas veces estarán dentro de su casa. El que ama u honra a su padre y a su madre más que a mí, no es digno de mí. El que ama u honra a su hijo o a su hija más que a mí, no es digno de mí. En otra traducción más simple, si ustedes prefieren a su papá, a su mamá más que a mí, o prefieren a sus hijos más que a mí, no merecen ser míos. Si no cargan su cruz y me siguen, no merecen ser míos. El que no haya dejado casas, hermanos, hermanas, padre, madre, hijos o tierras por mi nombre, ese recibirá 100 veces más y heredará la vida eterna. El que no deje esas cosas no es digno de mí. ¿Vieron que nunca se predica esto? Por eso no hay tantos amén, pero está ahí.
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1: El secreto del corazón de David. Los que traigan su Biblia, ábranla en el segundo libro de Samuel, capítulo 22, porque son los que se van a ir en el rapto. Porque pues ahora ya ni a la iglesia traen la Biblia. Muy bien. Voy a compartir exactamente lo que David compartió después de haber pasado tribulaciones, persecuciones, traiciones, calamidades, hambres, acusaciones, etcétera, etcétera. Y en este cántico, que podríamos llamarle un cántico, en segunda de Samuel 22, es hermoso. Y aquí en este cántico nos revela algo que ha sido casi incomprensible para la mayoría de los cristianos. Ya hemos oído, ¿verdad?, en otras conferencias que David fue culpable de adulterio, de asesinato, etcétera, etcétera. Pero, sin embargo, la Biblia le llama un varón conforme al corazón de Dios. Y aquí es donde nuestra mente choca contra la palabra de Dios y contra esta explicación que nos trata de dar la Biblia, porque nuestro intelecto no podemos aceptar que una persona así sea llamada conforme al corazón de Dios. Y el problema estriba en que no conocemos el corazón de Dios. Entonces, inmediatamente cuando dice que la Biblia llama a David conforme al corazón de Dios, lo estamos haciendo conforme a nuestro corazón. No, si yo fuera esto, no podría permitir esto. Pero es que tú no eres Dios. Y cuando conocemos a Dios, como vamos a tratar de conocer a Dios y cómo trató con David, vamos a entender por qué se le llama un varón conforme al corazón de Dios. Toda la vida de David, antes de gobernar a Israel, tuvo un entrenamiento. Recordamos en primera de Samuel capítulo 17, cuando él tiene la primera confrontación contra el gigante Goliat. Él era un pastorcito de ovejas, insignificante. Fue a llevarle comida a sus hermanos. Él era el menor de todos los hermanos, era el único pastor. Y cuando Goliat se levanta y comienza a retar, a desafiar al ejército de Saúl, pues nadie quería pelear contra el gigante. Entonces David, que le llevaba las tortas, decimos en México, los sándwiches a los hermanos que estaban en el campo de batalla, oyó el insulto que Goliat hizo de Dios. Y fue cuando realmente se prendió, ¿verdad? Y pues yo me voy a enfrentar a él. Y esta fue la primera vez en la que el rey Saúl conoce a David. Y pues le atrajo a este muchacho, además era muy bien parecido, era tipo güero, pero era muy bien parecido, de buen aspecto. Y Saúl lo invita a que comience a ir al palacio, a que pueda servir como un sirviente. Este entrenamiento que tuvo David, para que podamos entender, nadie puede llegar a un puesto final sin antes una preparación. Nadie puede ser doctor si antes no fue al kinder, primaria, secundaria, preparatoria y 4 o 5 años de universidad. Y entonces ya eres médico. Nadie puede ser un dentista si no tienes un entrenamiento. Nadie puede ser un Ronaldinho, ni tampoco un Messi, sin antes haber estado en diferentes equipos, haber tenido, como dice Messi, confesó, para mí el mejor jugador del mundo y de la historia ha sido Ronaldinho, y fue mi maestro. Entonces, todos nosotros necesitamos un entrenamiento. Ahora, ese proceso en el cual tenemos que atravesar en la vida casi siempre está lleno de problemas, de tribulaciones, de persecuciones, pero de acuerdo a lo que Dios te ha llamado, y de, si te ha llamado Dios como a David a que sentara en un trono, cuando llamó Dios a Moisés para que fuera el guía de 2 millones de cabritos, porque no eran ovejas, es porque Moisés tenía que pasar 40 años en Egipto estudiando arqueología, es simbología de los números, filosofía, cultura, tradiciones de los egipcios. Y después de todo ese conocimiento de los 40 años, Dios le llama a que se vaya a un desierto, lo comienza a desprogramar y a ver en 40 años lagartijas y víboras en el desierto. ¿Quién podría imaginarse que ese entrenamiento necesitaba Moisés? Pero Dios lo consideró que para el líder que él necesitaba, se necesitaba un hombre de ese calibre para poder realmente ponerlo como líder de más de 2 millones de personas. Entonces, David tuvo un entrenamiento muy duro de parte de Dios. Ya siendo rey, mientras pasaban los años, él describe aquí en lo que vamos a estudiar las pruebas, las tribulaciones que formaron parte de su vida diaria. Ahora ya en sus años de madurez espiritual, que fue cuando escribió este cántico hermoso, él escribe y nos abre el corazón las diferentes dificultades que le habían, escuchen esto, y esta palabra es importante, servido. No hay nada en tu vida pasada que Dios te pueda decir te tiene que haber servido para los próximos meses o el próximo año o para la misión para lo cual yo hice que tú nacieras de tu mamá. Entonces, todas las cosas, dice Romanos 8, contribuyen para nuestro bien, pero ¿lo creemos? ¿Lo creemos realmente? Ahora, si pasamos pruebas y todas estas cosas, y las cosas que hemos experimentado en el pasado no nos sirven, y no aprovechamos la lección que nos dieron en la vida, y volvemos nosotros a cometer el mismo error, el mismo pecado o el mismo problema, entonces estamos reprobados. Y tenemos que ser inmediatamente, ¿verdad?, hechos a un lado por Dios. Ahora ya en sus años de madurez, David escribe las dificultades, y todo esto lo hizo Dios para que David aprendiera a vivir humillado. Humillado enormemente bajo la poderosa mano de Dios. Hoy tuvimos una comida aquí con los pastores y estábamos platicando nuestro hermano Chuy y yo le compartía, me preguntaba él acerca de cómo consideraba yo a un hombre de Dios, o cómo puedes tú percibir a una persona que es un hombre de Dios. Inmediatamente le compartí y le dije, ¿verdad? Recordemos algo, cuando Cristo atrajo la atención sobre su persona, mencionó solamente dos características. Y él dijo lo siguiente: aprendan de mí que soy manso y humilde. Son las dos características esenciales. Si todos ustedes que son pastores nos están escuchando, si tú no eres una persona mansa, ¿qué significa una persona mansa? Es una persona que ya no, que acepta la disciplina, que acepta el regaño, que acepta la exhortación, que ya no discute. Y se usa de la palabra del Salmo 32 cuando los caballos son broncos. Tú agarras un caballo, lo estuve mucho tiempo en la charrería. Me encantaban los caballos. También aprendí a domar caballos, a herrar becerros, a recoger los huevos, a ordeñar las vacas. Estuve en un rancho casi 3 años. Y recuerdo claramente que los caballos a los 3 años no los puedes montar. Hasta los 5 años realmente, porque se pueden hacer pandos. Y un caballo te dura máximo 4 o 5 años. Y a los 8 o 10 años de edad un caballo ya no sirve para un vaquero, para un ranchero, o para un charro, o para un servicio en el monte. Pero los caballos, cuando tú los comienzas a dar la rienda, les pones un bozal, nunca les metes el freno inmediatamente. Les pones un bozal, que es una cuerda aquí alrededor, con un cordón. Y entonces lo montas y comienzas a decirle, a jalarle boca, la rienda, para que él sepa que para acá es la derecha, para acá es para la izquierda. Pero cuando ya pasa un año, a los 4 años, se le tiene que meter un freno. Y el freno es un fierro así, como un candadito, como un medio círculo, que cuando tú jalas la rienda, este fierro se les encaja en el paladar. Y cuando el caballo siente el dolor, se para. Y dice el Salmo 32, no sean como el caballo o como los animales, que se les tiene que aplicar dolor para que me obedezcan. Y es lo que explica Hebreos capítulo 12, que Dios nos disciplina, pero también nos castiga. Usa dolor físico y usa la palabra de Dios. Si tú a través de venir a la iglesia no aprendes y no asimilas las enseñanzas, ¿cuál es el siguiente paso? Dios te ama tanto, nos ama tanto, que va a tener que aplicar dolor en nuestra vida antes de que nos podamos perder. Jesús lo dijo con estas palabras: si tu brazo es ocasión de pecar, córtalo. Si tu pierna es ocasión de pecar, córtala. Mejor entrar manco y cojo al cielo que entero al infierno. Entonces, cuando comenzamos a entender los tratos de Dios con nosotros, nos amansamos. O sea, cuando el caballo ya sabe que el jinete es su amo, es su capitán, ya no puede estar reparando contra el jinete. Porque el caballo ya obedece, se le llama, ya es un caballo manso. Ya no repara, ya no se enoja, ya no quiere tirar al jinete. Ya reconoció que el jinete es el que tiene que dominarlo. Y así, cristianos, Dios quiere comenzar a aplicar en nosotros su dirección y comenzamos a reparar, a criticar, a no aceptar lo que Él nos quiere decir. Y esa es una persona que no es mansa. Cristo era tan mansa que del cielo bajó y como un cordero enfrente de sus trasquiladores, ¡ve! Ustedes saben que las ovejas es el único animal que cuando le metes el cuchillo para matarla no vale, no hace ¡ve! Mata un puerco y ¡ve! Los puercos, unos gritos tremendos, pero las ovejitas no hacen ningún sonido cuando las están matando. Por eso se escogió una oveja para escribir en Isaías 53 como una oveja no dijo nada delante de sus trasquiladores. Entonces, eres una persona mansa, y la segunda es la humildad. Y antes la humildad creíamos que era una persona, ay, así, hermanito, pues cómo verá. Es una persona humilde, es una persona, no es un, esa humildad es una palabra equivocada que usamos, porque creemos que la humildad es una persona no mansa, sino mensa. ¿Verdad? Que está así todo y porque es tímido o porque no hace nada. Eso no es humildad. La humildad es la persona que ha aprendido que separados de Jesús nada puede hacer. Es la persona que tiene que depender 100% de Dios. Por ejemplo, David era un hombre, lo vamos a ver, que no hacía absolutamente nada. Si antes de decirle, Señor, voy a ir a este monte, ¿lo puedo ir a este monte? Señor, voy a pasar a esta persona. ¿Puedo pasar a esta persona? Voy a visitar a esta persona. Voy a incluir a esta persona en mi equipo. ¿Lo puedo traer? No hacía nada sin antes preguntarle a Dios. Era su dependencia tan grande en Dios y su obediencia que Dios lo tuvo que premiar. Y esto lo humilló. Y entonces podemos ver que pierde a su hijo Absalón, que se rebela contra él. Imagínense el dolor de nosotros que somos padres, que tu hijo se rebele y que te diga, no te quiero, y ahora voy a usar todos los recursos para matarte, papá, para irme contra ti y para hacer todo lo que yo pueda para poder luchar en contra de lo que tú estás haciendo. David experimentó un hijo llamado Absalón que lo traicionó, finalmente fue matado por uno de sus generales. ¿Te imaginas que David experimentó que violaran a su hija Tamar por medio de su medio hermano Amnón, de un mismo miembro de la familia? ¿Te imaginas el dolor de un padre saber que violan a su hija o que abusan de tu hija? Qué grande dolor, ¿verdad? Pues eso lo experimentó, y más con miembros de su misma familia. La gran hambruna que azotó la tierra. Entonces David fue un hombre atribulado por todos lados. Pero David, ¿cuál fue el secreto que no acabó en el psiquiátrico? ¿Cuál fue el secreto que Pablo no acabó amargado en un calabozo en Roma? Ay, aquí en 2 de Timoteo, yo tanto que hice por ti, Señor, y aquí, y además me abandonaron. Todos sus amigos y los más cercanos colaboradores lo abandonaron a Pablo. ¿Así acabaron estos hombres de Dios? No. ¿Qué fue el secreto de David? Realmente, Él descansó, y vamos a verlo en primer lugar, en el refugio, en el cuidadoso, amoroso de Dios, por lo cual compuso este cántico de triunfo, victoria y agradecimiento, donde a continuación nos va a revelar el secreto de su corazón para poder permanecer firmes hasta el final de nuestra vida. Y David nos enseña que no es como comenzamos, sino como terminamos. Porque hay muchos de ustedes que comienzan muy bien, etcétera, etcétera, pero algo pasa a la mitad de tu vida, donde tu carácter no había sido desarrollado, no, el entrenamiento que tuviste no te sirvió, las experiencias del pasado no te ayudaron, y entonces no puedes terminar bien. Desgraciadamente, acabas mal. Veamos en primer lugar el primer secreto de David. En los tiempos difíciles, el Señor es nuestro refugio. Versículo 2 al 7. Dice David: Jehová es mi roca y mi fortaleza, mi libertador, Dios mío, fortaleza mía. En él confiaré, mi escudo y el fuerte de mi salvación, mi alto refugio. Salvador mío, de violencia me libraste. Invocaré a Jehová, quien es digno de ser alabado, y seré salvo de mis enemigos. Me rodearon ondas de muerte, torrentes de perversidad me atemorizaron, ligaduras del cielo me rodearon, tendieron sobre mí lazos de muerte. En mi angustia invoqué a Jehová y clamó a Dios. Él oyó mi voz desde su templo y mi clamor a sus oídos. Vemos en primer lugar que en esta sección David escribe los sentimientos, nos los deja ver, abre su corazón, los expone, que experimentó durante las épocas más difíciles, más tormentosas, pero la forma en la que él pudo salir adelante, no amargarse, no bajar del caballo y no decir, no, ya no quiero seguir en la vida cristiana, fue que él pudo encontrar un refugio, una cueva, un paraguas debajo del Dios creador de los cielos y de la tierra. Véanlo esto en primer lugar en el versículo 3. Dice así: Dios mío, fortaleza mía, en él confiaré. Mi escudo y el fuerte de mi salvación, mi alto refugio. Número uno, fue librado de la violencia. Dice Isaías 54:17: ninguna arma forjada contra ti prosperará. Escuchen todos ustedes los que en esta noche tengan temor de alguien o de algo. No, pues tengo temor de mi esposo o de mi esposa o de mi jefe o que me puedan correr o del gobierno. En fin, cualquier cosa en la que tú tengas temor, que no sea el temor de Dios, no es algo que te va a edificar. Y es algo que a la larga, cuando tú tienes temor de algo o de alguien, Dios comienza a abandonarte. Y cuando Él dice, esta persona ya no confía en mí, porque si confiara tendría temor de mí y no de los hombres, en ese momento Dios nos empuja y entonces recibimos las consecuencias. Ningún arma forjada contra ti prosperará. Dios condenará, escucha esto, Isaías 54:17, Dios condenará toda lengua que se levante contra ti en juicio. Lo que acabamos de decir en la conferencia pasada, personas que hablen contra ti, que digan, déjalos que digan, si tú tienes tu conciencia limpia delante de Dios, duermes tranquilo y en la noche, porque sabes, verdad, que son blasfemias, son disputas de hombres corruptos de entendimiento, y que Dios tarde o temprano va a intervenir. Y cuando te dicen, oye, ¿supiste que dijeron esto de ti? Sí, ¿quién me lo dijo? Se llama fulano de tal. Entonces yo lo apunto y voy a orar por fulano de tal. No le voy a contestar, voy a comenzar a orar por él. Y lo acabamos de ver, un ejemplo que tuvimos en la conferencia pasada, que Dios, esa persona, va a llegar a un punto en que puede llegar a la locura. Pueden llegar a la locura misma mentalmente, porque la amargura dentro del corazón y el rencor dentro del corazón y un pecado escondido, el que esconde sus pecados, no prosperará. Imposible que puedas prosperar. Dice el Salmo 41, versículo del 10 al 13. No temas, porque yo estoy contigo. No desmayes. Yo soy tu Dios, que te esfuerzo. Siempre te ayudaré. Escuchen, siempre te ayudaré. Siempre te sustentaré. Con la diestra de mi justicia. ¿Lo crees? Ten paz. Entonces ten paz. ¿De qué podemos tener miedo si Él está con nosotros? ¿Quién contra nosotros? Siempre nos está prometiendo eso Dios. Vean el versículo 11. He aquí, todos los que se enojan contra ti serán avergonzados y confundidos. Serán como nada y perecerán los que contienden contigo. Buscarán a los que tienen contienda contigo y no los hallarás. Serán como nada, como cosa que no es, aquellos que te hacen la guerra. Porque yo soy Jehová tu Dios, quien te sostiene de tu mano derecha y te dice: no temas, no tengas miedo de nada ni de nadie. Ven a la cruz, vengan a mí los que están trabajados, cargados, y encuentren refugio en mí. Entonces tú puedes haber hecho muchas cosas en tu vida, pero cuando comienzas a vivir una vida en la que comienzas todo a descargar toda tu ansiedad sobre Dios y aprendes a confiar: Padre, ya se fue mi hijo, ya se fue mi hija, tengo este plan con mi esposo, y vienes y te hincas y oras y lees los salmos y te llenas de la palabra y memorizas la palabra, ¿qué estás haciendo? Estás recurriendo a la fuente de agua viva. No estás recurriendo a un pozo que no tiene agua, una cisterna vacía. Estás viniendo a la fuente del agua, y cuando Dios ve eso en tu vida y en mi vida, porque sin fe, ¿y qué es la fe? Creer lo que dice la palabra. Ah, mira, ya vino Panchita, ya vino Panchito en la mañana, ya los vi hincados junto a su cama, levantando, llenos de lágrimas. Padre, te pido por mi hija, ya se fue mi hijo, mi esposo, míralo, la cara de rinoceronte que tiene cada día contra mí. Tengo estas amenazas y esta demanda por aquí, por allá. Y entonces sube al cielo nuestras oraciones, y dice Apocalipsis capítulo 18 que todas las oraciones de nosotros son amontonadas como en una enorme copa, y ahí van siendo guardadas. Cuando tú vas manejando: Padre, te pido que me lleves a través de este tráfico con bien. Esa oración de 20 segundos sube al cielo como un telegrama. No importa lo chiquito que sea tu oración. Padre, estos perros me quieren morir, te pido que me ayudes, Señor, contra estos perros. Esta oración ya subió al cielo y se van guardando. Escucha esto. Y cuando Dios considera que esas oraciones tienen que ser contestadas, te las contesta, porque las tiene guardadas. Nunca una lágrima tuya es desperdiciada en el cielo. Entonces, orar sin cesar. Ya lo entendemos por qué dice la palabra orar sin cesar. Mantengamos nuestro espíritu continuamente manejando. Estoy en el cine y veo una cosa: Padre, te pido que ricas palomitas. Cualquier cosa que le vemos y estemos reconociendo a Dios, platicando con Dios, son oraciones que llegan al cielo. Vemos nosotros que David, todos sus primeros años, estuvo en peligro de vida de manos del rey Saúl. Estamos hablando de casi 10 años que duró el entrenamiento de David antes de que se sentara a gobernar la tribu de Judá, y después que él se sentara a gobernar Jerusalén a sus 33 años. O sea, él en Hebrón primero juzga a Judá, a una de las tribus, durante 7 años, y en Hebrón durante 33 años. David gobierna Israel 40 años. Dios necesitaba un hombre que durante 40 años pudiera pasar el entrenamiento y las persecuciones de Saúl. Una vez entra Saúl en un monte y David estaba en un árbol y ve a Saúl que se mete en una cueva, y le dice un general a David: ahorita es la oportunidad, escuchen esta escena, que lo puedes matar. Podemos bajar ahorita y ya se acabó tu persecución. Y entonces David baja donde estaba Saúl dormido, su ejército estaban todos dormidos, y en lugar de matarlo, agarra a David su cuchillo y le corta un pedacito de su tela, de su traje, a Saúl. Y se va, y al otro día le grita a Saúl: ¡Saúl! Y sale corriendo Saúl: ¿Quién es? ¿Quién es? Y le dice: yo soy David, mira, anoche te pude matar. ¿Por qué no lo hice? Simplemente porque yo sé que esto es la guerra de Jehová, no es mi guerra. Él me está persiguiendo, Dios tiene un propósito para la persecución, y yo no voy a intentar quitarle la vida al ungido de Jehová, porque Dios había permitido que ungieran a rey Saúl como rey de Israel. Este era el corazón de David, un corazón completamente perdonador, un corazón que reconocía la soberanía de Dios. Vemos en segundo lugar, en segunda de Samuel capítulo 22, versículo 5, que es librado de la muerte y de la perversidad. Vamos a ver unas palabras en hebreo muy interesantes en el versículo 5. Me rodearon ondas de muerte. O sea, estuve a punto de morir cuántas veces. ¿Se acuerdan cuando Saúl le aventaba la lanza y lo quería clavar contra la pared? ¿Cuántas veces? Por acá cayó la lanza, por acá también. Le tiraban las flechas a los soldados de Saúl, y nunca una flecha, nunca una lanza pudo alcanzar a David, simplemente porque el que era escudo de David, ¿quién era? El Dios que lo había llamado a ser el rey de Israel. Y dice a continuación, muy interesante: me rodearon ondas de muerte y torrentes de perversidad me atemorizaron. La palabra perversidad es la palabra hebrea Belial, que es la palabra que se usa contra Satanás. O sea, muchas veces David estuvo a causa de Saúl a peligro de muerte, porque le envidiaban y eran perversos de corazón. Y todos estos hombres que odiaban a David, ¿de dónde venía el odio de Saúl y de los que querían matar a David? De los enemigos de Dios, porque él era el ungido de Dios, y Satanás sabe quién es la persona que tiene el Espíritu Santo y quién es su ungido. ¿Se acuerdan cuando Pablo en Hechos 9 venía enojado con cartas? Aquí traigo la carta: todos los que sean cristianos, arréstenlos y mátenlos. Pablo mataba cristianos, fue asesino de cristianos Pablo, y de repente va en su caballo a Damasco, en Siria, y un rayo de luz lo tumba del caballo, y entonces cae Pablo. Los demás hombres que venían con él no oyeron la voz, y la voz que le decía a Pablo es: Pablo, Pablo, ¿por qué me persigues? O sea, ¿qué estaba diciendo Jesús? Pablo, a los que tú persigues, me estás persiguiendo a mí. Cuando perseguimos a un cristiano, entendamos esto, estamos atentando perseguir a Jesucristo. Porque todos somos el cuerpo. ¿Qué es la iglesia? ¿Qué es un cuerpo? ¿La cabeza quién es? Nosotros somos ojos de Cristo, las manos de Cristo, los pies de Cristo. Él usa a nosotros, 1 Corintios capítulo 12, para que vayamos al mundo a predicar el Evangelio. Pero somos, no importa que seas presbiteriano, había uno para el mundo, o pentecostal, o nazareno, somos todos el cuerpo de Cristo, con diferentes cosas, como ya lo vimos, ¿verdad? Doctrinas no esenciales. Sin embargo, cuando comenzamos a perseguir a un hermano en Cristo, a calumniarlo, a herir su reputación, a tratar de hacerle un mal, esa persona que está intentando eso contra ti es el mismo Satanás. Vean lo que dice Pablo en Efesios capítulo 6. Es el mismo Satanás que trata de impedir la obra de Dios. Dice versículo 10, Efesios 6: por lo demás, hermanos, fortaleceos en el Señor, en el Señor y en el poder de su fuerza. O sea, ¿quieres tener fuerza espiritual? Ven a la Biblia, lee la Biblia, estudia la Biblia, medita la Biblia, memoriza la Biblia, y esa fuerza que vas a sentir del poder que sale de la Biblia, y Jesús dijo: mis palabras son espíritu y son vida. Eso te va a fortalecer y vamos a ver para qué. Vístanse de toda la armadura de Dios, de toda. No solamente una parte, toda la armadura tiene que estar puesta en un cristiano. ¿Para qué? Para que puedan estar firmes contra las acechanzas del diablo. Esto es igual a un soldado en la guerra que tiene que tener el casco, la armadura, las botas, la espada, y de repente sale en calzones a la guerra. Y ahí en el campo, y le dicen todos los soldados: oye, pero ¿qué estás haciendo ahí? Y comienzan las flechas y las lanzas. ¡Oh, está loco! Espérame tantito, tú no puedes lanzarte hacia el campo de batalla así. Así hay cristianos que se despiertan en la mañana. Van a la escuela sus hijos, van al periférico, van por aquí para allá, encuerados, desvestidos de la armadura de Dios. ¿Y ahí por qué me pasó esto? ¿Y por qué aquello? Es porque no has entendido que tienes que ponerte la armadura de Dios. Dice la Biblia que nuestra lucha no es contra sangre ni contra carne, no es contra seres humanos. David no estaba luchando contra Saúl. La guerra de David era contra el mismo Satanás y sus demonios. Y él lo entendió así, por eso pudo vencer. Y no se amargó contra el hombre. Señor, tú eres mi refugio, esperanza mía, castillo mío, mi Dios, mi libertador, mi única roca, mi sustentador. Tú eres mi Señor. O al oír esas clamores, Dios inmediatamente entra en escudo del rey David y de nosotros también. Nuestra lucha es contra principados, potestades, gobernadores de las tinieblas de este siglo, etcétera, etcétera, en las regiones celestes. Dice en 1 Pedro capítulo 5, versículo 8. Porque el diablo, como león rugiente, anda buscando a qué cristiano encuentra encuerado. A ver quién se levantó sin haber estado primero con la palabra, con sus devocionales, pidiéndole a Dios: voy a salir, voy al aeropuerto, protégeme en la carretera, gracias por estos alimentos, por el desayuno, etcétera, etcétera. Y comenzamos a ponernos la armadura de Dios, en los pies del evangelio, me voy a subir en el avión, voy a buscar que la persona que esté junto a mí, padre, yo no sé quién es, pero te pido que por favor le abra su corazón, le quiero hablar de ti, quiero hablar de Jesucristo. Aprovechemos cada instante, al chofer que me lleva de aquí al aeropuerto, a la que me trajo las tortillas, ahí en el hotel, al bellboy que me puso las maletas: oye, pase para acá, aquí está el aire acondicionado, ¿cómo te llamas? Me llamo Carlitos. Oye, tú eres cristiano, ¿conoces a Jesús? Busquemos siempre, siempre, siempre una pasión por no dejar de hablar de Jesús. Te quiero hacer una pregunta y nadie levante la mano. Desde que tú te convertiste, ¿cuántas almas has ganado para Jesús? Nadie levante la mano. ¿Te llamas cristiano de veras? ¿Y cuál es la responsabilidad principal del cristiano? Hechos 1:8. Recibirán poder cuando el Espíritu Santo venga sobre ustedes y me serán. ¿Eres testigo? Oye, fíjate que va en el avión. ¿Cómo se va? Muy bien, señora Candelaria. ¿Y usted cómo se llama? Pues yo me llamo Armando. A mucho gusto, doña Calendaria. Fíjese, sé una cosa que le quiero dar un testimonio. Así de que me quiere hablar usted, joven, que descubrí que Jesús vive. Nada más con ese mensaje. Y se te queda mirando, ¿cómo que Jesús vive? Sí, descubrí que es real, que vive y que puedo tener una comunión con Él. A ver, explíqueme más. Hay personas que te dicen, a ver, explíqueme más. Ah, ¿cómo no? Saco mi Biblia y le comienzo a hablar de Jesús. Ese es tu mensaje. Oigan, familia, en Navidad, ¿cómo están todos? Les pido 5 minutos. Quiero decirles a todos, mis primos, mis cuñados, quiero decirles algo. He descubierto que Jesús es real. Todos se voltean a ver de qué está hablando. Que Jesús vive. Y ahora he entrado a mi corazón y no les puedo decir más. Lo acabo de invitar a mi vida el domingo pasado, pero quiero decirles que Él es real y que ustedes pueden también descubrir que Él es real. Y ya, que pasen feliz Navidad. Y con eso los dejas preparados, inquietos, para que se acerquen después a hacerte preguntas. Los que Dios ya tiene marcados con el mensaje que tú les acabas de dar. Pero cuando no hablamos, no hay respuesta, porque el que no siembra no puede recoger. Vemos en cuarto y último lugar, en el versículo 7, segunda de Samuel 22, que fue librado de la angustia. Dice: en mi angustia invoqué a Jehová y clamé a mi Dios. Él oyó desde su templo y mi clamor llegó a sus oídos. Esta palabra es muy importante. La angustia es la palabra tazar, con T de tato en el hebreo, que significa lugar estrecho. ¿Quién es una persona que está en angustia? Ay, Señor. Ay, Jesús Santo. Pastor mío, ore por mí. Mi hijo se fue. Y ya no puedo, Señor. Que esta persona que se define como está en angustia, la palabra hebrea significa que está en un lugar estrecho, donde así ya tú mismo te encarcelas, te encierras en un cuarto o en una cárcel en la que te sientes que ya no hay salir, por eso, o sea, no hay ventanas, no hay escapatoria, ya me llevó la tostada, como decimos en México, los que no saben este idioma en México. Entonces, cuando llegamos a esa posición como cristianos, en la que la angustia o los problemas te llevan al punto de o un tequila, o un taco, ¿verdad? Un porro de mota, o un me voy con otra señora, o con una muchacha, cuando buscamos puertas falsas, en la angustia, cuando nos sentimos apretados, que ya no podemos, y tratamos de, ya desesperados, de hacer una locura, porque hacemos locuras, es cuando hemos completamente abandonado a Dios. Vean lo que Pablo nos dice al respecto en 2 de Corintios capítulo 4 versículos del 7 al 9. Dice así: 2 de Corintios capítulo 4 versículos del 7 al 9. Pero tenemos este tesoro. ¿Quién es este tesoro? El Espíritu Santo. Es un tesoro impresionante que tenemos dentro, que tienes tú que descubrirlo, que es real. Funciona. Funciona. El poder que traemos dentro no es mío, es de Dios. Tenemos este tesoro en vasos de barro. Nosotros somos vasos de barro. Los seres humanos somos seres frágiles, somos débiles, somos vulnerables, fácilmente engañados. Vean lo que está haciendo la inteligencia artificial, engañando a los más cultos e intelectuales, creyendo que puede superar la inteligencia humana, y llegando a creer que van a darle a una máquina una conciencia en la que finalmente los demonios, al ver lo que están haciendo la gente, van a entrar en esas máquinas y van a comenzar, como dice Apocalipsis 13, cuando entren al templo y vean la abominación desoladora, dice que el falso profeta le va a dar espíritu, le va a dar vida a la abominación desoladora, que va a ser una estatua del anticristo. Y cuando dice vida, es la palabra suché en el griego, que significa espíritu. O sea, va a ser que una estatua, hay espíritus que hacen que una estatua comience a salir sangre, estatuas que comienzan de repente a hablar y cierran la boca y todo el mundo se queda así y ya no dijeron otra palabra. Son demonios. Y eso es lo que van a hacer con la inteligencia artificial, los demonios, en el tiempo que estamos viviendo, y los cristianos van a ser engañados. Dice Lucas, muchos escogidos serán engañados, como están siendo engañados actualmente. Tenemos este tesoro en vasos de barro. Escuchen, para que la excelencia del poder sea de Dios y no de nosotros. Que estamos atribulados, ¿en qué? En todo. Que los niños, que la mamila del niño, que mi papá, que el colegio, que el futuro de mis hijos. Estamos en un mundo donde el mundo nos quiere aprisionar, cerrar como una tenazas, hasta que nos sintamos así. Ya no puedo. Y cuando te mantienes mucho tiempo en esta situación, donde ya son demasiadas las cosas, muchas personas acaban en el psiquiátrico, o con pastillas de Prozac, o pastillas Valium, y acaban drogándose con pastillas tranquilizantes recetadas por el psicólogo y recetadas por el psiquiatra. ¿Qué tipo de personas son estas? Que no pudieron encontrar una salida y un refugio en Dios. Se sintieron tan aprisionados en la vida que tuvieron que buscar. Estamos atribulados en todo, pero no angustiados. Nunca permitas que la angustia te llegue a sentir, ya no puedo, ¿qué le va a pasar a mi chiquita? Ya se me fue mi Diana en la noche, a las 11 de la noche, y anda por allá en el Paseo de la Reforma, y quién sabe qué discoteca. Oiga, doña Candelaria, por más que usted comience a pensar qué le pasó a mi chiquita, eso no la va a hacer regresar a ella. Hínquese, ¡Hínquese! Y no es como yo enojado. ¿Y qué le pasará? A ver, pásame un cigarro. Un trago, un whisky. Buscamos siempre algo que nos trate de librar de esta angustia. ¿Quiénes somos? Hijos e hijas de Dios. Tenemos un Padre, un refugio, esperanza mía, castillo mío. Me hinco y comienzo y le grito a Dios: sí, Señor, estoy desesperada, angustiada, pero creo que existes. Y lloro y voy a mojar mi cojín. Y después de 10, 15 minutos de estar ahí, la paz de Dios, que sobrepasa todo entendimiento, guardará tus pensamientos y tu corazón en Cristo Jesús. Dice Dios: pruébame, hijo. Pruébame que soy real. Existo, vivo, estoy dentro de ti. ¿Por qué llegas a ese grado de angustia? En apuros, pero no desesperados. Un cristiano nunca llegará a la desesperación. Ya no vale nada para... ¡pum! Me quito la vida. ¿Quiénes son las personas desesperadas? Que ya creyeron que no hay nada para ellos, que no hay una puerta, que no hay una ventana, que no hay una solución. ¿Podemos llegar a ese punto los cristianos? Aunque hay algunos que lo han hecho, solamente como decía, ¿verdad?, el pastor anterior, solo Dios sabe si eran o no eran cristianos, pero al llegar al cielo se van a llevar un gran susto, ¿verdad? Porque dice en 1 Juan que muchos al llegar al cielo serán avergonzados delante de Dios, perseguidos pero no desamparados, derribados pero no destruidos. Yo me encuentro cantando cristianos: ay, pues ya estoy amargado, y en esa iglesia, y en esa iglesia, y esto y el otro, y ya se bajaron del caballo y ya no peleo, y es, ya está la guerra y sigue la balacera y siguen las drones por todos lados y las flechas o las lanzas o en el tipo de época que estamos viviendo. Pero son cristianos que están llenos los campos actualmente de cristianos que se bajaron del caballo amargados, creyendo que ya no hay nada para ellos, o porque fracasaron, en lugar de crecerse al castigo, subirse al caballo: ya me perdonó Dios, ya en la sangre de Cristo, y ni modo, voy a recoger la cosecha, pero voy a agarrar la espada del Espíritu y el escudo de la fe, y sigo en el campo espiritual peleando la buena batalla y corriendo la buena carrera. Ese es el consejo que Dios le dio a Josué. Josué, te voy a dar un consejo, nada más: esfuérzate y sé valiente. Esfuérzate. Ya es algo que depende de ti, te dice Dios, tu responsabilidad. Yo te di el Espíritu Santo, te di la palabra, ahora tú esfuérzate, o sea, haz algo dentro de ti que te empuje y que diga: no me voy a dejar vencer. Y esto que me sucedió, me voy a levantar. Ya me dejó mi señora, ya me dejó mi esposo, pasó esto, pasó el otro, pero voy a seguir. ¿Por qué? Porque tengo a Dios. Porque tengo al Señor. Y eso es lo que nunca podrá olvidar nuestra alma. Estaré siempre contigo, nunca te dejaré, nunca te sustentaré. Veamos a continuación rápidamente también por qué no debemos tener temor de nada ni de nadie, aun cuando estamos rodeados de ejércitos, aun cuando se levante guerra contra nosotros. Nunca debemos de temer. ¿Por qué? Porque dice la Biblia en el Salmo 27, versículo 1, estas palabras. Salmo 27: Jehová es mi luz y mi salvación, ¿de quién temeré? ¿Por qué David fue impelido a decir estas palabras? Jehová es mi luz, o sea, mientras yo tenga a Dios, no hay oscuridad dentro de mí. Nunca voy a llegar a un lugar donde diga: ya no veo, ya no sé qué hacer. Siempre voy a encontrar la respuesta en su palabra. No hay un solo problema que enfrentemos en la vida, escúchenme muy bien, no hay un solo problema que no tenga solución en la Biblia. Y venimos y vamos a encontrar: Él es mi luz y además mi salvación. Entonces, ¿por qué voy a tener miedo? ¿Miedo de qué? ¿Te creerás en la oscuridad? Nunca. Yo estoy siguiendo a Jesús y Él es la luz del mundo. Jehová es la fortaleza en mi vida, ¿de quién he de atemorizarme? Si Él es el que me da la fuerza para enfrentar ejércitos, etcétera, etcétera, ¿por qué he de llegar a desesperarme, a angustiarme? De ninguna manera. Vean todo esto que nos está vertiendo David de los secretos de su vida espiritual. En el Salmo 23, que versículo 5 dice: aderezas mesa delante de mí en presencia ¿Saben lo que estaba diciendo David? Yo cuando me siento a comer, sé que ahí en la puerta tengo a 30 personas que me quieren matar. Síganme con cuidado. Atrás de mi casa hay otras 40 personas que me quieren matar. Y enfrente de mi casa tengo 100 personas que me quieren matar. Pero mientras yo estoy comiendo mis alimentos, los voy a comer en paz. Porque ninguno de los que me están rodeando, ni los problemas que tengo alrededor, me van a llegar. Pero yo estos alimentos los como en paz. Aderezas mesa delante de mí en presencia de los que me quieren angustiar y me quieren estrechar mi vida para destruirme. Cuando tú ya no comes en paz, cuando ya no desayunas en paz, cuando ya no duermes en paz por tus angustias, has abandonado a Dios. Y le has dicho a Dios, yo no creo en ti. Y buscamos una salida completamente falsa. Y finalmente vemos nosotros que Dios no solamente es todas estas cosas, sino que a Dios además nos dice en 2 Samuel capítulo 20.

Calígula, todos estos emperadores se volvieron locos. Sentaron en el trono y llegaron a marearse por las alturas, por el poder, o se enfrascaron en disputas con el Senado romano. A muchos, como Tiberio César, el Senado romano lo mató al mismo emperador. Ya no los aguantaban. Vemos Nerón que incendió Roma echando la culpa a los cristianos. Cada presidente que es elegido en un país, algo le pasa al ser humano, que cuando se sienta en la silla presidencial, en el trono, cuando tiene dinero, deportistas, cantantes, mujeres u hombres, escritores, en el área que tú me quieras describir, cuando el ser humano alcanza la cima, ahí arriba se descompone. Porque no fuimos creados ni para ser adorados, ni para ser aplaudidos, ni para poder decir ahora tengo todo en la vida, el aplauso, y cuando estamos allá se vuelven locos, ¿verdad? Como Michael Jackson, se vuelve un pederasta, Elvis Presley, cantantes, con Cadillacs, con las defensas de oro, con 500 mujeres queriendo acostarse con él ahí en Memphis, Tennessee, en su casa todas las noches, y dices tú, caray, yo quisiera ser como ese, con todo el oro, con toda la fama, con toda simpatía, que la gente me reconozca, hacer que todo el mundo sepa, mire, aquí ya llegó fulano de tal. Y todas esas personas, no nos imaginamos cómo terminan. ¿Cómo terminan? Veamos lo que dice en 2 de Samuel, capítulo 22, versículo 32 y 33 al 34. Porque ¿quién es Dios sino solo Jehová, y qué roca fuera de nuestro Dios? Dios es el que me ciñe de fuerza y quien despeja mi camino, quien hace mis pies como de ciervas y me hace estar firme. ¿Dónde? David comprendió que si él llegaba al trono con la fama como Salomón, ¿verdad? Su hijo que se descompuso completamente, se mareó. Todo lo que Dios le dio a Salomón lo echó a perder por su falta de carácter. Y dice David, él, cuando yo estoy hasta arriba, y cuando llego a la punta del monte, él me va a sostener. ¿Y saben por qué? Porque él subió junto con mi hijo. Pero si hay un ser humano que quiere alcanzar la cima, y quiero tener dinero, y quiero tener empresas, y quiero ser presidente, y quiero ser diputado, y quiero ser un cantante, y quiero ser famoso sin Dios, y tú llegas ahí, todo eso se va a volver en contra de ti, en una maldición. Será la forma en la que tú más rápidamente termines con tu propia vida. Porque separados de mí, Juan 15, versículo 5, nada podremos hacer. Así que Dios, ¿verdad?, tenemos que encontrar, debe ser siempre nuestro refugio, nuestra seguridad, nuestra luz, nuestra fortaleza y nuestra única esperanza. David descubrió estos secretos que millones de cristianos necesitan descubrir también, para que podamos vivir la corta vida que nos queda, que ya Cristo viene, ya no tarda por venir por nosotros, podamos vivirlo en paz. Ya demasiados problemas y sufrimientos el mundo nos da, para que con nuestra irresponsabilidad y nuestros pecados y nuestra falta de carácter y nuestra falta de honestidad delante de Dios, nos vengan peores maldiciones en nuestra vida. Señor, te damos gracias en esta noche por tu palabra, porque tú, Señor, eres nuestra roca, nuestra fortaleza, nuestro libertador. Dios mío, fortaleza mía, en ti confiaremos. Esperanza mía, castillo mío, mi Dios, en ti confiaré. Aún en nuestra vejez fructificaremos y estaremos verde como el olivo. Creceremos y como el árbol del cedro en el Líbano. Los muchachos corren y se cansan, pero los que esperamos en ti, nos darás nuevas fuerzas, porque cada mañana son nuevas tus misericordias. Te damos gracias, Señor, porque estamos esperando en ti para que levantes nuestras vidas como el águila y que nos des la visión como las águilas la tienen desde las alturas
y donde hacen

0: sus nidos en las peñas, en las rocas, y donde nadie puede atacarlas, así nosotros estamos seguros delante de ti. Cuando caminamos contigo, cuando confiamos en tus promesas y cuando vivimos irreprensibles en santidad. Y que todo nuestro cuerpo, nuestra alma y nuestro espíritu sean guardados de esta manera, porque si invocamos a Dios, que no hace acepción de personas, olvidando que fuimos rescatados con la sangre preciosa de Jesucristo, caminemos en el temor de Dios durante todos los tiempos de nuestra peregrinación. Antes de despedirnos, con tu cabeza inclinada, si hay personas o cristianos en esta noche que necesitan pedirle perdón a alguien, perdón a tu esposa, a tu esposo, a tus hijos, a tus padres, a personas que hayas lastimado, o pecados escondidos que no has confesado, hazlo hoy antes de abandonar este lugar. Reconcíliate con Dios hoy que escuchas su palabra. No te endurezcas, porque mañana tú no sabes si vas a vivir. Hoy es el día aceptable, hoy es el día de la salvación. Hoy es el día en que la sangre de Cristo nos limpia de todo pecado, en cuyo nombre oramos y le damos las gracias. Amén.
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2: El libro de Salmos, Salmo 104, versículos 1 al 9.
3: Que todo lo que soy alabe al Señor. Oh Señor mi Dios, eres grandioso. Te has vestido de honor y majestad. Te has envuelto en un manto de luz. Despliegas la cortina de estrellas de los cielos. Colocas las vigas de tu hogar en las nubes de lluvia. Haces de las nubes tu carro de guerra. Cabalgas sobre las alas del viento. Los vientos son tus mensajeros, las llamas de fuego, tus sirvientes. Colocaste el mundo sobre sus cimientos, así jamás se removerá. Vestiste a la tierra con torrentes de agua, agua que cubrió aún a las montañas. A tu orden, el agua huyó. Al sonido de tu trueno, salió corriendo. Las montañas se elevaron y los valles se hundieron hasta el nivel que tú decretaste. Después, fijaste un límite para los mares, para que nunca más cubrieran la tierra.
2: El libro de Isaías, capítulo 15.
4: Recibí este mensaje acerca de Moab. En una sola noche será reducido a escombros el pueblo de Ar y la ciudad de Kir destruida. Tu pueblo irá al templo de Dibón para lamentarse. Ellos irán a sus santuarios sagrados para llorar. Gemirán por la suerte de Nebo y de Medeba, y en su angustia se raparán la cabeza y se cortarán la barba. Vagarán por las calles vestidos de tela áspera. De cada hogar y plaza pública saldrá el sonido de gemidos. Los habitantes de Esbón y de Eleale gritarán. Sus voces se oirán hasta Jaasa. Los guerreros más valientes de Moab gritarán de terror. Se paralizarán de temor. Mi corazón llora por Moab. Su pueblo huye a Soar y a Eglat Selisilla. Sube llorando por el camino a Luit. Se pueden oír sus gritos de angustia a lo largo del camino a Honoraim. Hasta las aguas de Nimrim se secaron. Las riberas cubiertas de hierba se quemaron. Desaparecieron las plantas tiernas. No queda nada verde. La gente toma sus posesiones y las carga a través del barranco de los sauces. Se oye un grito de angustia por toda la tierra de Moab, desde un extremo hasta el otro, desde Eglaim hasta Be'er Elim. El arroyo cercano a Dibón corre rojo por la sangre. Pero todavía no he terminado con Dibón. Los leones cazarán a los sobrevivientes, tanto a los que traten de escapar como a los que se queden atrás.
2: El libro de Isaías, capítulo 16.
4: Envíen corderos de Sela como tributo al gobernante de la tierra. Envíenlos a través del desierto, hasta el monte de la hermosa Sión. Las mujeres de Moab fueron abandonadas como aves sin nido en los vados del río Arnón. Ayúdennos, claman. Defiéndannos de nuestros enemigos. Protéjannos de sus ataques implacables. No nos traicionen ahora que hemos escapado. Permitan que nuestros refugiados se queden entre ustedes. Escóndanlos de nuestros enemigos hasta que haya pasado el terror. Cuando hayan terminado la opresión y la destrucción, y hayan desaparecido los saqueadores enemigos, Dios establecerá como rey a uno de los descendientes de David. Él reinará con misericordia y verdad. Hará siempre lo que es justo y estará deseoso de hacer lo correcto. Hemos oído hablar del soberbio Moab, de su orgullo, de su arrogancia y de su furia. Pero todo su alarde ha desaparecido. Toda la tierra de Moab llora. Sí, todos se lamentan en Moab por los pasteles de pasas de Kir Hareset. Ya no queda ninguno. Las granjas de Esbón están abandonadas. Los viñedos de Sibma están desiertos. Los gobernantes de las naciones han quebrantado a Moab. Esa vid tan hermosa. Sus arcillos se extendían hacia el norte hasta la ciudad de Jazer y trepaban hacia el oriente hasta entrar en el desierto. Sus sarmientos se extendían tan lejos hacia el occidente que cruzaban por encima del mar muerto. Así que ahora lloro por Jazer y por los viñedos de Sibma. Mis lágrimas correrán por Esbón y Eleale. Ya no hay gritos de júbilo por sus frutos de verano y sus cosechas. Se acabó la alegría. Desapareció el gozo de la cosecha. No habrá cantos en los viñedos, ni más gritos felices, ni se pisarán las uvas en los lagares. Yo puse fin a la alegría por sus cosechas. El clamor de mi corazón por Moab es como el lamento de un arpa. Estoy lleno de angustia por Kir Hareset. El pueblo de Moab rendirá culto a sus santuarios paganos, pero no le servirá de nada. Clamará a los dioses en sus templos, pero nadie lo podrá salvar. El Señor ya ha dicho estas cosas acerca de Moab en el pasado. Pero ahora el Señor dice: dentro de 3 años, contando cada día, se acabará la gloria de Moab. De su gran población, solo unos cuantos débiles quedarán vivos.
2: El libro de Isaías, capítulo 17.
4: Recibí este mensaje acerca de Damasco. Miren, la ciudad de Damasco desaparecerá. Se convertirá en un montón de escombros. Las ciudades de Aroer quedarán desiertas. Las manadas pastarán en las calles y se echarán sin que nada las perturbe, sin que nadie las espante. Las ciudades fortificadas de Israel también serán destruidas. Y se acabará el poder de la realeza de Damasco. Todo lo que quede de Aram tendrá el mismo destino de la desaparecida gloria de Israel, proclama el Señor de los ejércitos celestiales. En aquel día, la gloria de Israel se desvanecerá, su robusto cuerpo se irá consumiendo. Toda la tierra parecerá un campo de grano después de que los segadores han recogido el cereal. Estará desolada, como los campos del valle de Refaín después de la cosecha. Solo quedarán unos cuantos de su pueblo, como aceitunas sueltas en un olivo después de la cosecha. Solo 2 o 3 quedan en las ramas más altas, 4 o 5 esparcidas aquí y allá entre las restantes, proclama el Señor, Dios de Israel. Entonces por fin el pueblo buscará a su Creador y volverá los ojos al Santo de Israel. Ya no buscarán ayuda de sus ídolos, ni rendirán culto a lo que hicieron con sus propias manos. Nunca más se inclinarán ante los postes dedicados a la diosa Acera, ni rendirán culto en los santuarios paganos que construyeron. Sus ciudades más grandes quedarán como bosques desiertos, como la tierra que abandonaron los heveos y los amorreos cuando llegaron los israelitas hace ya mucho tiempo. Estarán totalmente desoladas. ¿Por qué? ¿Por qué te has apartado del Dios que puede salvarte? Te has olvidado de la roca que puede esconderte. Así que tal vez plantes las mejores vides e importes los tallos más costosos. Tal vez echen retoños en el día que las trasplantes. Sí, hasta es posible que florezcan la misma mañana que las plantes, pero nunca recogerás ni una uva de ellas. Su única cosecha será una carga de aflicción y de dolor continuo. Escuchen, los ejércitos de muchas naciones rugen como los bramidos del mar. Escuchen el trueno de sus fuerzas poderosas que avanzan como olas estruendosas. Pero aunque rujan como las olas grandes de la playa, Dios los hará callar y huirán como la paja que esparce el viento, como los arbustos que ruedan antes de una tormenta. En la noche, Israel espera aterrado, pero al amanecer, sus enemigos están muertos. Esta es la justa recompensa para quienes nos saquean, un final apropiado para quienes nos destruyen.
2: El libro de Isaías, capítulo 18.
4: Escucha, Etiopía, tierra de ondulantes velas que está ubicada a la cabecera del Nilo. Envía embajadores, río abajo en rápidos barcos. Vayan, veloces mensajeros. Llévenle un mensaje a un pueblo de gente alta con piel suave, temido en todas partes por sus conquistas y destrucción, y cuya tierra está dividida por ríos. Todos ustedes, habitantes del mundo, todos los que viven en la tierra, cuando levante mi bandera de guerra, miren. Cuando toque el cuerno de carnero, escuchen. Pues el Señor me ha dicho: observaré en silencio desde el lugar donde habito, tan silencioso como sube el calor en un día de verano, o como se forma el rocío de la mañana durante la cosecha. Aún antes que ustedes comiencen a atacar, mientras sus planes maduran como uvas, el Señor cortará sus brotes nuevos con podaderas. Cortará y descartará las ramas extendidas. Su poderoso ejército quedará muerto por los campos, abandonado para los buitres de las montañas y los animales salvajes. Los buitres despedazarán los cadáveres durante el verano y los animales salvajes roerán los huesos durante el invierno. En aquel tiempo, el Señor de los ejércitos celestiales recibirá obsequios de esa tierra dividida por ríos, de ese pueblo de gente alta y de piel suave, temido en todas partes por sus conquistas y destrucción. Llevarán obsequios a Jerusalén, donde habita el Señor de los ejércitos celestiales.
2: La segunda carta de Pablo a los Corintios, capítulo 9.
5: En realidad, no necesito escribirles acerca del ministerio de ofrendar para los creyentes de Jerusalén, pues sé lo deseosos que están de ayudar. Y estuve jactándome en las iglesias de Macedonia de que ustedes, los de Grecia, hace un año estuvieron dispuestos a enviar una ofrenda. De hecho, fue su entusiasmo lo que fomentó que muchos de los creyentes macedonios comenzaran a dar. Les envío a estos hermanos para estar seguro de que ustedes realmente están listos, como les he estado diciendo a ellos, y que ya tienen todo el dinero reunido. No quiero estar equivocado al jactarme de ustedes. Sería vergonzoso para nosotros, ni hablar de la vergüenza que significaría para ustedes. Si algunos creyentes macedonios llegaran conmigo y encontraran que ustedes no están preparados, después de todo lo que les hablé de ustedes. Así que pensé que debería enviarles a estos hermanos primero, a fin de estar seguro de que tienen lista la ofrenda que prometieron. Pero quiero que sea una ofrenda voluntaria, no una ofrenda dada de mala gana. Recuerden lo siguiente: Un agricultor que siembra solo unas cuantas semillas obtendrá una cosecha pequeña, pero el que siembra abundantemente obtendrá una cosecha abundante. Cada uno debe decidir en su corazón cuánto dar, y no den de mala gana ni bajo presión, porque Dios ama a la persona que da con alegría. Y Dios proveerá con generosidad todo lo que necesiten. Entonces siempre tendrán todo lo necesario y habrá bastante de sobra para compartir con otros. Como dicen las Escrituras, comparten con libertad y dan con generosidad a los pobres. Sus buenas acciones serán recordadas para siempre. Pues es Dios quien provee la semilla al agricultor y luego el pan para comer. De la misma manera, Él proveerá y aumentará los recursos de ustedes y luego producirá una gran cosecha de generosidad en ustedes. Efectivamente, serán enriquecidos en todo sentido para que siempre puedan ser generosos. Y cuando llevemos sus ofrendas a los que las necesitan, ellos darán gracias a Dios. Entonces, dos cosas buenas resultarán del ministerio de dar. Se satisfarán las necesidades de los creyentes de Jerusalén y ellos expresarán con alegría su agradecimiento a Dios. Como resultado del ministerio de ustedes, ellos darán la gloria a Dios, pues la generosidad de ustedes, tanto hacia ellos como a todos los creyentes, demostrará que son obedientes a la buena noticia de Cristo. Y ellos orarán por ustedes con un profundo cariño debido a la desbordante gracia que Dios les ha dado a ustedes. Gracias a Dios por este don tan maravilloso que no puede describirse con palabras.
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6: Hola, ¿qué tal, amigos? Soy Pastor Mao y esto es nuestro devocional a puerta cerrada. Con todo mi corazón reciban un saludo súper especial en este maravilloso día, pidiéndole a Dios que por favor nos ubique en el lugar correcto, con la gente precisa, en el tiempo indicado y con la palabra oportuna. Y que llene nuestro corazón de su paz y también de su dirección para que podamos hacer su buena, perfecta y agradable voluntad de manera práctica en el día de hoy. Esta mañana me levanté pensando en que hay diferentes virtudes que se van descubriendo en la vida a medida que vamos creciendo. Pero sin duda alguna podemos concluir que la disciplina es la virtud que genera transformación en nuestras vidas como ninguna otra, desde nuestra manera de pensar hasta nuestra manera de actuar. Ahora, hoy podemos encontrar cientos de historias muy inspiradoras, pero lo interesante es que todas esas historias no suelen ser de personas con talentos o capacidades especiales, sino de personas que hicieron cosas ordinarias con una disciplina extraordinaria. Permíteme acercarte a la historia de un violinista que practicó toda su vida, llamado Hasha Hates. Este hombre fue considerado un prodigio del violín. Cuentan que un día después de un concierto, una mujer le dijo: "Daría mi vida por tocar como usted". A lo que él respondió: "Eso fue exactamente lo que hice. Di mi vida para tocar. Practiqué durante 2 horas todos los días desde que era niño. Mi genialidad no solamente es un don, sino el resultado de décadas de disciplina". Quiere decir entonces que la excelencia no es un acontecimiento. Su experiencia, la experiencia del violinista no se consigue por arte de magia o por hacer algo al azar, sino más bien todo lo que este hombre hizo es el fruto de miles de decisiones correctas tomadas en privado. Ahora, desde la vida de este violinista, el más influyente del siglo XX, aprendemos que el talento abre puertas, pero la disciplina las mantendrá abiertas. También aprendemos que el éxito visible suele ser el fruto de muchos años de trabajo. Ahora, amigos, tengan esto muy en cuenta. El entrenamiento es el secreto para la excelencia. Y el entrenamiento requiere disciplina. Y esto verdaderamente cuesta. Pero debemos animarnos al saber que esto aprovecha no solo para esta vida, sino también para la vida eterna. Para salir victoriosos. Como dice 1 Corintios capítulo 9, versículo 24 al 25, que comienza con una extraordinaria pregunta. ¿No saben que en una carrera todos los corredores compiten, pero solo uno obtiene el premio? Corran pues de tal modo que lo obtengan. Todos los deportistas se entrenan con mucha disciplina. Ellos lo hacen para obtener una corona que se echa a perder. Nosotros, en cambio, por una que dura para siempre. Ahora, es interesante ver cómo el apóstol Pablo relaciona una actividad física con la vida espiritual y el papel que juega la disciplina en todo esto. Escuchen, la pregunta fue: ¿no saben que en una carrera todos los corredores compiten, pero solo uno obtiene el premio? Así que la invitación que nos están haciendo es clara. Nos está diciendo que la vida espiritual debería de vivirse con la misma determinación de un atleta, aquel atleta que obviamente compite para ganar. Nos está enseñando entonces varias cosas que me gustaría que tomaras muy en serio para esta temporada. Por ejemplo, que la vida cristiana, la vida espiritual, no está diseñada para vivirse mediocremente y lograr resultados positivos. Pues no, amigos, la mediocridad y la disciplina son como el agua y el aceite. Si estás en el camino de la fe, deberías escribir esto en tu corazón. La vida cristiana no se puede vivir desde la mediocridad. Pablo dice: corran. Corran pues de tal modo que obtengan el galardón. Quiere decir, no corremos por correr. No vivimos una vida espiritual intermitente, sin dirección, sin propósito, sin metas ni objetivos. Amigos, literalmente es imposible, porque en el camino de la fe entregamos toda la vida, minuto a minuto, segundo a segundo, hora tras hora, día tras día, con el objetivo de correr bien la carrera que Dios nos ha entregado. Si no estás corriendo bien, haz un alto y pregúntate por qué. Si lo tienes todo para correr y para ganar, ¿estás haciendo todo lo que debes y lo que necesitas para terminar bien la carrera? Esa carrera que te encomendó Dios, la que tienes que correr con disciplina, aun cuando no tenías la disciplina y no tenías una visión clara. Pero el detalle está en lo que Pablo dice: corre la carrera y obtén el premio. Es decir, gana. Eso significa: corre con intención. Hazlo con perseverancia. No permitas que nada te haga rendir. Corre con excelencia. Alguien tiene que escucharme hoy en algún lugar del mundo. No basta solo con comenzar, con abrir, con casarse, con estudiar. El objetivo es permanecer hasta el fin. Pase lo que pase, haciendo lo que debes, no lo que sientes. Recuerda que ayer dijimos que disciplina es hacer lo que es debido, cuando es debido y en la forma debida, te cueste o no, te guste o no, te parezca o no. Así que todo aquel que ha comenzado su carrera, sin importar en qué área, debe aprender a desligar lo que debe hacer de lo que siente hacer. El que se mueve sobre la plataforma de la disciplina aprende a poner lo que siente y lo que le gusta en el lugar correcto, que no le interrumpa los pasos que está dando en la fe. Le quiero decir a alguien hoy, alguien que me está escuchando con mucha calma, corre, sigue adelante, no bajes la guardia, no te detengas, corre, aunque tus contradictores y tus contrincantes sean más veloces y quizás más fuertes e inteligentes. Corre con la visión clara, no te detengas, sigue adelante hasta obtener el premio. Luego Pablo compara nuestras vidas con las de un atleta y dice, todo aquel que lucha, de todo se abstiene. En otra versión dice, todos los deportistas se entrenan con mucha disciplina. Pues aquí están hablando de un deportista que se somete a un entrenamiento y lo hace con un dominio propio interesante. Si hablas con un atleta, te vas a dar cuenta que por el premio, él renunció a muchas cosas. Por ejemplo, renunció a alimentos que lo perjudicaban, a distractores que lo desenfocaban, a comodidades que lo atrapaban en una zona de confort. No hay entrenamiento sin disciplina. Y si la disciplina está ausente en los tiempos en que haces deporte, creo que estás haciendo cualquier otra cosa menos deporte. Luego dijo, hay una corona de premio. Pero esta corona finalmente era de olivo, de laurel, de apio. Y qué bueno recibirla, pero con el pasar del tiempo esa corona se va a marchitar, se seca, se pudre, se daña y pierde valor. Es interesante ver entonces cómo el hombre corre por coronas que se van a echar a perder y no hace lo mismo por lo invisible, no le da el mismo valor. Ahora, si hacemos un contraste entre la corona física y la espiritual como recompensa, entonces ya podemos hablar de permanencia, eternidad. Hablamos de una recompensa que nunca pierde su valor. Amigos míos, con el pasar del tiempo yo he descubierto que la disciplina es el puente entre el llamado y el cumplimiento del propósito de Dios para nuestras vidas. Por eso es necesario que pienses en estas tres cosas si es que quieres ganar. Primero, establece tus prioridades. Segundo, identifica lo que te estorba y lo que te distrae y renuncia a eso. Y tercero, no mires a nadie para perseverar o permanecer, solo debes recordar la motivación que tienes para seguir adelante. Alguien que me escuche hoy, sigue corriendo, no te detengas, la disciplina te ha dado las fuerzas para hacerlo, corre. Escucha lo que dijo Muhammad Ali, abro comillas, odié cada minuto del entrenamiento, pero me dije, no renuncies, sufre ahora y vive el resto de tu vida como un campeón. Oro por ti donde quiera que estés, le pido al Padre, al Hijo y al Espíritu Santo que te bendigan de una manera súper especial. Soy Pastor Mao y esto es nuestro devocional a puerta cerrada. Que pases un día súper extraordinario.

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Buenos días, amigos y hermanos. Gracias por estar en sintonía de la FM 895. Les saluda a su amigo, hermano y servidor, Eric Alejandro. Para mí es un placer, es un privilegio podernos encontrar acá en 89.5, frecuencia modulada estéreo digital. Gracias a los que se conectan por medio de facebook.com/lifefm895 y aquellos que también nos escuchan por medio de www.lifemedios.com, recordándole a ustedes que pueden hacernos llegar sus peticiones al 88-895-895 y también nos pueden comentar lo que Dios ha hecho en sus vidas, en sus casas, en sus familias. Nos gustaría, la verdad, que compartiera con nosotros esa petición. Pero si su petición fue contestada, también nos gustaría que usted lo compartiera el día de hoy. Así que gracias a Dios por los hermanos que siempre están con nosotros. Iván Rojas Arias nos comparte un pasaje en Salmo 37:24. Aun cuando el hombre cayere, no quedará postrado, porque el Señor sostiene su mano. Salmo 37:24. Así que el día de hoy damos gracias a Dios por estas oportunidades que tenemos de poder tener estos espacios para unirnos en oración. Pido por la vida de Iván, de su familia, su casa, también su negocio, que sea prosperado en el nombre de Jesús. Que la gracia y el favor de Dios estén sobre sus vidas. Gracias a los hermanos que siempre están con nosotros y comparten con nosotros este espacio. Bendito Dios que nos lleva de triunfo en triunfo y de victoria en victoria. Saludos para los amigos que van en el auto, a los que están preparándose ahí en casita con los niños, las niñas, a los que se preparan para ir a trabajar, empezar un día de labores. Que el Señor los bendiga montones en este nuevo amanecer. Dios es bueno y para siempre es su misericordia. Un día de verdad que podemos elevar una oración desde lo más profundo de nuestro corazón y decirle: Señor, tú eres nuestra fuerza, tú eres nuestro sustento, tú eres nuestra esperanza. Yo, que Elizondo, agradezco a Dios por su fidelidad, porque cada día me sorprende. Oremos por nuestros niños hoy en su día. Sí, cierto que hoy es

La salud de mi mamita, amén. Nos alegramos mucho. Bendiciones, mis hermanos. Gracias por compartirnos en esta hora. Abrazo fraterno a nuestro hermano Darío Solano, que nos comparte este testimonio. Gracias por la vida de tantos hermanos que nos dicen, hermanos, estemos orando por Costa Rica, por esta nación. Estemos orando por los países de Latinoamérica que sufren violencia, el flagelo de las drogas. Con mucho gusto vamos a estar orando. Gracias, Señor, por tu infinito amor y tu misericordia. Oremos por nuestro país para que cese la violencia. Amén. Así sea, Ana Isabel Aguilar Carmona, por Flori Méndez, dice que él cuide de ti y de tu familia, proteja la radio. Pido por los niños y niñas y por mi nietito, Flori Méndez. Con mucho gusto vamos a estar orando por los niños. Que Dios los bendiga, los abrace y los sostenga en este nuevo amanecer. Alfonso Castellón, que Dios te bendiga en esta mañana, que Dios sea propicio a tus peticiones y tus necesidades. Gracias por estar siempre ahí, atento a estos espacios y orar con nosotros. Que el Señor sea la fuente de alegría de tu vida, de tu casa, de todo lo que emprendas y lo que hagas. Así es, el Salmo 35 es el versículo del día de hoy, porque un momento será su ira, pero su favor dura toda la vida, y por la noche durará el lloro y en la mañana vendrá la alegría, si creemos que el Señor cuida de nosotros. Alejandrina Rocha dice, oración por exámenes de laboratorio, si cita en el San Juan, Dios, gracias, dice, por todas las peticiones. Así que oramos por nuestra hermana también para que pronto esté bien de su ojo y que pueda tener la sanidad que ella está pidiendo y que ella desea en el nombre de Jesús. Pido oración por todos los enfermos, por vos y los radioescuchas. Saludos aquí en sintonía, dice Alfonso. Amén. Bendiciones de verdad, Alfonso. Que Dios haga resplandecer su rostro sobre ti y te bendiga en el nombre de Jesús. Y vamos a estar orando por los enfermos y todas las personas que están viviendo situaciones complicadas en el día de hoy. Avanza la mañana, una mañana extraordinaria, una mañana frillita, fresquita, que nos hace sentir que estamos vivos y damos gracias a Dios por eso. Así que, hermanos, preparémonos para orar, para clamar. Vamos a estar orando por la familia Rojas Coronado, por Eunice, oramos por su mente, oramos por su vida, oramos para que estos tiempos Dios se le revele, Dios la guarde, Dios le traiga sanidad por la vida de Magdalena, que Dios le dé fortaleza, paz, ánimo, gozo, libertad por ella, por su hija Amanda también, que Dios prospere su camino, sus sueños, sus anhelos, por José, por Silvia y por todos los que son parte de la familia Rojas Coronado, por Alexander Trigueros también vamos a estar orando por su salud. Que Dios toque su cuerpo, que Dios toque su alma, que Dios toque su espíritu en el nombre del Padre, del Hijo y del Espíritu Santo. Que el Señor sea propicio a cada una de sus necesidades. Así que oramos por Embalajes Emusa, también por todos los colaboradores que trabajan en esta empresa, en los diferentes departamentos, para que Dios bendiga este lugar, prospere, lo lleve a esa tierra prometida que anhelan. Que Dios guarde cada uno de los pasos y decisiones que vayan a tomar en el nombre de Cristo Jesús. Así que oramos y clamamos en esta hora por todos los hermanos y todas las personas que trabajan en este lugar. Que Dios bendiga la vida de Alex, la de sus padres, la de sus hermanos, que encuentren el camino de la verdad y la vida, que el Señor se les revele a todas esas personas que conocemos, que son parte de nuestra familia, que todavía no han abierto sus ojos, están cegados, están con sus ojos cubiertos, y que pedimos que la misericordia de Dios les alcance y ellos puedan abrir sus ojos y reconocer a Jesucristo como Señor y Salvador por medio de ese regalo inmerecido, que es el regalo de la salvación. Así que el día de hoy oramos y clamamos por todas estas personas que hoy tal vez están en un hospital, ¿verdad? Vamos a estar orando por todos ellos, pidiéndole a Dios que sea propicio a esas peticiones y a esas necesidades. Así que nos preparamos, hermanos, para orar por los enfermos, agobiados, tristes, desamparados. Preparémonos en este momento.
aclamar a Dios.

Bienvenidos a este espacio de devocional. A Dios sea la gloria, el honor, la alabanza y el poder por los siglos de los siglos. No nos cansamos de agradecer a Dios por su gran amor y por su gran bondad, y estamos convencidos que en la presencia de Él siempre encontraremos plenitud de gozo. Señor, hoy venimos delante de ti cientos y miles de personas alrededor del mundo para decirte, Señor, que sabemos que tú eres el Dios de los tiempos, el Dios de los momentos perfectos, el Dios que nunca llega tarde, llega en el momento preciso, en el momento adecuado a nuestra vida. Padre, oramos por nuestras naciones, Señor, oramos por nuestros presidentes, por nuestros diputados, por todos aquellos que tienen decisión en sus puestos de eminencia, Señor, a lo largo y ancho de toda Latinoamérica, Señor. Presidentes, trae la sabiduría y la inteligencia sobre cada uno de los poderes establecidos en cada nación para que siempre tomen decisiones a favor de su pueblo. Señor, entendemos y sabemos que estamos en los últimos tiempos. Padre, guarda tu iglesia, cuida tu iglesia, que no se aparte, no se aleje, no se desvíe de la verdad, sino que se mantenga firme, Señor, hasta que tú la tomes, Espíritu Santo. Queremos ser parte siempre de esa iglesia. Queremos ser parte de los que viven sin mancha, sin arruga, que están pendientes, esperando al esposo, esperando al amado. Padre, delante de ti queremos ser la iglesia que esté vigilante, atenta y que vaya leyendo, Señor, los tiempos de todo lo que está transcurriendo en el mundo, para que cada día, Señor, nos preparemos y estemos listos para zarpar contigo por la eternidad. Señor, limpia, transforma, cambia, perdona, llena, fortalece, levanta, edifica, sostiene, limpia y transforme, Señor, todo ser humano, Señor, que en esta hora ora, clama y escucha este tiempo de palabra, para que muchos, Señor, que se han apartado, se han alejado del camino de la fe, vuelvan a la senda, Señor, y te conozcan a ti como Dios y como Rey, y puedan, Señor, sostenerse en el camino. Señor, que se despierte ese deseo en el corazón de muchos de volver, Señor, a las raíces, de volver a la palabra, de volver al camino, de volver, Señor, contigo por siempre y para siempre. Gracias porque hoy nos reunimos para adorar, para glorificar, para decirte, Señor, que tú eres la única esperanza que el ser humano puede tener en medio de un mundo lleno de violencia, de destrucción, lleno de odio, lleno de envidia, lleno de culpa. Tú eres el único que nos pudiste rescatar, sanar, transformar y tomarnos para el servicio tuyo, para alcanzar a otros que necesitan escuchar el mensaje de la cruz, el mensaje que salva, el mensaje que nos recuerda el sacrificio de Jesús en el Calvario para dar su vida por cada uno de nosotros, para poder tener hoy acceso por medio de Jesús, que es el camino, la verdad y la vida, tener acceso al Padre. Gracias, Señor, porque nos miras con ojos de amor, con ojos de misericordia, Señor. Gracias porque hoy podemos, Señor, sentirnos, Señor, abrazados, sostenidos por tu amor y tu fidelidad. No permitas que ninguno de mis hermanos se extravíe, se pierda. Ni yo, Señor, que es como heraldo, como lo decía Pablo. Ni yo que comparto el mensaje, vaya a quedar eliminado. Pienso igual que Pablo, Señor. Necesito de tu amor, de tu misericordia, de tu fidelidad, de tu perdón, de tu sustento y de tu aliento cada día. Tú eres el aire que necesito respirar. Señor, gracias por llamarme, Señor, a tu camino, Señor. Gracias por enlistarme, Señor, y ponerme al servicio tuyo, Señor. Gracias por la posibilidad que me das de compartir a esta hora con cientos y miles de personas que estamos buscando, Señor, ser santos como tú eres santo, ser limpios, Señor, y ser íntegros delante de ti. Gracias porque hoy celebramos, Señor, la vida. Damos gracias por las bendiciones recibidas.
Y te pedimos, Señor, que nos ayudes en medio de las dificultades y pruebas que se han presentado. Sácanos adelante. Hoy quiero, Señor, orar por personas que tienen problemas económicos. Gente, Señor, que está debiéndole a personas a las cuales nunca debió pedirles prestado. Gente que tiene altísimos intereses que pagar y ni siquiera puede responder, Señor. Te pido por esas personas. Te pido, Señor, para que tú los alcances. Para que muchos de ellos, Señor, puedan ordenar su vida. Puedan, Señor, ser mayordomos. Buenos mayordomos, Señor, de los recursos que has puesto en sus manos. Quiero orar por las personas que están, Señor, con deudas, tal vez de muchos años, y que esto las carga, Señor, y las preocupa. Te pido, Dios, que traigas paz y que traigas tranquilidad y que ese hombre o esa mujer que me escucha, Señor, pueda descansar en ti y poder entender, Señor, que tú le has provisto hasta el día de hoy y le proveerás hasta el futuro. Y que también, Dios, tú puedes hacer milagros sorprendentes, una herencia, un dinero que nos esperaba, una posibilidad de cancelar más rápido con el tiempo su casa, su automóvil, etcétera, Señor. Sé que tú eres el Dios que trae provisión. Sé que tú eres el Dios que conoces a tus hijos y los guardas. Por aquellas personas, Señor, que tienen sus negocios y necesitan conseguir más y mejores clientes, Señor, que lleguen a ese local, que lleguen a ese lugar, te lo pido en el nombre que es sobre todo nombre, en el nombre de Cristo Jesús. Te pido, Dios, por las finanzas, fortalece las finanzas, Señor, de mis hermanos, y que ellos recuerden que tú eres la fuente de agua de vida, Señor, que tú los haces prosperar y crecer, pero no para acumular, guardar, sino para servir, Señor, con sus diezmos y sus ofrendas, para tu obra, Señor, y para el alcance de muchas personas que todavía no han escuchado el mensaje. Te pido, Dios, que tú prosperes a mis hermanos en todas las áreas físicas, espirituales, materiales, Señor, y que entiendan que tú eres el Dios que tocó, Señor, su negocio, lo prospera, pero no para que ellos se alejen, se extravíen, dejen de congregarse o se aparten, sino que más bien para que en su misericordia puedan agradecerte a ti, Señor, que lo sacaste de un bache y ahora con agradecimiento, Señor, sirven a ti, oh Dios, en sus lugares de reunión, a los hermanos, dándoles trabajo o bendiciendo la obra, Señor, tu obra, Señor, para que la predicación del Evangelio se dé a todo lugar. Gracias, Dios, por los hombres que tú has puesto y mujeres que has puesto, Señor, a liderar, que has puesto, Señor, a servirte a ti, Señor, desde la guianza, desde llevar a las ovejas, Señor, de darles pasto, Señor, que las alimente, de correr por la que está débil y por la que está perdida. Gracias, Señor, por esos hombres y mujeres que a lo largo y ancho, Señor, de cualquier lugar donde nos estén escuchando, ahí estás tú, Señor, poniendo hombres y mujeres que te amen, que busquen tu presencia, que tengan temor, Señor, y que quieran enseñar siempre la sana doctrina. Hoy oro, Señor, para que el mensaje de la cruz sea el mensaje principal, Señor, en los altares, Señor, donde se predica tu palabra, para que la gente recuerde este sacrificio tan maravilloso que hiciste en la cruz por nosotros. Y todo lo que sufriste no fue en vano, sino fue para alcanzarnos, para traernos a ti, Señor, y que seamos parte de tu pueblo, de aquellos, Señor, por los que oraste, para que los guardaras de este mundo, para que los guardara del mal que hay en este mundo. Padre, gracias porque hoy sabemos que somos muchos. Hoy hay muchos soldados, hombres y mujeres, Señor, que se encontraron contigo y sus vidas han sido transformadas. Y ahora no solamente solicitan, sino que te sirven con sus dones y talentos, Señor.
para bendecir a otros. Oro, Señor, por las personas que están en los centros hospitalarios, en coma, con dolores fuertes, profundos, aquellos que están esperando una operación. Te pido, Dios, que tú suplas, Señor, los médicos correspondientes para esa operación y que sea una operación de éxito. Que la recuperación sea satisfactoria, Señor, por todas las personas que están ahí en una lista de espera para que, Señor, sea en el tiempo correcto, preciso, que tú has designado para que ese hombre o esa mujer sean operados. Te doy gracias, Señor, por los niños. Te doy gracias por los adolescentes, los jóvenes, los muchachos, Señor, aquellos que están empezando a vivir, Señor, dales discernimiento, dales inteligencia, Señor, y sabiduría para que no caigan, Señor, en las faltas, en el pecado o en la ola que nos presenta el mundo, sino que empieces a despertar un remanente, Señor, que predique tu palabra, Señor, en estos tiempos, que compartan, Señor, tu mensaje a las nuevas generaciones. Hoy oro, Señor, por los que están en estos centros de restauración, tratándose las diferentes adicciones a drogas, a juego, a pornografía, a tantas cosas, Señor, que quieren ensuciar la mente del ser humano. Hoy te pido, Señor, por esas personas que lidian con el cigarrillo, el alcoholismo, personas, Señor, que hoy están luchando, Señor, contra la adicción, Señor, de querer ganar dinero y más bien están perdiendo todo debido al juego. Hoy oro por aquellas personas que aceptan el día de hoy que cometieron un gran error, que permitieron que le leyeran la mano, que permitieron que le leyeran las cartas, Señor, con el deseo de buscar un futuro, con el deseo de buscar dónde llegará el momento de alegría y felicidad y donde todos los problemas se resolverán. Padre, en el nombre de Jesús, inquieta a esos hombres y mujeres que se han vuelto al ocultismo, a la hechicería, para que vuelvan sus ojos a ti, Señor, por aquellos, Señor, que han cometido el error, Señor, de leer horóscopos, de permitir que le lean la mano, cartas, de buscar, Señor, palabras de afirmación, de futuro promisorio, Señor. Quita, Señor, todo ese pensamiento en esos hombres y mujeres que han acudido, Señor, y se han equivocado como Saúl, acudir, Señor, a brujos, a medium, a personas que leen y que tratan de adivinar el futuro, Señor. Y nadie puede hacerlo porque el futuro lo manejas tú, Señor. Que muchos pidan perdón, que hoy muchos se arrepientan, que hoy muchos digan, Señor, perdóname por ir a haber consultado a otros dioses y no consultarte a ti. Padre, en el nombre de Jesús, haz que ese hombre o esa mujer, Señor, se arrepientan de todo corazón y confíen en su falta y su pecado. En el nombre que sobre todo nombre, en el nombre de Cristo Jesús. Padre, trae cobertura sobre sus vidas, sobre sus familias también, sobre sus trabajos, sobre sus sueños. Trae cobertura, Señor, y protección sobre tu pueblo, que ninguna arma forjada, Señor, contra ellos, contra mí, contra tu pueblo, prosperará. Tenemos la armadura de Dios, tenemos el yelmo de la salvación, la coraza, tenemos la espada de dos filos que es tu palabra, el escudo de la fe que apaga los dardos que el enemigo lanza para traernos tristeza, desánimo y para tratar de destruirnos. Gracias, Señor, porque con el calzado podemos visitar lugares y seguir proclamando tu nombre, tu palabra con el apresto del Evangelio. Donde quiera que vayamos, Señor, que los corazones sean tocados y llenos por ti, Señor, para ser transformados por tu presencia. Hoy te doy gracias por el don de la vida. Hoy te doy gracias por las bendiciones adquiridas, por las bendiciones que vienen, por las bendiciones que vendrán, por las puertas abiertas, Señor, por aquellas cosas, puertas que se cerrarán. Te doy gracias porque tú, oh Dios, cuidas de tus hijos, cuidas de mí, cuidas de mis hermanos. Por aquellos que están orando por trabajo, por posibilidades laborales. Señor, abre caminos
inimaginables, importantes, de bendición para tus hijos y para tu pueblo. Gracias porque hoy podemos orar juntos, unánimes, y clamar, Señor, por las diferentes necesidades, pidiendo tu misericordia, tu amor y tu perdón, Señor. Quita de nosotros, Señor, lo que sobra y añade, Espíritu Santo, lo que hace falta. No permitas que ninguno de nosotros nos extraviemos, nos apartemos. No permitas que ninguno de mis hermanos se dé el chance, ni siquiera lo piense o imagine, el ir a despilfarrar su vida, Señor, al mundo, porque puede ser que no tenga la oportunidad de volver. Te pido en el nombre de que sobre todo nombre, bendice a tu pueblo, guarda a tus hijos, sostiene sus corazones y llena por completo sus vidas. Te lo pido en el nombre que sobre todo nombre, en el nombre de Cristo Jesús. Amén y amén. Hermanos, el día de hoy le he puesto a este devocional, cuando soy débil, entonces soy fuerte. Vamos al libro o a la lectura del día de hoy en 2 de Corintios, capítulo 12, versículo del 1 al 10. La palabra del Señor, 2 de Corintios 12, del 1 al 10, dice de la siguiente manera. Me veo obligado a jactarme, aunque nada se gane con ello. Paso a referirme a las visiones y revelaciones del Señor. Conozco a un seguidor de Cristo que hace 14 años fue llevado al tercer cielo. No sé si en el cuerpo o fuera del cuerpo, Dios lo sabe. Y sé que este hombre, no sé si en el cuerpo o aparte del cuerpo, Dios lo sabe. Fue llevado al paraíso y escuchó cosas indecibles que a los humanos no se nos permite expresar. De tal hombre podría presumir, pero de mí no haré alarde, sino de mis debilidades. Sin embargo, no sería insensato si decidiera jactarme porque estaría diciendo la verdad, pero no lo hago, para que nadie suponga que soy más de lo que aparento o de lo que digo. Para evitar que me volviera presumido por estas sublimes revelaciones, una espina me fue clavada en el cuerpo, es decir, un mensajero de Satanás para que me atormentara. Tres veces rogué al Señor que me lo quitara, pero Él me dijo, te basta con mi gracia, pues mi poder se perfecciona en la debilidad. Por lo tanto, gustosamente presumiré más bien de mis debilidades, para que permanezca sobre mí el poder de Cristo. Por eso me regocijo en debilidades, insultos, privaciones, persecuciones y dificultades que sufro por Cristo, porque cuando soy débil, entonces soy fuerte. Hermanos, nos vamos a enfocar en ese versículo que nos habla de que cuando soy débil, entonces soy fuerte. Lo bueno de este tiempo de palabras es que vamos a comprender que Dios siempre elimina aquello que nos hace sufrir, pero sí puede utilizarlo para enseñarnos a depender también completamente de su gracia y experimentar el poder de Cristo. Vivimos en una sociedad que constantemente nos enseña que debemos mostrar nuestra fortaleza. Tenemos que aparentar que todo está bien. ¿Le ha pasado? Tenemos que demostrar que podemos solos, tenemos que esconder nuestras lágrimas, nuestras luchas y nuestras debilidades. Y tal vez a esto le pasa mucho a los caballeros. Pero el Evangelio nos presenta una perspectiva completamente diferente. Dios no necesita que aparentemos ser fuertes delante de Él. Él conoce, hermanos, nuestras luchas, conoce nuestros pensamientos, conoce nuestras lágrimas, conoce aquello que nadie más conoce y algo todavía más sorprendente. Dios puede utilizar precisamente aquello que nosotros quisiéramos que desapareciera para acercarnos más a Él. Eso lo encontramos en 2 de Corintios 12. Pablo había experimentado cosas extraordinarias. Había recibido visiones, había recibido revelaciones del Señor, había sido llevado al tercer cielo y al paraíso, y humanamente hablando, tenía razones para sentirse espiritualmente superior a cualquiera. Pero Dios sabía que aquellas experiencias podían convertirse en un motivo de orgullo. Entonces le permitió algo doloroso en su vida.
Pablo llama una espina que fue clavada en el cuerpo. Y Pablo oró 3 veces para que Dios la quitara. Pero Dios respondió algo que transformó completamente la perspectiva del apóstol Pablo. Y le dijo: te basta con mi gracia, pues mi poder se perfecciona en la debilidad. ¿Saben que Pablo quería que Dios cambiara sus circunstancias? Pero Dios quería cambiar a Pablo dentro de sus circunstancias. La segunda carta a los Corintios fue escrita por el apóstol Pablo a la iglesia de Corinto, una congregación que había tenido numerosos problemas internos. Corinto era una ciudad importante, recordemos, comercial, influyente, también estaba marcada por una sociedad donde la posición, la elocuencia, la reputación y la apariencia tenían mucho peso. Algunos líderes que habían llegado a Corinto estaban cuestionando la autoridad apostólica de Pablo. Ellos parecían tener aquello que impresionaba a las personas, que era presencia, discursos, prestigio y apariencia de grandeza. Pablo, en cambio, había sufrido muchísimo por la causa de Cristo. Y entonces vemos que él había sido perseguido, golpeado, encarcelado, insultado y rechazado. Por eso Pablo presenta algo radicalmente diferente, hermanos. La verdadera autoridad espiritual no se demuestra solamente por las experiencias extraordinarias, sino por una vida que depende de Cristo en medio del sufrimiento. Por eso en los capítulos 10 y 12, Pablo utiliza una especie de jactancia irónica, no porque verdaderamente quisiera presumir, sino porque estaba respondiendo a quienes se gloriaban en sus credenciales. Y cuando llega al capítulo 12, Pablo habla de visiones, pero inmediatamente cambia el énfasis, y esta parte me llama mucho la atención. Él no se gloría en lo extraordinario que experimentó, se gloría en su debilidad. La pregunta es ¿por qué? Porque en su debilidad podía verse claramente el poder de Cristo. Imagínese que las situaciones de la vida lo mueven a usted de un lado para otro. Y que muchas veces cuesta arraigarse y decir, bueno, esto va a cambiar, pero yo confío en el Señor porque Él va conmigo. Algo así pasaba en la vida de Pablo. Pablo entendía que las circunstancias lo formaban, que las circunstancias Dios las permitía. Así que el día de hoy, hermanos, yo quiero decirle a usted, y como lo he compartido en otros momentos, he compartido esta ilustración, pero ese es como el árbol plantado en una zona donde soplan esos vientos bastante huracanados, esos vientos fuertes. Si ese árbol nunca se enfrentara al viento, probablemente desarrollaría unas raíces muy, muy, muy pocas en su profundidad. Pero cuando llegan las tormentas, ese árbol tiene que profundizar sus raíces para mantenerse firme. Recuerde que la tormenta no necesariamente hizo al árbol más débil. La tormenta más bien obliga al árbol a echar esas raíces profundas. De la misma manera, hay circunstancias que nosotros pedimos a Dios que quite inmediatamente. Pero el Señor dice: un momento, estoy esperando que eches raíces. A veces le decimos: Señor, quita esta dificultad, Señor, cambia esta situación, Señor, elimina este problema. Y algunas veces Dios lo hace. Pero otras veces Dios responde: no voy a quitar esto todavía porque quiero enseñarte algo que solamente puedes aprender dependiendo absolutamente de mí. ¿Sabe que la debilidad puede convertirse en el lugar donde nuestras raíces espirituales se van a profundizar? Porque sabemos que necesitamos de Dios. Recuerde que las experiencias que usted ha tenido en la vida espirituales, que han sido muy bonitas, que han sido inclusive testimonios para otros, usted no se puede quedar en el pasado. He escuchado personas que decían: cuando Dios me usaba, usted no se imagina cómo Dios me usó, me llevaba a varios lados y oré por las personas y muchos fueron sanos. Hermanos, nosotros, los que seguimos a Cristo, debemos tener al Señor
presente en cada momento. Y Él hará milagros nuevos para que dejes de vivir de glorias pasadas. Ahora, esas glorias pasadas tienen peso como testimonio, pero no para jactarse. Pablo habla de visiones del 1 al 4 del capítulo de 2 Corintios 12 y habla de revelaciones del Señor. Describe a un hombre que fue llevado al tercer cielo y al paraíso. Por supuesto que era él. Hay diferentes interpretaciones sobre lo que Pablo quiere decir exactamente con tercer cielo, pero el punto central del pasaje no depende de identificar geográficamente ese concepto. Pablo estaba hablando de una experiencia extraordinaria, de una revelación divina, y aquí encontramos algo muy importante. Pablo había tenido experiencias espirituales extraordinarias, pero no permitió que esas experiencias se convirtieran en motivo de superioridad espiritual frente a otros. De hecho, habla de sí mismo en tercera persona y dice: conozco a un seguidor de Cristo. Él no habla en primera persona. Ahora, la pregunta es ¿por qué? Porque no quería colocar el foco sobre sí mismo. Una experiencia con Dios nunca debe convertirse en una razón para mirar a los demás por encima del hombro. Podemos conocer mucho de la Biblia, podemos predicar, podemos cantar, podemos servir, podemos tener años en la iglesia. Hermanos, podemos haber vivido momentos extraordinarios con Dios, pero todo ese eso debe producir humildad y no orgullo. Recordemos que Santiago 4:6 dice: Dios se opone a los orgullosos, pero da gracia a los humildes. Así que este es un versículo que no se puede separar de nuestra mente. Dios se opone a aquellos que son orgullosos, pero le da gracia a los humildes. La humildad es vital e importante en el cristiano. La verdadera espiritualidad no consiste en poder decir: miren todo lo que Dios hizo conmigo, sino: miren cuánto necesito todavía de la gracia de Dios. Ahora, Dios puede permitir una espina para protegernos del orgullo. Y en 2 Corintios 12:7, Pablo lo dice: para evitar que me volviera presumido, dice él, por estas sublimes revelaciones, una espina me fue clavada en el cuerpo. Aquí aparece una de las expresiones más conocidas y debatidas de este pasaje. Una espina en el cuerpo. Todo el mundo empieza a decir: ¿qué será lo que Dios puso en la vida de Pablo? No sabemos con absoluta certeza cuál era esa espina. Algunos han propuesto una enfermedad física que le recordara su debilidad. Otros han pensado algún sufrimiento psicológico, el martirio de todo lo malo que él hizo, que fuera recordado cada momento en su mente. Otros en persecución o algún adversario persistente que quisiera acabar con él. El texto no identifica exactamente qué era. Y eso puede ser providencial. Porque si Pablo hubiera especificado exactamente cuál era su espina, nosotros podríamos pensar: eso era la espina de Pablo, pero eso no tiene nada que ver conmigo. Sin embargo, al no conocer su naturaleza exacta, podemos identificarnos con el principio. ¿Por qué? Porque todos, hermanos, podemos tener alguna espina en nuestra vida. Algo que nos duele, algo que nos limita, algo que no comprendemos, algo por lo que hemos orado repetidamente, algo que quisiéramos que Dios quitara. Pablo dice que esa espina tenía un propósito: para evitar que me volviera presumido. Esto es impresionante. Dios utilizó una experiencia dolorosa para proteger espiritualmente a Pablo. A veces nosotros solamente preguntamos: Señor, ¿por qué me está pasando esto? Pero quizás también deberíamos preguntar: Señor, ¿qué quieres producir en mí a través de esta situación? Recuerde lo que dice Romanos 8:28, que todas las cosas nos ayudan para bien a los que aman y han sido llamados conforme a su propósito. No significa que todo lo que sucede es bueno, significa que Dios puede obrar incluso a través de aquello que es bueno para producir sus buenos propósitos. En el versículo 8 también podemos encontrar que la oración no siempre cambia la circunstancia, pero siempre puede cambiar nuestro corazón. Pablo dice: tres veces rogué al Señor que me la quitara, esa espina. Aquí hay que observar algo, hermanos.
Pablo era un hombre de oración y Pablo le pidió algo legítimo. Señor, por favor, quítame esta espina. No hay nada más malo, no hay nada más bien malo en pedirle a Dios que nos sane. No hay nada malo en pedirle que cambie nuestras circunstancias. No hay nada malo en clamar a Dios. Pero Jesús mismo enseñó a presentar nuestras peticiones delante del Padre. Él nos enseña. Pero hay una verdad que debemos aprender. Dios puede responder nuestra oración de una manera diferente a la que usted y yo tal vez esperamos. Puede decir sí, puede decir no. O puede decir, espera. Pablo pidió algo directo, quítala. Pero Dios respondió, ¿te basta con mi gracia? Pablo quería liberación, pero Dios le dio gracia suficiente para atravesar la situación. Y aquí debemos tener mucho cuidado. Esto no significa que Dios nunca sane, nunca cambie las circunstancias o nunca quite los sufrimientos. Dios sana, Dios libera, Dios transforma situaciones, pero algunas veces su respuesta es, voy a sostenerte mientras atraviesas esto. Y eso también es una respuesta de amor de parte de Dios. Ahora, la gracia de Cristo siempre es suficiente. Este es el corazón del pasaje. Te basta con mi gracia, pues mi poder se perfecciona en la debilidad. ¿Qué respuesta tan profunda? Dios no le dice a Pablo, Pablo, eres suficientemente fuerte. No, le dice, mi gracia es suficiente. La suficiencia no estaba en Pablo, la suficiencia estaba en Cristo. Pablo no necesitaba convertirse en un hombre que nunca sufriera. Necesitaba convertirse en un hombre que aprendiera a depender de Cristo en medio del sufrimiento. Ahora, ¿qué significa esto de mi gracia te basta? Significa que la gracia de Dios es suficiente para sostenernos cuando no tenemos fuerzas, hermanos. Es suficiente cuando estamos cansados, suficiente cuando lloramos, es suficiente cuando no entendemos, es suficiente cuando nuestra oración parece no recibir la respuesta que esperamos. Es suficiente cuando sentimos que ya no podemos más. El Salmo 46:1 dice, Dios es nuestro amparo y nuestra fortaleza, nuestro pronto auxilio en medio de las tribulaciones. Otras versiones dicen que nuestra ayuda segura en momentos de angustia. Isaías 40:29 dice que Él fortalece al cansado y acrecienta las fuerzas del débil. Dice que nunca seremos débiles. Dice que Dios fortalece al débil. Ahora, la debilidad puede convertirse en el escenario del poder de Cristo. Porque Pablo continúa diciendo, por lo tanto, gustosamente presumiré más bien de mis debilidades para que permanezca sobre mí el poder de Cristo. ¿Y aquí sucede? Aquí sucede algo extraordinario. Pablo comienza pidiendo que la espina desaparezca. Pero después de escuchar la respuesta de Cristo, cambia Pablo de perspectiva. Ahora dice, me gloriaré en mis debilidades. Ahora la pregunta es, ¿por qué? Para que permanezca sobre mí el poder de Cristo. Yo no sé cuál es su dificultad, su debilidad, su situación, pero sobre eso se tiene que fortalecer y permanecer sobre ti el poder de Cristo. La debilidad de Pablo no significaba ausencia de Dios. La debilidad se convirtió en el lugar donde Pablo iba a experimentar la suficiencia de Dios. Esto cambia, hermanos, nuestra manera de mirar nuestras dificultades. Quizás estamos diciendo, si Dios estuviera conmigo, yo no estaría pasando por esto. Pero este pasaje nos enseña, puedo estar atravesando una dificultad y precisamente allí experimentar profundamente la presencia y el poder de Cristo. ¿Sabe que el cristiano puede regocijarse en medio de las dificultades? Segunda de Corintios 12:10, Pablo termina diciendo, por eso me regocijo en debilidades, insultos, privaciones, persecuciones y dificultades que sufro por Cristo. Pablo no está diciendo que disfruta del dolor por sí mismo. No está diciendo que el sufrimiento sea bueno en sí mismo. Está diciendo que puede regocijarse en Dios aún en medio del sufrimiento. Porque sabe que Cristo está obrando.
y concluye con una de las grandes paradojas del cristianismo: ¿por qué cuando soy débil entonces soy fuerte? Esta es una verdad completamente contraria a la lógica humana. El mundo dice: sé fuerte para poder vencer. El Evangelio dice: reconoce tu debilidad y depende de Cristo y entonces serás fuerte. El mundo dice: esconde tus debilidades. El Evangelio dice: llévalas a Cristo. Y aquí hay tres grandes implicaciones en estos textos que hemos leído. Mi debilidad no significa que Dios me haya abandonado. Podemos estar pasando por una prueba y pensar: ¿dónde está Dios? Pero Pablo estaba profundamente comprometido con Cristo y aún así tenía una espina. La presencia de dificultades no demuestra la ausencia de Dios, hermanos. Job, recordemos a Job, sufrió y Dios siguió siendo soberano. José fue vendido y Dios estaba con él. David fue perseguido y Dios seguía siendo su refugio. Pablo sufrió y el poder de Cristo estaba sobre él. Por eso no interpretes el amor de Dios solamente por la comodidad de tus circunstancias. Y recuerda que no todas las oraciones reciben la respuesta que nosotros esperamos. Pablo pidió 3 veces que la espina fuera quitada. No fue quitada, pero recibió algo que necesitaba más, y era la gracia suficiente. A veces queremos que Dios cambie nuestra situación, y más bien Dios lo que quiere es cambiarnos a nosotros. Dios quiere comenzar a cambiar su vida, la mía. Nuestra mayor necesidad no siempre es que desaparezca el problema, sino experimentar a Cristo en medio del problema. Quizás, no sé, llevas tiempo orando, diciéndole al Señor: Señor, quítame esto. Y puedes continuar orando, pero también puedes comenzar a orar diciendo: Señor, si todavía no vas a quitarlo, dame gracia para atravesarlo. Permite que tu poder se manifieste en mi debilidad. Hermanos, tome en cuenta lo que le voy a decir ahorita. Deja de avergonzarte de reconocer tu debilidad. No tienes que fingir delante de Dios. Puedes decir: Señor, estoy cansado. Señor, tengo miedo. Señor, no entiendo. Señor, necesito ayuda. Eso no es falta de fe, es dependencia. ¿Qué le parece si cambia la pregunta? En lugar de preguntar solamente ¿por qué Dios no quita esto?, pregunta: ¿qué quieres, Dios, enseñarme mientras atravieso esto? Tal vez quiere enseñarte paciencia, dependencia, humildad, perseverancia. Tal vez quiere llevarte a una intimidad con Él que no habrías buscado de otra manera. Así que no miren la crisis como lo peor. Mira como la oportunidad en la que Dios quiere hablarte. Descansa en la gracia. Hay días en los que no tendrás respuestas, pero puedes tener a Cristo. Hay días en los que no tendrás fuerzas, pero puedes tener gracia. Hay días en los que no entenderás el propósito, pero puedes confiar en el Dios que sí conoce el propósito. La gracia de Cristo no es solamente suficiente cuando todo está bien. Es especialmente preciosa cuando nosotros reconocemos que no podemos hacerlo solos. Así que Pablo entró en este pasaje hablando de visiones extraordinarias cuando estábamos leyendo al principio, pero terminó hablando de debilidades. Tal vez tienes mucho de qué hablar, pero tal vez el día de hoy necesitas decir: Señor, necesito, Señor, reconocer que soy débil para decir que soy fuerte. Aquí Pablo comenzó hablando experiencias extraordinarias, pero terminó hablando de gracia. Comenzó describiendo lo que habías visto y escuchado y terminó declarando lo que había aprendido. Cuando soy débil, entonces soy fuerte. Por eso la lección de este pasaje no es: nunca tendrás espinas. La gran lección de este pasaje es: cuando tengas espinas, la gracia de Dios será suficiente. Quizás hoy tienes una espina, quizás has pedido muchas veces que aquello desaparezca, quizás estás cansado de luchar, quizás preguntas por qué Dios no responde como yo esperaba. Hoy el Señor puede estar diciéndote lo mismo que le dijo a Pablo: bástate en mi gracia,
Te basta con mi gracia, no porque tu problema sea pequeño, no porque tu dolor no importe, no porque Dios ignore lo que estás viviendo, sino porque Cristo es suficiente para sostenerte aun cuando tus propias fuerzas ya no sean suficientes. Y quizás algún día mirarás atrás y comprenderás que aquello que tanto querías que Dios quitara fue precisamente el instrumento mediante el cual aprendiste a depender más profundamente de Él. Tu debilidad no es el final de tu historia. Puede ser el lugar donde el poder de Cristo se haga más evidente. Y el día de hoy te dejo con esta frase, hermano y amigo. Cuando mis fuerzas se terminan, la gracia de Cristo no se termina. Cuando soy débil, el poder de Cristo puede manifestarse en mí. Oremos al Señor y glorifiquemos su bendito y poderoso y maravilloso nombre. Padre, gracias por tu palabra. Señor amado, hoy reconozco delante de ti que soy débil y que muchas veces he querido aparentar que puedo con todo, pero realmente no puedo. Pero tu palabra me recuerda que no tengo que ser suficiente por mí mismo, porque tu gracia es suficiente para mí. Señor, tú conoces mis espinas, conoces aquello que me duele, aquello que me preocupa, aquello que he pedido tantas veces que cambies. Hoy vuelvo a ponerlo delante de ti. Si es tu voluntad, Señor, quítalo. Quítalo. Si es tu voluntad cambiar las circunstancias, Señor, cámbialas. Pero si decides permitirme atravesar esta prueba, dame la gracia suficiente para permanecer firme y no permitas que mi sufrimiento me aleje de ti. Haz que me acerque más. No permitas que mi debilidad, Señor, produzca desesperación. Haz que produzca dependencia. Enséñame a vivir como Pablo. Cuando soy débil, entonces soy fuerte, y que tu poder, Dios, repose sobre mí y que Cristo sea glorificado en mi debilidad y que aún en medio de las dificultades pueda descansar en esta verdad, que tu gracia me es suficiente, tu gracia basta. Jesucristo, tú bastas. Siempre, Señor. Jesucristo, gracias por guardarme. Jesucristo, basta en medio de tu situación. Que el Señor te bendiga hoy, mañana y siempre.

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1: Jesucristo, basta. Un corazón, buenos días, feliz mañana, 6:37 minutos.

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1: Tenemos que tener mucho cuidado de no maldecir lo que no entendemos. Los hermanos de José eran familia, no entendían su asignación. El padre de David era familia, no entendía la asignación de su hijo menor. Séfora era familia, no creía en la asignación de Moisés. La esposa de Job era familia, no creía en su asignación. Los propios hermanos de Jesús eran familia, no creían en su asignación. Por eso hay que diferenciar ministerio de asignación. Jesús dijo en Mateo 10:34, no penséis que yo he venido a traer paz en la tierra. No vine a traer paz, vine a traer espada. He venido a poner disensión del hombre contra su padre, del hijo contra la madre, de la nuera contra la suegra. Los enemigos del hombre muchas veces estarán dentro de su casa. El que ama u honra a su padre y a su madre más que a mí, no es digno de mí. El que ama u honra a su hijo o a su hija más que a mí, no es digno de mí. En otra traducción más simple, si ustedes prefieren a su papá, a su mamá más que a mí, o prefieren a sus hijos más que a mí, no merecen ser míos. Si no cargan su cruz y me siguen, no merecen ser míos. El que no haya dejado casa,

0: El reloj marca 6:57 minutos. Gracias por estar en sintonía de Life FM 895. El reloj marca 6:58. Saludos especiales para Leda, para Martín y para Mariano. Están en full sintonía. Vamos con Panorama y venimos con más música después de las 7:20 minutos de la mañana. No le cambie.
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4: Hola, ¿qué tal? Muy buenos días y gracias por acompañarnos en este programa especial del Día del Niño.
5: Por eso hoy están con nosotros en Panorama Sara Céspedes Bogantes y Kendrick Villalobos Gómez, dos jóvenes amantes de la radio que van a formar parte del panorama de hoy. ¿Cómo están, chicos? Bienvenidos.
6: Yo muy bien, gracias a Dios de estar aquí acompañando en este día.
7: Hola, muy bien, gracias a Dios, muchas gracias por invitarme.
4: Sara, contanos un poquitito de vos, ¿qué haces? ¿Qué te gusta?
6: Bueno, a mí me gusta mucho estar en la escuela, aprender más. Tengo 11 años, sé cantar, estoy en un coro y me encanta estar hoy aquí disfrutando de un programa más.
5: ¿Y vos, Kendrick, qué te gustaría contarnos?
7: Bueno, yo tengo 12 años y a mí me gusta mucho la música, me gusta tocar batería y me gusta mucho hacer deporte como jugar fútbol y todo lo que tiene que ver con la actuación.
4: Bueno, siempre iniciamos el programa con una frase célebre. Sarita, ¿nos acompañarías con esa frase?
6: Sí, claro. La frase de hoy es de la educadora italiana María Montessori, que dice: el niño es a la vez una esperanza y una promesa para la humanidad.
5: Excelente, Sarita. Kendrick, también cada día hacemos una breve reflexión a partir de una canción. ¿Nos ayudas con el nombre de esa canción para hoy?
7: Con mucho gusto. La canción de hoy en Panorama es del español Juan Manuel Serrat. Se llama Esos Locos Bajitos.
8: A menudo los hijos se nos parecen.
4: Los adultos queremos enseñarle a nuestros hijos cómo funciona el mundo. Les transmitimos nuestros valores, nuestros consejos y también, sin darnos cuenta, algunos de nuestros temores y prejuicios.
8: Con nuestros gestos.
5: En Esos Locos Bajitos, Juan Manuel Serrat nos recuerda que esos niños que hoy llevamos de la mano crecerán, cuestionarán nuestras certezas y elegirán su propio camino.
8: Esos locos bajitos que se incorporan.
4: Quizás educar no sea conseguir que piensen como nosotros, sino darles raíces para saber de dónde vienen y libertad para descubrir hasta dónde quieren llegar.
8: Sin respeto al horario.
4: IA Summit 2026, Inteligencia Artificial, Innovación y Transformación Cooperativa.
5: El Departamento de Educación y Capacitación del InfoCoop y en conjunto con el CNCoop RL invita a ser parte del Coop IA Summit 2026, un encuentro para conocer cómo la inteligencia artificial está transformando la forma en que trabajamos, innovamos y tomamos decisiones y las oportunidades que puede generar para el movimiento cooperativo.
4: Escuchemos a Ileana Suárez Serrano, gerente de Educación y Capacitación del InfoCoop.
9: Durante el evento se abordarán temas sobre el presente y futuro de la inteligencia artificial, su importancia para las cooperativas y los retos y oportunidades que plantea para construir un cooperativismo más innovador.
5: COP IA Summit está dirigida a gerencias, consejos de administración y comités de educación y bienestar social de las cooperativas y se realizará el 22 de septiembre de 2026 en el Colegio de Ciencias Económicas de Costa Rica.
4: Las personas interesadas en participar pueden consultar las redes sociales del InfoCoop y también ahí encontrarán la información para realizar su inscripción.
5: Una oportunidad para conocer, conversar y prepararnos para el futuro del cooperativismo.
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5: Durante este mes de septiembre presentaremos cápsulas sobre nuestra independencia.
7: Por un momento que somos niños, pero no en el 2026, sino en Costa Rica hace 170 años, en 1856.
6: No había electricidad, teléfonos, carros ni televisión. La mayoría de los caminos eran de tierra, y para viajar de un lugar a otro había que caminar, montar a caballo o utilizar carretas.
7: Costa Rica era además un país pequeño, con poco más de 100.000 habitantes. Muchas familias vivían de la agricultura y el café. Ya se había convertido en uno de nuestros principales productos.
6: ¿Y los niños? Su vida también era muy diferente. Algunos asistían a la escuela, pero muchos debían ayudar a sus familias en las labores de la casa o del campo.
7: Para divertirse, los niños de 1856 no necesitaban pantallas. Corrían, jugaban al aire libre y utilizaban juguetes sencillos, muchas veces fabricados en sus propias casas.
6: Ser niño en 1856 era muy distinto a serlo hoy, pero seguramente había algo igual: las ganas de jugar, aprender, imaginar y descubrir el mundo.
5: Presentamos Uso Correcto del Idioma Español con el filólogo Carlos Díaz Chavarría.
6: Hoy la sección Uso Correcto del Español la vamos a hacer Kendrick y yo. Y don Carlos Díaz, por supuesto.
7: La primera consulta la hace Patrick Mora Brenes. Escuchemos.
10: Hola, don Carlos. Mi nombre es Patrick. Tengo una pregunta. ¿Por qué se dice hubo muchas personas y no hubieron muchas personas?
7: Carlos Díaz responde.
11: Hay que recordar que uno de los usos más importantes del verbo haber y con el que se cometen muchos errores es en función impersonal. En este uso el verbo tiene solo una persona, que es la tercera persona en singular. Por eso, la conjugación correcta en pasado es hubo. De ahí que lo apropiado es decir hubo muchas personas, pero nunca hubieron muchas personas. Tampoco se debe emplear haber cuando se refiere a una primera o segunda persona. Por ello, no se dice habemos solo 3 de los 10 participantes, sino que lo correcto es decir estamos solo 3 de los 10 participantes o hay solo 3 de los 10 participantes.
6: Tenemos otra consulta. María Paula Mora Barrantes hace la siguiente pregunta.
12: ¿Por qué decimos yo quepo y no yo cabo? Gracias, don Carlos.
7: Ahora, don Carlos nos brinda su respuesta.
11: Se dice yo quepo y no yo cabo, ya que el verbo caber es un verbo de conjugación irregular que proviene del término latín capere, el cual, precisamente, en la evolución del latín al español, al igual que muchos verbos, cambió su raíz en la primera persona del presente indicativo para adaptarse a la fonética, conservando ese rasgo a través de los siglos.
6: Por último, la fórmula Abigail Araya Rodríguez.
13: Hola, don Carlos. Soy Abigail. Le tengo una pregunta. ¿Cómo se dice detrás mío o detrás de mí?
7: Don Carlos, escuchamos la respuesta.
11: Es impropio del habla culta combinar adverbios como, por ejemplo, detrás, encima o delante con posesivos como mío, ya que los posesivos solo modifican a los sustantivos. En ese sentido, está mal decir detrás mío o delante mío. Lo correcto es detrás de mí o delante de mí.
6: En próximas cápsulas abordaremos más aspectos relevantes al uso pertinente del español. Muchas gracias al filólogo Carlos Díaz Chavarría. Para consultas, puede escribirle al 8326-2866.
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1: 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Un país que no escucha, retrocede. Hay momentos en que el silencio deja de ser prudencia y se convierte en complicidad. Costa Rica vive uno de esos momentos. Durante años, docentes, estudiantes, familias, comunidades rurales, personal de salud, periodistas, universidades y organizaciones sociales han advertido sobre una misma deriva: el debilitamiento paulatino de las instituciones que sostienen la democracia y hacen posible la movilidad social. No era ruido, no era exageración, no era la defensa de privilegios, era una alarma. Ahora los datos obligan a escuchar. El proyecto de presupuesto nacional para 2027 plantea una reducción para educación y deja la inversión educativa en torno al 4,9% del PIB, muy lejos del mandato constitucional del 8%. La cifra no es un detalle contable, es una definición de prioridades. Detrás de cada recorte hay menos posibilidades para juntas de educación, comedores, becas, infraestructura, formación docente y acceso de las personas jóvenes a una vida distinta de la que les impuso el lugar donde nacieron. Se nos ha querido convencer de que el ajuste es inevitable, de que el país no tiene alternativa, de que reducir recursos educativos es una decisión técnica. Pero ninguna hoja de cálculo es neutral cuando decide qué se recorta. Un presupuesto es una radiografía moral, revela qué se protege y qué se deja a la intemperie. La Universidad Nacional conoce bien esta tensión. No ha respondido a las restricciones con derroche ni con inmovilidad. Entre 2019 y 2025 redujo 2.800,4 millones de colones en 10 partidas de servicios y 399,6 millones de colones en 8 partidas de materiales y suministros. Redujo también 662,6 millones de colones en tiempo extraordinario, recargo de funciones y disponibilidad laboral. Además de 929 millones de colones en dedicación exclusiva. Y mientras ajustaba lo prescindible, aumentó 2 recursos disponibles para becas estudiantiles hasta 15.245,2 millones de colones en 2026, 31,4% más que en 2022. Ese es el sentido de administrar con responsabilidad, no recortar por recortar, sino distinguir entre lo superfluo y lo esencial. Pero el deterioro no se limita a la educación. Una democracia no se sostiene solo con escuelas, universidades y becas. También necesita prensa libre, voces críticas, acceso a la información y ciudadanos capaces de cuestionar a quienes ejercen el poder. El informe del Programa de Libertad de Expresión y Derecho a la Información de la Universidad de Costa Rica, reseñado por El País, advierte un deterioro acelerado del entorno periodístico costarricense. Señala presiones económicas, estigmatización desde el Ejecutivo, restricciones al acceso a información pública y un ambiente de intimidación que afecta la sostenibilidad del periodismo independiente. El índice de Reporteros Sin Fronteras, según la nota, ubicó a Costa Rica en el puesto 38 tras haber ocupado el 8 en el mundo 4 años antes. No es un mero trámite que la Sociedad Interamericana de Prensa y el Comité para la Protección de los Periodistas hayan enviado una misión a Costa Rica para evaluar la situación de libertad de expresión y prensa. En un pronunciamiento del 1 de septiembre, 8 expresidentes de la República alertaron sobre señales de deterioro, tales como presiones económicas contra medios, restricciones de acceso a la información, uso injustificado del secreto de Estado, estigmatización y hostigamiento digital contra voces críticas. Cuando se debilita la educación, Se reduce la capacidad de una sociedad para comprender, discutir y transformar su realidad. Cuando se debilita la prensa, se reduce su capacidad de conocer lo que el poder hace en su nombre. Ambas cosas se alimentan mutuamente. Una ciudadanía sin educación robusta es más que vulnerable a la manipulación. Una ciudadanía sin periodismo libre tiene menos herramientas para exigir cuentas. Por eso, el llamado no es solo universitario, es nacional. Quien gracias a la educación pública aprendió a leer, que lea. Que lea el presupuesto, las cifras, las decisiones, las omisiones y las consecuencias. Quien puede hablar, que alce la voz. Que pregunte, que escriba, que exija información, que no permita que el cansancio convierta lo inaceptable en costumbre. Y quien tiene oídos para oír, que oiga. La democracia no se pierde siempre con un golpe espectacular. A veces se erosiona con recortes normalizados, preguntas silenciadas, instituciones debilitadas y voces que terminan por creer que protestar ya no sirve. Costa Rica no puede continuar por esa vía. Defender la educación pública no es proteger una burocracia, es proteger el derecho de una niña a aprender, de una persona joven a recibir una beca, de un estudiante de una sede regional a graduarse, de una comunidad a acceder a conocimiento y de un país a construir futuro. Defender la libertad de prensa no es defender empresas mediáticas, es defender el derecho de cada persona a saber, contrastar y cuestionar. Todavía estamos a tiempo, pero el tiempo y el silencio no defienden a nadie. A la patria la defendemos nosotros.
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1: Este fue un comentario de Jorge Herrera Murillo, rector, Universidad Nacional.
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6: Kendrick, Sara, ya nos tenemos que ir, pero me encantaría preguntarles qué les pareció esta experiencia de estar aquí en Panorama. Y empiezo con vos, Sarita.
7: Bueno, a mí me ha parecido una experiencia súper linda. Es demasiado chiva estar aquí y acompañarlos en un programa.
6: Muchas gracias, te esperamos pronto.
8: A mí me gustó mucho esta experiencia, me pareció muy chiva y es muy bonito este programa. Y ojalá me vuelvan a invitar para tener otra experiencia igual a esta.
9: Gracias a Kendrick y a Sara por habernos ayudado a hacer algo diferente en el Día del Niño, y a usted por acompañarnos en esta mañana aquí en Panorama.
6: Ojalá que nuestro niño interior siempre esté muy feliz y jugando con nosotros. Feliz día.
0: De esta manera llegamos al final de Panorama.
9: Muchas gracias por su atención. Le esperamos en nuestra próxima edición de lunes a sábado, al ser las 7:00 de la mañana.
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4: En mi Tiempo con Dios de hoy, Salmos 119, versos del 121 al 136. Una oración por protección contra los soberbios abre todo tramo del mismo camino espiritual. El salmista no escribe desde la torre de la perfección, sino desde la realidad de la prisión. Juicio y justicia he hecho, no me abandones a mis opresores, afianza a tu siervo para bien, no permitas que los soberbios me opriman. Aquí se revela una espiritualidad madura. El creyente puede hablar de justicia en términos de orientación general de su vida sin ignorar sus deficiencias ante Dios. De hecho, esta súplica misma confirma que su confianza no es presunción. Pide afianza y no permitas, como quien sabe que si Dios suelta la mano, los soberbios, altivos, agresivos, aparentemente invisibles, volverán a dominar. Por eso la fe no se convierte en argumento, se convierte en dependencia. Cuando Dios defiende, el siervo queda a salvo no solo de la opresión externa, sino de la desesperación interna que podría nacer al sentirse sin recursos. Esa defensa conduce a otra mirada. Mis ojos desfallecieron por tu salvación y por la palabra de tu justicia. El salmista no miraba una salida humana, sino una salvación que respondía a la justicia de Dios. Y como el lenguaje es de desgaste real, ojos que se cansan, esperanza que sostiene durante la espera, aparece una enseñanza profunda. La fe suele venir antes que la experiencia. Se ora hasta que Dios actúa y se espera con los ojos gastados, convencido de que la misericordia no falla. En esa línea clama, haz con tu siervo según tu misericordia y enséñame tus estatutos. Pedir enseñanza es pedir misericordia, porque Dios no está obligado por mecanismo, pero sí inclina su corazón hacia el que ama su nombre. Por eso añade con sencillez y autoridad, tu siervo soy yo, dame entendimiento para conocer tus testimonios. El entendimiento que pide no es curiosidad para descifrar el futuro como entretenimiento, sino comprensión para conocer mejor los testimonios, conocerlos para amarlos y amarlos para obedecer. Luego la oración se vuelve más audaz. Tiempo es de actuar, oh Jehová, porque han invadido tu ley. Hay momentos en que la fe siente la urgencia moral de clamar, no por prescribir el tiempo de Dios, sino por recordar su gloria y la necesidad de su pueblo. El salmista no dice actúa porque yo quiero, sino actúa porque tu ley está siendo quebrantada. En un mundo donde cada uno hace lo que le parece correcto a sus propios ojos, la ley de Dios es invalidada por negación de autoridad, por tradiciones que reemplazan mandatos o por vidas que silencian la voz divina. Ante esto, la Iglesia aprende a interceder con valentía santa, no para vengarse, sino para que la verdad sea vindicada. Por tanto, el salmista contrasta el valor de la palabra con el valor del oro. Por eso he amado tus mandamientos más que el oro y más que oro muy puro. Por eso estimé rectos todos tus mandamientos sobre todas las cosas y aborrecí todo camino de mentira. En su corazón el desprecio de otros por la palabra no disminuye su amor, lo aumenta. La persecución, la frialdad del mundo, incluso la hostilidad de hombres que han sido enemigos de la palabra, terminan por confirmar que hay bienes más preciosos que todo recurso humano. Así, la claridad moral de los mandamientos produce un efecto espiritual. No puede coexistir el amor por la verdad con la tolerancia del camino de mentira. El alma, cuando se alimenta de la luz, aprende a odiar lo que apaga. Más adelante, la oración se vuelve camino practicable. Maravillosos son tus testimonios, por tanto, los ha guardado mi alma. No son un tema seco, sino testimonios que asombran por naturaleza sobrenatural y por su efecto que instruye, eleva, fortalece y consuela. Y si la boca abría y suspiraba, era porque deseaba tus mandamientos, un deseo que no se queda en emoción, sino que busca obediencia. La Escritura alumbra y hace entender a los simples, no requiere intelecto altivo, sino un corazón abierto a la entrada de la luz. Por eso el salmista no solo pide iluminación, sino un modo de vivir gobernado por ella. Finalmente llegan cuatro peticiones arraigadas en misericordia. Mírame y ten misericordia de mí, como acostumbras con los que aman tu nombre. Ordena mis pasos con tu palabra y ninguna iniquidad se enseñoree de mí. Líbrame de violencia de los hombres y guardaré tus mandamientos. Haz que tu rostro resplandezca sobre tu siervo y enséñame tus estatutos. Aquí está la lógica del reino. Primero, la mirada misericordiosa de Dios. Luego, pasos firmes. Después, liberación para poder obedecer. Y como consumación, el rostro resplandeciente, paz con Dios que capacita para aprender. En ese orden, se ve que la verdadera protección no es solo escape, sino santidad. La gloria que el mundo promete por fuerza es pasajera. En cambio, cuando Dios afirma el paso por su palabra, el creyente aprende a caminar sin que el pecado gobierne, sin que la opresión defina su destino y con una esperanza que no se avergüenza. Soy el pastor Carlos Umaña. Seguimos aprendiendo de este hermoso Salmo 119.
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2: Un mensaje de enfoque a la familia. Siente que su adolescente ya no quiere pasar tiempo con usted como lo hacía antes, que prefiere sus amigos, que sus agendas ya casi no coinciden. Antes de angustiarse, déjeme decirle algo importante. Parte de esa distancia es completamente normal y hasta necesaria para su desarrollo. Conforme crecen, los hijos van ganando independencia, buscan otros referentes para construir su identidad. Sus amigos empiezan a ocupar un espacio que antes solo tenían los padres. Sus horarios, sus intereses, su ritmo de vida, todo empieza a ser diferente al de papá y mamá. Y eso, en su justa medida, es señal de que están creciendo bien, de que se están preparando para enfrentar el mundo por sí mismos en unos años. El reto no es evitar esa distancia natural, es no descuidarla al punto de perder la conexión con ellos. Los padres siguen siendo las personas más importantes en la vida de un adolescente, aunque algunos días no lo parezca en absoluto. La tarea es acompañarles desde cerca, sin ahogarlos, dejándoles saber con hechos que en casa siempre habrá un lugar seguro al cual regresar. 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

0: Si no enfrento la verdad, no seré libre. La verdad de usted no me hará libre, pero la mía sí. Si permanece en mi palabra, conocerá la verdad y la verdad le hará libre. Y sabe, yo no ando por allí tratando mal a la gente, al menos no todo el tiempo. Tengo cosas bajo control. Amén. Pero no quiero sentir la impaciencia. No quiero sentir eso de tener que tratar de no enojarme cuando las cosas no son como quiero. Es verdad, no se queden mirándome así, santitos. Pequeños arrebatos de ira. La ira está arraigada en egoísmo y orgullo. Y que de mí, la gente no me trata bien a mí. Y aún pensamos que Dios no nos trata bien. Ay. Aún Dios está permitiendo cosas en mi vida, circunstancias que no me gustan. Santiago capítulo 1 y el verso 19. La Biblia no dice que nos vistamos de ira. Dice, vístanse de amor. Cuando llegue la ira, debemos desecharla rápido, ¿verdad? Y tenemos emociones. Y la ira es una emoción. Realmente ni siquiera es una emoción mala porque la ira puede decirle cuando ha sido abusado, maltratado. Hay veces en la vida cuando tenemos que confrontar cosas y estar en contra. Pero la Biblia dice que el sol no se ponga sobre su enojo. No se acueste enojado. Siempre digo bromeando, pero honestamente es verdad. Si se va a enojar, es mejor hacerlo en la mañana, disfrute todo el día y tiene más tiempo para superarlo. Es un desastre si Dave me enoja antes de irnos a dormir porque tengo que perdonarlo en 2-3 minutos y no tengo tiempo para sentir pena propia. Y hay que tener obediencia rápida. Es cierto. Yo pienso en todo eso. Santiago 1:19. Entiendan esto, amados hermanos, que todo hombre se aprontó para oír, tardo para hablar, tardo para airarse y ofenderse. Pronto para oír, tardo para hablar, tardo para ofenderse. La mayoría hablamos más de lo que escuchamos. Si se supone que hiciéramos eso, tendríamos dos bocas y un oído. Pero el hecho de que tenemos dos oídos y una boca nos predica, escuche más de lo que habla. Aleluya. Porque la ira del hombre no promueve la justicia que Dios desea. ¿Y qué dice? La ira no es correcta. Proverbios 29:11 dice, el necio da rienda suelta a toda su ira, mas el sabio al fin la sosiega. O sea, él usa el dominio propio. Cuando siente ira, él le habla a Dios y se habla a sí mismo. Y no permite que eso salga de su boca hacia otro. O sea, yo sé que la ira es incorrecta y no quiere decir que voy a pasar toda la vida sin sentir ira, pero al sentirla de inmediato le hablo a Dios, ayúdame, ayúdame, ayúdame. Ayúdame a no quedarme así. Ayúdame a no permanecer enojado y a veces tengo que hablarme, Joyce, enderezate. Y no es como que uno nunca lo siente. A veces tenemos que recordarnos de las cosas que hacemos a otros y que ellos pueden enojarse. Eclesiastés 7:9 dice, no se apresuren en su espíritu a enojarse o incomodarse, porque el enojo reposa en el seno de los necios. Estaba dando un estudio bíblico a uno de mis hijos y estudiábamos este tema y leí esta escritura y le pedí a él que la leyera en voz alta y dijo, bueno, ahí está. Ajá, una persona enojada es necia. No hay mucho que interpretar, solamente hay que tomar la palabra como es. Así que la ira aparentemente siempre termina siendo un necio de uno y no tengo interés en eso. ¿Y usted? Hablamos de mansedumbre. ¿Cómo un cristiano necesita mantener una actitud mansa y no resistir y estar en contra de todo? Pero, ¿saben? A veces si no obtenemos lo que queremos, hay que decir, ¿sabe qué? Supongo necesitaba eso, que no sea mi manera. Pueden repetir eso, digan, es bueno para mí. No que sea todo a mi manera. Es bueno para mí tener que estar alrededor de gente que no es siempre llevadera. Es bueno para mí permitir a otra gente lograr lo que quieren. Y sabe, excepto en una versión en Colosenses 3, Realmente no se ve la palabra temperamento en la Biblia. ¿Y por qué no? Porque el temperamento no es el problema. El yo es el problema. La Biblia tiene mucho que decir sobre el yo. El temperamento es una manifestación del yo y del egoísmo. No estoy obteniendo lo que quiero y me enojo. No me está tratando como yo pienso que debería y me enojo. Mis circunstancias no me conceden comodidad y me enojo por eso. Usted recibió lo que yo quería y eso me enoja. Esto no se ve justo para mí y me enojo por eso. Entonces lo que tratamos es de lidiar con el fruto e ignoramos la raíz. Y por eso realmente no hace bien tratar de lidiar con el yo tengo un mal genio, sino voy a llegar a la raíz del egoísmo, del orgullo, del egocentrismo. Y esta es la razón por la que me enojo, porque yo... Amén. Watchman Nee, un autor que realmente respeto, que ya partió con el Señor, pero realmente escribió cosas asombrosas sobre la vida más profunda. Yo quiero ir más profundo, no quiero ser superficial. Amén. Él dijo que el genio y la ira son las cosas más crudas y ásperas de las emociones. La persona egoísta tiene una opinión sobre cada tema. Considera su propia opinión y sus propias convicciones como infalibles. ¿Sabe qué? Debemos entender que lo que es correcto para mí quizás no sea correcto para otros. Y lo que pienso que realmente va a ser mi opinión para mí y lo que yo haría. ¿Qué necio es decirle a la gente todo el tiempo, bueno, si yo fuera usted, yo haría esto, yo haría lo otro? Yo no soy usted. Y usted es usted. Y lo que tiene que hacer es leer Romanos 14. Recibe el mensaje. Y yo tengo que decirme a mí misma esto 20 veces al día, Joyce, no te incumbe. Amén. El otro día alguien me pidió que le ayudara a hacer algo y luego le ayudaba y empecé a hacerlo a mi manera. Pero ellos lo querían a su manera. Y podía sentir que me estaba molestando y luego me dije, ¿sabes qué? Ellos no me pidieron que les ayudara a hacer lo que yo quería, sino que les ayudara con lo que ellos querían. Y realmente no necesitan mis opiniones, solo debo tener una actitud humilde y decir qué quieren que haga y hacerlo. ¿Cómo quieren que haga esto? ¿Qué quiere que haga? De otro modo no les sirvo a ellos, sino a mí misma. Ay, pero no se va a ver bien como tú quieres. Ña. Bueno, yo no tengo que vivir con eso. Váyase a su casa y mire sus cosas. Romanos 14:1. Reciban al que es un creyente débil. Denle la bienvenida a su comunión, pero no critiquen sus opiniones o juzguen por sus dudas, ni lo confundan con discusiones, porque la fe de uno le permite creer que él puede comer cualquier cosa, mientras el débil limita lo que come a vegetales. Y aquel que come, no mire con menosprecio a aquel que se abstiene y no permitan que el que se abstiene critique y juzgue al que sí come, porque Dios lo ha aceptado y acogido. ¿Quién es usted para juzgar y censurar a otro siervo de la casa? Es para su propio Señor que él está en pie o cae, pero estará firme porque el Señor es poderoso para sostenerle y que también esté firme. Uno hace diferencia entre un día y otro, mientras que otro estima que todos los días son iguales y también son sagrados. Cada uno esté plenamente convencido y satisfecho en su mente. Y así continúa diciendo cosas. Básicamente dice que todos tenemos diferentes opiniones y diferentes sentimientos sobre ciertas cosas, y a menos que la Biblia dé una rigurosa y específica instrucción sobre ello, no es de mi incumbencia lo que hacen otros. Por ejemplo, la Biblia no dice cuánto tiempo hay que orar. Si Jesús dijo, no han podido velar una hora. Pero no pienso que podemos hacer una ley de eso y decir que deben orar una hora cada día. Quizás sea una buena meta, pero ¿y qué de una persona nueva, débil, que no puede orar una hora? y hallamos que ellos oran por 10 minutos cada día. ¡Ah, no es suficiente, no es suficiente! Yo oro. ¿Qué, Joyce? ¿Quiere decir que es predicadora y no lee la Biblia completa? ¿No la lee completa en un año? No. ¿Y por qué? Porque algunas desconciertan mi mente. Miro eso y estoy así. Fulano engendró a fulano y a fulano. Y yo no tengo un cerebro geográfico y puedo leer cosas y me quedo así. No sé en qué pueblo estoy, pero me lleva a otro lugar donde habla acerca de corregirse, actuar rectamente, morir, comportarse bien, andar en amor. Eso sí lo puedo captar. Amén. Y es que hay gente que es llamada a enseñar las otras cosas. Ustedes no me escuchan enseñar sobre Apocalipsis. ¿Saben por qué? Porque yo lo dañaría. Y hay gente que es llamada a enseñar sobre los tiempos del fin y son entendidos. Pero yo no sé si soy premilenial, postmilenial, qué milenial soy. Yo quiero estar lista cuando Él venga. Jesús, tú puedes llevarme contigo si quieres. Estoy lista, pero si me necesitas, me quedo. Porque estoy predicando el Evangelio y a veces aún tengo que ir al frente al índice a buscar un libro. Y no puedo encontrarlo. Me pregunto, ¿dónde está el libro de Ruth? Ah, aquí. Página 315 dice aleluya. ¿Sabe que eso no interfiere con mi unción? Amén. Pero hacemos leyes si leo la Biblia cada año. Y usted también debe leerla. Y si lloro 2 horas, usted debe orar 2 horas. No debemos alejarnos de esos asuntos. Y estar feliz. Esto es más para usted que para la otra gente en su vida. Yo estoy feliz si me encargo de mis cosas. Pero soy averiguada. Y tengo que recordarme esto. Métete en lo tuyo, no en lo de los demás. Deja que ellos tomen sus decisiones.
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2: Hola, ¿qué tal? Yo soy Katy Alvarado. Bienvenidos a Frecuencia Viajera, un programa donde no solamente un destino es para conocer, sino una experiencia para recordar toda la vida. Y en esta oportunidad, como todos los miércoles y sábados, nos acompaña Ani Ovares, quien es la representante de UPSA Travel y es amiga de la radio a la cual queremos muchísimo. Ani, ¿cómo estás?
3: Ay, muy bien, gracias a Dios. Yo también los amo con todo mi corazón. Y a todos los que nos estén escuchando, yo espero de verdad que estén súper bien y que Dios me los tenga siempre guardaditos con muchísima salud para seguir soñando, porque yo creo que lo más importante es tener salud para seguir soñando en la vida.
2: Definitivamente, seguir conociendo, seguir viajando, degustando sabores diferentes que nos ofrece
3: el mundo. Eso le decíamos a Pablito hace un rato,
2: ¿verdad?
3: O sea, la vida no es solamente trabajo, también tiene que haber diversión en la vida.
2: Sí.
3: Y hay que divertirnos, y cuando viajamos nos divertimos.
2: Y qué impresionante, Ania, Pablo y amigos. A veces uno tiene que aprender a hacerlo, ¿verdad? Porque a veces solo es familia, solo es trabajo, solo es iglesia, sino que somos personas integrales que necesitamos de todo un poquito.
3: Claro, y a veces decimos, hacemos, vivimos para trabajar y no trabajamos para vivir. Y hay una gran diferencia, porque cuando yo me dedico solamente a trabajar y no me dedico tiempo a mí, la factura me la pasa en algún momento la vida. Entonces hay que disfrutar la vida. Solo tenemos un ratito en esta vida. No sé, lo que Dios nos permita, 40, 50, 60, 80, 90, 110 años, pero eso es un ratito.
2: Así es.
3: Un abrir y cerrar de ojos, y de pronto tenemos 20, estamos en nuestros 15, 20, y de pronto tenemos 50 años y ya se nos va yendo la vida y tenemos que aprender a disfrutarla.
2: Totalmente de acuerdo. Así que, ¿qué le parece si nos vamos a despedir el año 2026 navegando por el Nilo?
3: Ay,
2: Egipto.
3: Belleza,
2: no conozco Egipto.
3: No. Vos sabés que hay gente, voy a ser muy honesta, a mí me gusta ser honesta en la vida, porque yo les voy a contar. Hay gente que ama Egipto y hay gente que lo odia.
2: Okay.
3: Es una cultura muy distinta y tenemos que ir muy preparados, y los preparamos para ese viaje porque evidentemente es una de las primeras civilizaciones del mundo que conocemos. Un país o un imperio, ¿qué fue eso? Uno de los más grandes imperios del mundo. Sin embargo, llegó un momento donde cuando llegas a Egipto, ves cosas a las que no estás acostumbrada, mucha pobreza, un mundo caótico, un país un poco caótico. Entonces de pronto ves en esas grandes carreteras una bocha, que la bocha es donde caben 8 personas, y ves 35 personas y la gente, digamos, en un tumulto, digamos, en todo sentido y en todo lado. Pero llegas a amar ese destino cuando conoces esa gran cultura. Tiene una de las 7 maravillas del mundo.
2: Ajá.
3: Las pirámides. Uh-huh. Y la Esfinge son una de las siete maravillas del mundo que tenemos que ver. Hay que ver Egipto. Claro. Tenemos que ver esa cultura. Entonces, hay que hacerlo.
2: Que imagínate disfrutar de lo que Ania decía, las pirámides, toda la historia de los faraones, el desierto. Es encantador el desierto. Así que es una excelente oportunidad. Si usted decía, ¿qué hago diferente este final de año? Pues bueno, es una buena alternativa. Uh-huh. Egipto y haciendo un crucero por el Nilo.
3: Este viaje lo tenemos del 26 de diciembre al 7 de enero, lo hacemos vía Madrid para quedarnos en Madrid, y es un viaje espectacular porque yo les digo, es una de las culturas que tenemos que conocer. Cuando nosotros viajamos a Egipto, bueno, lo primero que hacemos es adentrarnos en la cultura egipcia, y esto lo hacemos con un experto. Este guía que va con nosotros es un escritor, poeta, un gran amigo que quiero muchísimo, experto en el destino, uno de los mejores guías que yo conozco de todo el mundo, no de Egipto, de todo el mundo, porque tengo amigos guías en todo el mundo, pero este es uno de los mejores que yo conozco. ¿Cómo maneja la historia? De hecho, sus libros son enfocados para que conozcan Egipto a través de sus libros. Pero ¿cómo maneja la historia? ¿Cómo maneja el tema? ¿Cómo guía? ¿Cómo trata a la gente y cómo sobrelleva un destino como este y cómo hace que uno salga encantado de un país como estos? Eso es, digamos, de guías muy expertos de muchísimos años, que uno desearía tener como en todo el mundo. Entonces, este paquete que lo tenemos del 26 de diciembre al 7 de enero es un viaje donde nos vamos a adentrar primero en Egipto. ¿Y qué vamos a conocer en Egipto cuando llegamos? Bueno, puede ser de pronto un país un poco chocante porque vemos... Costa Rica, yo creo que cuando manejamos es un país tumultuoso y un poco caótico se vuelve, pero allá no solamente vemos eso, sino es que imagínense en un país 90 millones de habitantes en el Cairo, entonces se vuelve un poco caótico, ¿verdad? Es un país muy grande, pero también se vuelve un poco caótico. Todo se desarrolla a la orilla del río Nilo, entonces el Cairo, que está a las orillas del río Nilo, es, por supuesto, la ciudad más importante que tiene Egipto y es un poquito tumultuosa. Entonces llegamos y lo primero que vamos a hacer es conocer un poquitito de esa gran ciudad, de todo lo que nos ofrece el Cairo. Vamos a ver, por supuesto, las pirámides, vamos a tener fotografías con las pirámides, nos van a contar cómo es posible que seres humanos hayan construido las grandes pirámides de Egipto. Es que parece asombroso y parece... Uno dice, esto no puede ser posible que los humanos hayan construido grandes bloques. Es que uno dice, son pirámides y las ve por fotografías y las ve. Pero cuando ya está cerca de ellas y tú ves esos bloques, que cada bloque que formó esas pirámides pesa miles de toneladas, uno dice, no es posible que esto lo haya hecho un humano o los humanos. Entonces, es sorprendente. Y la Esfinge, vamos a tener además la oportunidad de conocer, tener un evento de luces que nos cuenta toda la civilización, toda la historia de la civilización egipcia, en luces. Y eso lo vemos frente a las pirámides en la noche. Entonces, es un espectáculo. Y algo interesantísimo, cómo Giza, donde están las pirámides de Egipto, toda la ciudad de Egipto, del Cairo, se ha ido desarrollando a la orilla de las pirámides. Entonces, cómo la gente se va a llenar, cómo están dejando las pirámides en medio de una gran ciudad. Tiene hoteles, vamos a hoteles sumamente bonitos. No se tienen que preocupar. Les vamos a enseñar qué comer, qué no comer, qué hacer y qué no hacer. Por ejemplo, cuando vamos al mercado, el mercado tiene varias áreas. Tiene la parte de los turistas, tiene la parte de, digamos, el mercado egipcio, tiene el mercado musulmán, y hay partes donde nosotros no podemos ingresar. Por ejemplo, la parte egipcia, no es que no podamos, es que no les vamos a permitir ingresar porque se vuelve un poquito más... no peligroso, sino digamos un poquito más caótico y esa parte no es tan desarrollada. Hay una parte del mercado donde uno regatea y compra cositas lindas que es solamente para turistas, pero hay otra parte donde no se puede ingresar. ¿Qué comer? Todo lo que se ha cocinado, no tomar agua del tubo jamás. Por eso en los hoteles siempre tenemos botellas de agua, no lavamos los dientitos con botellas de agua, no comemos ensaladas. nada de ensaladas, aunque nos encante la lechuga y el tomate.
2: Allá no se come.
3: Verduritas cocinadas, arrocito cocinado, carnes cocinadas, y eso lo hacemos siempre en lugares donde nosotros sabemos. Por eso llevan los tres tiempos de comida. No las dejamos a la libre para que busquen dónde comer. Entonces, eso está, digamos, ya totalmente contemplado en el viaje. Pero además, nosotros de conocer el primer día, todo lo que es el Cairo, nos vamos a hacer un tour por el crucero del Nilo.
2: ¡Qué belleza! Creo que ese es uno de los sueños.
3: Vieras qué impresionante. Uh-huh. Qué impresionante es hacer.
2: Háganos soñar. Trasládenos a.
3: Bueno, te voy a contar. Resulta ser que cuando nosotros hacemos un crucero por el Nilo, todos los cruceros son pluviales, son de río. Ajá. Todas las habitaciones tienen vista a las orillas del río Nilo. Y es súper interesante. Las habitaciones son muy bonitas. Hay fiestas en la noche, como un crucero grande normal. De 11 uh-huh. pisos. Hay show en la noche, hay cena en la noche. Tenemos, digamos, actividades durante la noche para hacer en los trayectos del crucero. Todas las habitaciones tienen vista, entonces es sumamente bonito porque todas tienen una vista a la orilla del río Nilo, hacia un lado, hacia el otro, pero tenemos vista. Y vamos visitando varias ciudades. De pronto, cuando vamos en ese crucero, para los que conocen un poquitito y han viajado, escuchan a la gente a barquitas que llegan a la orilla del río Nilo. Mira lo increíble lo que ellos hacen para comercializar, porque esos son. Si tienen los musulmanes en general, pero en Egipto, que estamos hablando de Egipto, es que son comerciantes.
2: Ah.
3: Entonces llegan lanchitas a la orilla del crucerito, y entonces tú los escuchas, tú empiezas, estás en la habitación y escuchas, el corte inglés. Entonces llegan barquitas
2: Llegó el corte inglés.
3: Entonces para los que no saben qué es el corte inglés, son tiendas que hay, sobre todo en España, pero normalmente hay en toda Europa, donde son tiendas de departamentos. Como que nosotros lleguemos aquí para ver, para los que conocen Madridos, llegar, digamos, a un Alice o llegar a Simán, uh-huh. digamos, a tiendas como estas. Uh-huh. Entonces ellos dicen el corte inglés. Entonces uno sale a ver qué es el famoso corte inglés y es una lanchita donde lo llevan manteles, camisetas, paños, joyería, perfumería, lo que tú quieras en una lanchita chiquitita.
2: La encuentras ahí.
3: Pero óyeme el tema.
2: Ajá.
3: ¿Cómo haces si tú estás en un tercer piso?
2: Ah, ok, cierto, y ellos
3: están en el mar. Para que te vendan eso y están en el agua.
2: Ajá.
3: Te lanzan todo. Y tú le lanzas la plata y ellos te lanzan la mercadería. Entonces tú negocias y
2: regateas. Es una negociación de confianza.
3: Es una negociación de confianza uh-huh. y es un truco de que hay una negociación donde tú regateas lo que vas a comprar desde el tercer piso del barquito y ellos están abajo en el agua. Entonces uno les dice, bueno, yo quiero una sábana de 500 hilos egipcios. Ok, bueno, ¿cuánto cuesta? ¿Cuesta $50? No, le doy 20. Y uno empieza a regatear con ellos y cuando ya uno, ellos primero te mandan el producto, ¿verdad? Para que tú sientas la textura y veas lo que vas a comprar y veas entonces dice, bueno, yo le doy 20, y el regatear
2: y empiezas,
3: es eso.
2: Claro.
3: El regateo es llegar a un término medio de lo que yo creo estar de acuerdo que vale eso y lo que ellos creen que es en lo que en el monto en que me lo pueden vender. Entonces empieza a regatear y entonces ellos empiezan y ustedes a lanzar las cosas de arriba a abajo.
2: ¿Y cómo lo lanzan?
3: Ellos lo tiran.
2: Ha tirado.
3: Ya se lo tiran. Ya
2: yo me imaginé
3: práctica.
2: Como una.
3: No, ya tienen práctica, lo tiran, una paña y uno les manda la plata y ellos, ellos son.
2: Toda una experiencia
3: vivir eso, digamos, con el corte inglés ahí, cuando uno les compra algo. Entonces es algo muy interesante y eso lo ves en muchas ciudades. Porque cuando hacemos el crucero del Nilo, que es de 4 noches, vamos visitando ciudades. Es una experiencia interesantísima.
2: 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Recuerden que este viaje a Egipto, con crucero por el Nilo, es ahora fin de año.
3: Final de año, es pasar final de año.
2: Qué bonito.
3: Y final de año en el crucero, en el Nilo, con una fiesta y cena
2: Eso es espectacular.
3: Es una experiencia que tenemos que
2: definitivamente
3: vivir.
2: Definitivamente. 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Así que si usted decía, quiero hacer algo diferente este fin de año, bueno, yo creo que una de las mejores alternativas es conocer Egipto, toda su cultura, y también pasar estas 4 noches por el río Nilo.
3: Hay algo muy interesante y una ciudad que nosotros visitamos cuando hacemos este crucero por el río Nilo. Hay una ciudad que se llama Abu Simbel. Los que estamos, digamos, ya con cierta edad, habíamos escuchado chiquititos las grandes historias, aventuras de Abu Simbel. Y es una ciudad de exploradores. Mira lo que escribe inclusive este gran guía que nosotros vamos a llevar cuando llegamos a Egipto. Tenemos un guía que es egiptólogo, se llama así egiptólogo porque conoce de la historia, es escritor, es impresionante. Ha escrito, ya va por su segundo libro y es muy interesante. Dice, toda peregrinación comienza con un umbral, porque ese era del Cairo. Abu Simbel dice, cuando la noche cae sobre Abu Simbel y la luz despierta la piedra, los faraones vuelven a respirar y el viajero comprende que la eternidad no se mide en años, sino en piedras que recuerdan.
2: Qué bueno. Sí.
3: Cuando tú llegas a Abu Simbel, al final, digamos, de este gran crucero, te das cuenta de que llegas a una gran cueva cerca de una playa que tiene unas esfinges impresionantes.
2: Claro.
3: Donde ves, es que cuando recorres el crucero por el Nilo es cuando realmente conoces Egipto y ves esas grandes torres, esas grandes esculturas de faraones que sostienen las puertas de Abu Simbel, de ese gran templo esculpido en la roca, impresionante. Entonces, me parece que es una experiencia bellísima. Algo que vamos a ver también en este viaje, cuando llegamos a Asuán, es el mundo nubio.
2: Okay.
3: Los nubios son una población que vive a las orillas del río Nilo y tienen mascotas. Como muchos tenemos mascotas, tenemos un perrito, un gatito, ¿sí? Ellos saben que tienen de mascotas cocodrilos.
2: ¿Qué? Señor Jesús.
3: Entonces tú llegas a las casas y ellos normalmente tienen un cocodrilo en la casa.
2: No.
3: Sí, lo tienen a veces en cautiverio.
2: Pequeñito.
3: Y a veces pequeñitos, son caimanes o cocodrilos.
2: Oh.
3: Entonces es sorprendente ver cómo los nubios que comercializan tienen sus grandes mascotas ahí conviviendo con ellos que son cocodrilos. Y uno no se imagina esto. Uno dice, ve cocodrilos
2: jamás.
3: Ahí en el Tárcules.
2: Y sale
3: pero
2: corriendo.
3: Los ve de larguito.
2: Ajá,
3: uno.
2: Sí,
3: los ve en una lanchita, pero ellos los tienen conviviendo con ellos. Entonces es sumamente interesante ver esto. Les voy a contar qué dice él cuando llegamos a Aswan. El Aswan, el Nilo cambia de carácter, se estrecha, se profundiza, se acelera, enjebranzándose entre rocas de granito rosa, como si tuviera prisa por llegar al Mediterráneo. Aquí África y Egipto se encuentran y el aire huele diferente.
2: Qué lindo.
3: Este guía es un gran guía, o sea, el que nos va a dirigir durante este viaje. Y así vamos recorriendo varias ciudades. Vamos a llegar a la ciudad de Coombo también, que es una ciudad caótica que a veces da risa porque ellos te llevan a conocer las pirámides en carrozas, digamos.
2: Ah, qué lindo.
3: Y te llevan a conocer las pirámides, pero a veces es una gran carrera por llegar a las pirámides.
2: Entre las
3: carrozas hacen como competencia. Entonces vamos a conocer este famoso pueblo de Coombo, que está a las orillas del río Nilo. Todas estas ciudades que vamos conociendo son a la orilla del río Nilo, inclusive Luxor. Todo esto se le conoce como el Valle de los Reyes, porque era donde vivían los grandes faraones. Una de las grandes oportunidades que tenemos en este viaje es que podemos hacer un globo aerostático sobre el Valle de los Reyes. Entonces, no solamente es tener la oportunidad de vivir estas ciudades a las orillas del río Nilo, que nos cuentan una gran historia, sino que además tenemos la oportunidad de verlo por el aire, que es bellísimo. Y llegamos a Luxor. que ahí está Edfu, y conocemos un poquitito de Luxor. Durante este trayecto vamos a conocer, inclusive vamos a pasar una represa, como si pasáramos el canal de Panamá, y vamos a vivirlo en el barco. Entonces vamos a ver cómo, estando en el barco, la cantidad de agua, digamos, en la represa, de pronto subimos y subimos y subimos con el agua.
4: Qué lindo.
3: Y de pronto nos pasan a otra plataforma y baja y baja. Entonces vivimos esa experiencia, a veces la vivimos en la noche, a veces la vivimos durante el día, depende de cómo vayamos en el trayecto del viaje. Y es una gran experiencia vivir esto. El río Nilo es, creo que cuando uno hace Egipto tiene que tomarse el tiempo para hacer el Nilo, para que uno conozca todas estas ciudades que te llevan a diferentes historias, como conocer del gran Ramsés,
4: claro,
3: la historia de Ramsés, uh-huh, de cómo fue su imperio, como faraón, cómo conocer de los faraones.
4: ¿Cómo está el clima en diciembre?
3: Riquísimo.
4: Fresquito, rico.
3: Está fresquito, no hace... Siempre es desierto.
4: Ajá.
3: Siempre cuando estamos en Egipto, estamos en la mayor parte,
4: claro,
3: de Egipto, estamos en el desierto. Cuando estamos en Egipto, cuando estamos en el desierto, más bien, durante el día puede estar haciendo calorcito, nos preparamos para todo eso, les decimos qué tipo de ropa llevar, cómo llevarla, y en la noche sí hace un poquito de frío en el desierto, entonces vamos preparados un poquitito para el frío. Normalmente en las noches vamos a estar, cuando estamos en el crucero, entonces tenemos tiempo, digamos, de disfrutar, porque hay danzas, hay bailes, hay cena, hay música,
4: claro,
3: podemos bailar, podemos, uh-huh, divertirnos, más los ticos que hacemos,
4: claro,
3: fiesta en todo lado,
4: sí,
3: ¿verdad?
4: Somos alegres.
3: Sí, somos alegres.
4: Anteriormente, Ania, dijiste qué cosas no comer en el mercado, pero, ajá, cuando ya visitamos Egipto, estamos en el crucero, ¿qué comemos? Falafel,
3: comemos hummus, falafel, siempre vas a ver ensaladas, pero igual les decimos, no se las coman, van a haber muchas verduritas, tipos de carne, ellos comen mucho cordero, mucho pollo, bistec, ellos sí comen cerdo.
4: Ah, sí comen cerdo.
3: Sí, claro, es en donde no lo ves mucho, es en Israel.
4: Uh-huh.
3: Pero sí comen cerdo, entonces hay todo tipo de comidas, hay postres, entonces son grandes manjares.
4: Okay.
3: Lo que encontramos normalmente en los hoteles, siempre hay sopitas, siempre hay...
4: O sea, siempre no va a haber un momento en que uno diga, ¿qué torta? ¿Qué como?
3: No,
4: siempre va a haber algo que
3: lo único es que les decimos todo lo que coman que sea cocinado.
4: Ajá, sí,
3: pero
4: claro,
3: hay mucho más comida. Es como que tú llegues a un hotel, todo incluido aquí en Costa Rica, y encuentras de todo.
4: Uh-huh.
3: Encuentras en una parte sopas, en otra parte te hacen pastas, en otra parte hay ensaladas, en otra parte hay verduras, en otra parte hay carnes, en otra parte hay panes, en otra parte hay postres. Igual.
4: ¿Y los postres qué tal?
3: Bien. Ellos comen, digamos, mucho hecho con harinitas, pero comen de todo, como son, digamos, como ellos, todos los lugares están enfocados al turismo, ellos viven,
4: uh-huh,
3: del turismo.
4: Claro.
3: Entonces vas a encontrar de todo tipo de postres, cheesecakes, helados,
4: okay,
3: de todo, uh-huh, de todo, uh-huh, vas a encontrar. Entonces no hay, digamos, como frutas, comen mucha fruta, entonces no hay tema con eso, o sea,
4: okay,
3: van a tener variedad.
4: Difícil. Okay,
3: no,
4: perfecto.
3: Es difícil, no es difícil. Cuidado, y a veces no te cuesta más, porque inclusive los desayunos,
4: ajá,
3: también son buffet. ¿Cómo? Y encuentras mucha comida. Y cuidado, no te complican más en Europa o en Estados Unidos buscando un desayuno que tal vez en lugares como estos,
4: okay,
3: donde para ellos eso es abundancia. Entonces hay mucha abundancia en las cenas, o en las comidas, o en los almuerzos, o en los desayunos.
4: Okay. Hay viajes de viajes. No todo viaje se tiene que ir de compras, ¿verdad? Cuando,
3: ajá,
4: estamos hablando de Egipto, pues yo pensaría tal vez qué rico unas sábanas de tantos hilos, porque, uh-huh, son famosas en Egipto. ¿Qué se podría...?
3: Ajá. El lino.
4: El lino.
3: El lino se consigue de todos los colores.
4: Lámparas también.
3: Todo lo que es joyería, todo. O sea, es que ellos son comerciantes, entonces obviamente hay mucho que comprar. Pero por excelencia, lo que es algodones, ellos tienen mucho la maquila, digamos, de algodones, lino... pero también vas a encontrar mucha perfumería, nos van a llevar a lugares para que veamos los perfumes. El famoso término de pacholí, que a veces decimos,
4: ajá,
3: huele mucho
4: a pacholí.
3: El pacholí es un perfume que está ahí.
4: Perfecto. 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Recuerde que este viaje es para pasar Egipto en crucero en el Nilo.
3: En el Nilo.
4: Las fechas.
3: Del 26 de diciembre al 7 de enero. Y tenemos parada en Madrid. Yo apenas les he contado una décima parte de este viaje, ¿verdad? Porque tiene muchísimos lugares.
4: Sí.
3: Es un paquete muy completo. Lo desarrollamos hace un tiempo pensando con este guía egiptólogo, que es uno de los mejores, en serio, que yo conozco en el mundo, tratando de que conozcan lo mejor de Egipto y que se vengan con una perspectiva diferente, con un pensamiento diferente de lo que les cuentan de Egipto.
4: Claro.
3: Porque normalmente cuando escuchas a alguien y te habla de Egipto, ay, yo no voy ahí porque es muy peligroso.
4: Ajá.
3: Bueno, es que
4: ajá,
3: si lo haces de la forma inadecuada.
4: Claro, solito.
3: Y solito, uh-huh, solita, uh-huh, o solito, o solita, obviamente no es lo adecuado. Egipto tiene que ir con un guía siempre, con una empresa que te asesore, con un guía que te conecte con la cultura, porque tienes que conectar con esa cultura.
4: Claro.
3: Entonces, cuando tú vives esa experiencia con las personas adecuadas y de la forma adecuada, tu viaje va a ser totalmente diferente. Entonces, yo te aseguro que vas a amar Egipto.
4: Okay. En cuanto a la forma de vestir,
3: vamos a ver, somos turistas, no hay tanto problema. Entonces, uh-huh, podemos andar en shorts sin ningún problema en los tours. Podemos entrar, digamos descubiertos sin ningún problema. Pero como en toda cultura musulmana, cuando entramos a una mezquita, por respeto,
4: claro,
3: tenemos que cubrirnos, uh-huh, las mujeres, la cabeza y los hombros. Y no andar en chorcito. Entonces, ¿y eso por qué? Porque para ellos, o sea, cuando entras a una mezquita, lo que van a hacer ahí es a ponerse, digamos, van a hacer oración.
4: Ajá.
3: Entonces no quieren ningún tipo de distracción. Y una mujer en short,
4: claro,
3: o inclusive el cabello, uh-huh, para ellos, por eso es que las mujeres, uh-huh, nos tapamos la cabecita, porque para ellos, depende del cabello de la mujer, puede ser muy atractivo y un distractor importante. Entonces hay que cubrirse los hombros, la cabecita y, digamos, no ir en short. Uh-huh. Pero solamente cuando hacemos, digamos, mezquitas. Para los demás momentos podemos andar chorcitos y nos preparamos. En las noches sí puede ser que haga un poquito de frío, pero los vamos a preparar. No se preocupen que un mes antes les vamos a decir en la reunión de entrega de documentos cómo va a estar el clima, cuánto dinero llevar, qué tipo de ropa llevar los hombres, cuánto las mujeres, cómo vestirnos para algunos lugares, qué outfit llevar para algunas sesiones de fotos,
4: claro,
3: que vamos a tener espectaculares en algunas partes digamos, de Egipto. Entonces, no se preocupen que todo el asesoramiento lo vamos a tener adecuado para este viaje.
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3: 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Recuerde que este viaje tiene 2 noches en Madrid, 4 noches en El Cairo, 1 noche en Abu Simbel, 3 noches de crucero por el río Nilo conociendo todo el Valle de los Reyes y 1 noche en Luxor. 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Entonces, no se pierdan de la oportunidad de tener una de las mejores experiencias de su vida, pasar final de año,
4: claro,
3: sobre el Nilo en un crucero por el río Nilo.
4: Y el ambiente de crucero es espectacular.
3: Ajá,
4: entonces,
3: es de fiesta.
4: Ajá. Pasar un fin de año,
3: ajá,
4: debe ser toda una experiencia, y saber que estás en las aguas del río Nilo.
3: Es una gran experiencia, o sea, el río Nilo es uno de los ríos más largos del mundo, que recorre, bueno, muchísimo, gran parte de los países de África. Es impresionante, entonces, hay que conocerlo, o sea, es una de las experiencias más bonitas que se viven cuando uno va a Egipto, porque a veces hacemos Egipto solo en el Cairo.
4: Ajá.
3: Y no merece la pena hacer un viaje tan largo si no haces el crucero por el río Nilo y conoces el Valle de los Reyes, los Nubios, conoces Aswan, Luxor y todas las demás ciudades que vamos a conocer, o sea, porque vamos a estar visitando un montón de lugares durante este recorrido por el río Nilo. También vamos a tener la oportunidad de ir a el impresionante Museo del Cairo para conocer toda la historia y todo lo que tenga que ver con la civilización egipcia, donde vamos a ver toda la historia de Ramsés y de, por supuesto, una de las grandes figuras que queremos ir a conocer muchísimo su historia, de Tutankamón.
4: Así que ya lo saben, la invitación está hecha para que usted pueda irse a fin de año a conocer Egipto y pasar por el río Nilo en crucero. El tiempo nos ha ganado. Muchas gracias,
3: señora. Se nos va demasiado rápido y hay mucho que contar. 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No cobramos por preguntar y siempre, como siempre les digo, nos llevamos nada más lo comido, lo vivido
4: y lo viajado.
3: Y lo viajado, es lo único, nada más.
4: Y así llegamos al final de nuestro viaje de hoy por Egipto, una tierra llena de historia, misterio, cultura y paisajes que parecen sacados de otra época. Para su amiga y servidora Katy Alvarado ha sido un gusto, un abrazo, les queremos un montón.
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Antes de angustiarse, déjeme decirle algo importante. Parte de esa distancia es completamente normal y hasta necesaria para su desarrollo. Conforme crecen, los hijos van ganando independencia, buscan otros referentes para construir su identidad. Sus amigos empiezan a ocupar un espacio que antes solo tenían los padres. Sus horarios, sus intereses, su ritmo de vida, todo empieza a ser diferente al de papá y mamá. Y eso, en su justa medida, es señal de que están creciendo bien, de que se están preparando para enfrentar el mundo por sí mismos en unos años. El reto no es evitar esa distancia natural, es no descuidarla al punto de perder la conexión con ellos. Los padres siguen siendo las personas más importantes en la vida de un adolescente, aunque algunos días no lo parezca en absoluto. La tarea es acompañarles desde cerca, sin ahogarlos, dejándoles saber con hechos que en casa siempre habrá un lugar seguro al cual regresar. 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

0: Yo tengo dos hijos y de todas las responsabilidades que tengo, la más importante es enseñarles lo que mi padre me enseñó a mí, a confiar y a obedecer al Señor. Si aprendes a seguir a Jesús ahora, cuando todavía eres pequeño, cuando crezcas, nunca perderás el camino.
1: Proverbios 22:6. Instruye al niño en su camino, y aun cuando fuere viejo, no se apartará de él.

Buenos días, amigos. Así arrancamos hoy, 9 de septiembre, celebrando el Día a los Niños. Así que si usted quiere saludar a su hijo, a su hija, este es el momento para que nos escriba y nos envíe un mensaje al 88-895-895. La verdad que va a ser de mucho agrado para mí saludarlos a ustedes, chiquitos, niños que nos escuchan junto con los papás. Y por supuesto, acá en Life FM 895 tenemos un programa bonito, especial para compartir con ustedes. Vamos a poner muchas canciones para niños el día de hoy. Y poder disfrutar también de esa época, nosotros los que somos ya adultos, recordar esa época tan bonita de cuando volvimos a, o cuando fuimos niños, ¿verdad? Recordar esa infancia para valorar lo que fuimos y recuperar la capacidad de disfrutar las cosas. Porque de verdad que los niños disfrutan comerse un helado, los niños disfrutan saborear un pedazo de chocolate. Y tal vez con el tiempo uno ya no tiene esa ilusión de los tiempos, una manzana ya no sabe como antes, un helado no sabe como antes. ¿Por qué? Porque nuestra vida es ajetreada, muy, muy corre-corre, así que la idea es poder recuperar esa capacidad de disfrutar las cosas, no importa que ya seamos grandes. ¿Qué tal usted de niño? Cuénteme, ¿qué tal? ¿Se acuerda de cuándo salir a jugar era el mejor día del día, el mejor plan del día? Recuerden ustedes que ese era el mejor plan. Uno no pensaba en nada. Ahora las preocupaciones de la vida, las situaciones, el afán y las situaciones que hay que resolver nos ha realmente consumido tanto que no valoramos prácticamente a veces nada, y tenemos que abrir nuestros ojos y decir qué lindo el día de hoy, qué rico el calorcito, la lluvia. ¿Recuerda usted cuando una pelota, una bicicleta, una muñeca podía hacernos felices durante horas? ¿Recuerda usted eso? Cuando teníamos que llegar a la casa antes de que oscureciera porque mamá nos estaba llamando. Recuerdo en mi casa o en la calle del barrio donde poníamos dos piedras de un lado y de otro y jugábamos mejenguita y nos deteníamos un poco cuando venía un carro, o los mismos carros sabían que los chiquitos estaban jugando en la calle. Así que hoy no quiero hablarle al adulto que usted es, hoy quiero hablarle al niño que usted fue. Y me gustaría recibirlos en esta mañana. ¿Cuáles son los niños y niñas grandes que el día de hoy recuerdan esa época? Bueno, vamos a recibir aquí con mucho cariño al number one, Eduardo Cerdas, es el número uno, número uno, número uno. Y el número dos aparece Mauricio Curling, el hombre de plata. Y el number three, desde Michigan, los Estados Unidos. Abrazo fraterno para el buen amigo David Solís. David llega de tercero. David danzaba. Esos son los coritos que yo me acuerdo que yo cantaba de niño. Entre los corderitos de la manada. ¿Recuerda? Y su mujer lo criticaba porque David danzaba. Saludos. Llega el buen amigo Noel Lira, el perdido Lira, el hijo pródigo, el que se perdió, el que fue a despilfarrar su tiempo, no sé en qué. Dice, llegó el más esperado de todos los tiempos, el que paraliza las fechas, pospone actividades, el que levanta masas y promueve retos, el titular, el rey de los esgrimas, el gran Noel Lira. Eres terrible, Noel Lira. Con esa presentación que él mismo se hizo, fue la que yo leí. Amigos, él se describe así. ¡Saludos a Paralira! ¡Qué bueno que apareció! ¡Vivan los niños! ¡Que nada te quite la sonrisa! ¡Feliz Día del Niño! Me gustó esta imagen y la voy a poner en nuestro estado de WhatsApp. ¡Feliz Día del Niño! Acá en Intera Life arrancamos con una canción lindísima de Steve Green, Instruye al Niño en su Camino. Así que el día de hoy, contame, por favor, contame. Vos, que sos un adulto, usted que nos escucha, me gustaría que usted me cuente qué niño fue usted, su juguete favorito. Por ejemplo, ¿cuál fue su juguete, el que más recuerda de su infancia? No sé, tal vez trompos, las bolinchas, los yoyos, los carritos, las muñecas, las bicicletas, los aviones, los soldaditos, los juegos de mesa. ¿Qué será?
¿Cuál era su juguete favorito? Bueno, estoy esperando que ustedes me digan. Y mientras ustedes comparten conmigo y toco ese niño interno, ¿usted sabe quién tiene un niño interno? Las mujeres embarazadas. Ellas tienen un niño adentro. No, nosotros también tenemos un niño adentro. Vamos con esto que dice: ¡Vivan los niños! Luis Aguilé. ¡Qué lindo, qué lindo! Saludos para todos los niños. Salúdenmelos aquí y envíenme mensajes para darles un abrazote a esos chiquitos tan lindos.

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2: Que vivan los niños. Hoy, 9 de septiembre, celebrando a todos los chicos y chicas. Y yo creo que nosotros, los grandes, sí, los grandes, disfrutamos muchísimo también este Día del Niño. 1, 2, 3, por mí y por todos mis amigos que están escondidos detrás del disfraz de un adulto. ¡Feliz Día del Niño! Así es, qué bonita época. Dice nuestra amiga Jessica que ella amaba a los patines, me dejaba ir cuesta abajo para atrás y siempre me caía y volvía de nuevo y era súper, súper divertido. ¡Qué lindo! Si a mí me preguntaran cuál es el regalito que a mí más me gustaba, definitivamente tengo que decir que la bola de fútbol. La bolita de fútbol para mí era muy especial, pero a veces me prohibían. Yo les decía, ¿por qué no me dejan? Me decía mi papá, tome la bola. Pero le prohíbo patearla. No, eso es broma. Dice por acá, saludos, Eric, gracias a Dios tuve una niñez muy linda. Qué bueno, nos alegra montones. Nuestra amiga Jennifer, que dice que tuvo una niñez muy, muy bonita. Le decimos, sí, que el Señor te bendiga. Dice, mis favoritos, los Jaxes. Vos sabes que a mí me gustaba esto cuando me invitaban a jugar eso, pero yo no era muy bueno para esa cosa. Eso es de las mujeres, era que jugaban mucho Jaxes. Habían unos de plástico y habían los de metal. ¿Recuerdan ustedes esos? Yo los recuerdo súper bien. Saludos, Andrea. Muchas gracias por mandarme una foto de esos Jaxes de plástico con una bolita roca que picaban y picaban. Muy bonito. ¿Cuál era tu juguete favorito? David Solís, corriendo, gozoso, alegre. Retos que hacíamos en la escuela. Hacían retos. También bendiciones, yo quiero saludar a mis niños Fabricio, Fabián y Francela. Los amo demasiado y quiero decirles feliz Día del Niño. Qué lindo. Así que muchas gracias de corazón por escribirnos. A nuestra amiga Jessica Espinosa, que manda saludar a sus hijitos, dice que les manda un abrazo, un beso a Fabricio, Fabián y Francela, todos con F. F, todos los chicos. Dice, hello, reportando sintonía, mil bendiciones. Dice Lisandro, ¿cuál era tu regalo favorito, Lisandro? ¿Tu juguete favorito? Y es que uno podía jugar horas. Amigos, quizás hoy tenemos cosas mucho más caras, ¿verdad? Pero pocas nos producen la emoción que sentíamos cuando nosotros recibíamos aquel juguete que tanto habíamos esperado. Esa parte era lindísima. Yo recuerdo que en mi época el Día del Niño no se celebraba tanto. Es que ahora a los chiquillos les dan regalos y todo. En mi época no era tanto. No tuve eso de que me dieran regalo, ¿verdad? Decían a mí, oye, con costo me dan comida. Dice. Con costo me dan el almuerzo, digo. Con costo me dan café en la mañana, dice, me dan un regalo. Dice por acá, Eric, saludos, aquí estoy escuchando. Qué gusto poder estar en sintonía. También saludo para Karen, Eduardo Cerdas. ¿Qué sería el juguete favorito de nuestro buen amigo? ¿Cuál sería? Saludos a ella, Noel Lira, dice Eric, saludos a todos los niños, los menores del hogar y también saludos a esos niños de 20 a 100 años, los que caminamos con sonido trotando las rodillas. Oiga, el hombre parece cáscaras de huevo, le suenan esas rodillas. Saludos a nuestro buen amigo Noel Lira. Patricia Steller dice que hoy sea un día lleno de bendiciones. Muchas gracias para vos, Patricia Steller. Y seguimos escuchando más música. Hay una canción de... ¿Cómo era usted de niño? ¿Era un chiquillo llorón, majadero, malcriado, mortificador? ¿Cómo era usted? ¿Cómo se describe? ¿O era bueno, tranquilo, pasivo? Bueno, vamos a escuchar a un niño que era muy terrible, sí. Ay, no, es un chiquito que molestaba montones. Y esta canción se llama La Merienda.

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2: Siempre recuerdo que yo tuve soldaditos también. Esa parte me lo recuerdo bien. Teníamos soldaditos que los poníamos en aquel piso de madera. Los poníamos en línea y recuerdo que jugábamos guerra. Y la guerra era con, poníamos un ejército de soldaditos a una parte. Es que aquellas casas tenían el famoso zaguán. Recuerden ustedes ese término, ¿eh? Como ese caminito para entrar a los cuartos, hacia los lados. Y me acuerdo que yo ponía los soldaditos y uno de mis hermanos o un primo se ponía al frente, ponía sus soldaditos y con una bolincha la lanzábamos y el que lograba matar más soldaditos, ese era el que ganaba el juego. ¡Qué recuerdos! A mí me gustaban todos los juguetes, pero jugar con carritos y soldados era lo que más disfrutaba, dice nuestro buen amigo Eduardo Cerda. Muchas gracias, Eduardo, y les decimos sí. Hola, Eric, chiquito grande, usted dice, igual sigue de terrible, dice nuestra buena amiga Katia Sanchón. ¿Usted cree que yo sigo terrible? ¿Ustedes qué dicen, ah? Saludos ahí para David Solís. Dice, para mí lo mejor eran los soldaditos también. Me los traía mi tía de Estados Unidos todos los años y para mí eran lo máximo. Qué bonito, ¿eh? Yo nunca tuve una tía en los Estados Unidos, pero buscábamos, los soldaditos míos eran nacionales. Saludos para David Solís que nos escribe. Eric, vamos a ver qué me mandaron por acá. ¿Esto qué es? Ay, mira los yoyos. El yoyo, que una parte era azul y una parte era roja. Recuerdo bien esos yoyos, pero no, yo no tuve esos yoyos. Yo tuve, Lisandro, yo no era así tan millonetas como usted, mi amigo. Yo tuve el yoyo de madera, el legítimo de madera. ¿Cómo que no se oyó bien la canción? ¿Tiene el micrófono bajo o algo? No se escucha bien. Bueno, es que ya es un tema bastante, bastante antiguo. Mis amigos, ese tema de Cricri es bastante, bastante, bastante viejo. Entonces, hay que ver qué se hace porque ya eso es ya la grabación como tal. Así que muchas gracias ahí al buen amigo que nos escribió, Marie, algo así se llama, Marie. Marie 124, gracias por escribirnos a esta hora de la mañana. Somos Life FM 895 en este Día del Niño, recordando una época tan bonita. También los juegos de antes eran juegos muy bonitos, pero ya se los vengo a decir cuáles eran esos juegos que también me gustaba participar hace tanto, tanto tiempo. Pero vamos a escuchar una de las canciones que nos recuerda una serie de televisión que todos amábamos y que nos gustaba muchísimo, por lo menos en mi época. Dice Mauricio Mata que en mi época no se celebraba el Día del Niño, eso es cierto. En esa época no se celebraba. Si acaso el 15 de septiembre, decía alguien por ahí. Vamos con esto que dice así. ¡Ah! Oh, ¡Pedro! ¡Heidi! Ahí vienen por los Alpes.

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2: Bueno, Mauricio Mata nos decía que en mi época no se celebraba el Día del Niño. En Navidad nos regalaban bolas de fútbol. Cuando iba perdiendo, tomaba la bola y se terminaba la mejenga. Así es, Mauricio. Otros regalos eran carros y soldados. A mí y a mi hermano, indios, y jugábamos en la tierra. O íbamos a robar naranjas donde un vecino, a comer guanábanas al cafetal de mi abuela. En las tardes, noches, jugábamos policías y ladrones. Un saludo para mi esposita Margot Calderón, que hoy está de cumpleaños. Años, la niña por siempre. Así que un abrazo para Margot Calderón de parte de su esposo y de parte también de los que trabajamos acá en Life FM 895. Margocita, que Dios me la bendiga, que cumpla muchos años más, que disfrute al máximo el don de la vida, que reciba muchas muestras de cariño y gracias por ser una persona tan linda y tan agradable. Te apreciamos montones acá en Life FM. Lo que yo más amo de mi infancia es que podía disfrutar mis papás a mil y compartía mucho tiempo con mis primos. Y la etapa del kinder es la que más amo, cuando conocí a don Franklin Chang Díaz, que se convirtió en mi motor. Oiga, Jennifer Brenes, gracias Jennifer por compartirnos ese mensaje. Maritza Chavarría dice, gracias por la programación especial, aquí escuchándolo con mi pequeña hija. Dígame cómo se llama esa hija suya, Maritza, por favor. Chavarría, dígame cómo se llama su pequeña. Patricia Steller dice que de niña me gustaban las muñecas de vestir, de papel. Me complace, ok, bueno, vamos a ver si en cualquier momento ponemos ese tema. Muchas gracias, Patricia Steller, gracias por compartir y escribirnos. Soy Jessica Braudigan. Cuando cogíamos café coleccionábamos las guapis, las guapils. ¿Recuerdan las semillas guapils de café que venían unidas, dos? Qué bonito, eso era muy bonito encontrárselo, que le apareciera uno cuando estaba cogiendo café. ¿Qué tiempos, verdad? ¿Qué tiempos aquellos donde usted no decía, mami, cómpreme una botella, por favor, para tomar agua? No, no, uno se llegaba y se pegaba el grifo. Y a todo mundo haciendo fila para pegarse el grifo de agua. Nada de que botellita ni nada de eso. No, no, no, no. Esto era muy diferente. Una época muy diferente. Dice también, amigos, ¿a qué jugábamos? ¿Recuerda usted? ¿A qué jugábamos? Bueno, jugábamos escondido. Esa parte era bonita. Jugábamos rayuela. Jugábamos quemados, jugábamos saltar la cuerda, policías y ladrones, como decía Mauricio Mata, jugábamos con el trompo, jugábamos con las bolinchas, canicas, les dicen en otro país. ¿Cuántos jugaron béisbol? Bueno, uno no le decía béisbol, le decía bate. ¡Jale a jugar bate! Así decía uno, ¡jale a jugar bate! Y un poco de chiquillos jugando bate. Y las carreras de sacos, qué épocas más bonitas. Ahora los niños como que no quieren hacer ejercicio, hay que ponerlos a recordar estos juegos tan bonitos. En ese tiempo, amigos, no necesitábamos Wi-Fi, no necesitábamos celulares, no necesitábamos videojuegos para divertirnos. Necesitábamos amigos, eso es lo que necesitábamos, amigos, imaginación y ganas de jugar. Y eso de que voy a mandarle un emoji, ay, mándeme ese sticker tan bonito. No, no, uno llegaba, agarraba el teléfono, si lo tenía en la casa, y llamaba, oye, hola, doña Francela, sí, ¿me puede poner a Pedrito? ¿Qué, Pedrito? ¿Cómo está? Nos vamos a ver hoy para jugar un ratico. Y si no le pasaban a Pedrito, usted llegaba y cruzaba, se iba hasta la casa de Pedrito, le tocaba la puerta y Pedrito salía, y ¿qué, Pedrito? ¿Qué, todo bien? ¿Qué, vamos a jugar juntos un ratico? La vida era así, era de moverse, de ir a buscar, de provocar el hecho de estar juntos y disfrutar bastante. Así que, ¿cuáles son esos juegos que he nombrado? Escondido, rayuela, quemado, saltar la cuerda, policías y ladrones, trompo, jugar bate, carrera de sacos, que usted decía, ay, yo no me lo perdía para nada. Vamos a escuchar una canción interpretada por Chespirito que se llama Óyelo y Escúchalo.

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qué bonita de la época. Vamos a ver qué nos dicen nuestros amigos. ¿Cuáles eran esos juegos que ustedes de verdad disfrutaban? Eric, muchas gracias por el programa de hoy, Día del Niño, de nosotros cuando lo fuimos. Excelente idea. Gracias a vos también, Eduardo, por esas palabras. Se agradece montones. Todas las anécdotas son muy divertidas. Ay, Dios mío. Se llama Chesia. Yo creo que lo dije bien, el nombre de la hija de Maritza Chavarría. Saluditos, ¿cuántos años tiene? No me puso, me van pasando la información así como a poquitos. Dice, soy La Rosa, bendiciones, a mí me gustaba jugar rayuela, jaxes con muñecas de papel y también quedó. También a alguien le gustaban los cromos, a las chicas que nos cuenten. Mi niña interior amaba y ama andar en bici, patines y soñar mucho, soñaban con trabajar en la radio y TV, ser médico. Cirujana o dentista, y si no, bombera. Oiga usted, vea usted qué manera. Gracias, Jennifer, por compartir con nosotros. Ana Arana dice, hola, feliz día a todos esos niños y niñas que aún recordamos con cariño nuestra niñez, y mis juegos eran preferidos, eran los jaxes, y era buena para los jaxes. Qué manera, Ana Arana, gracias por escribirnos en esta mañana. Bueno, y quiero, de alguna manera, amigos, recordar a quienes nos criaron, y aquí me gustaría que usted me hable de mamá, de papá, de los abuelos, de los tíos, aquella persona que estuvo presente durante la infancia. No sé, cuando somos niños, de verdad creemos que nuestros padres estarán ahí muchas veces para siempre. Cuando crecemos entendemos de que aquellos abrazos, aquellas comidas, aquellos consejos y hasta aquellos regaños eran una manera de decirnos también te amo y quiero cuidarte. Así que me gustaría que usted me contara, me dijera quién fue esas personas que hicieron que tu infancia fuera una infancia bonita, una infancia feliz. Siempre aparece alguien. Yo recuerdo con mucho cariño al primer pastor que yo tuve cuando era niño, y resulta que la esposa de él, ¿verdad? El pastor y la pastora. A mí me costaba mucho aprenderme las tablas, Dios mío. Y recuerdo, tengo un recuerdo muy bonito de que ellos compraron un disco de las ardillitas. No sé si usted alguna vez lo escuchó, de las tablas de multiplicar. Compraron ese disco para que me lo pusieran y yo me aprendiera las tablas. Y gracias a ese recuerdo tan bonito, uno se siente amado. Como personas que no eran de nuestra sangre, pero que siempre dejaron una huella bonita. Así que saludos para Carlos Abarca y Patricia Campos, que siempre hicieron lo posible cuando éramos niños. Nos trataban con cariño, nos trataban con consideración, y aparte de eso nos ayudaban hasta en las cosas que teníamos que hacer en la escuela. Y sobre todo aprender las tablas. Recuerdo que me aprendí las tablas con música. ¿En qué momento dejamos de jugar? ¿En qué momento también dejamos de jugar? ¿En qué momento dejamos de soñar? ¿En qué momento dejamos de emocionarnos con las cosas sencillas? Pero antes me gustaría que me dijera cuáles fueron esas personas que fueron parte de tu infancia muy importantes. Mi abuelito tiene 91 años y él me llevaba pan para el desayuno y me regalaba un menudito. Hoy todavía compartimos mucho juntos, dice Melisa Fallas. Melisa, qué lindo mensaje. Gracias por compartirlo con nosotros, Melissa Falles. ¿Cuál fue esa persona que de alguna manera marcó esa parte importante en tu vida? Vamos a escuchar a Enrique y María con una canción que se llama Amigo Félix. ¿Recuerdan ustedes Enrique y María? Enrique y María cantaba muy bonito. Vamos a escuchar a Enrique y María, qué bonito. Póngale volumen a esta canción.

0: gustaría conocerla.
1: Tranquilo, Jaime, tranquilo, ya va a llegar.
0: Sí, sí, ya va a llegar, pero mientras tanto, ¿qué hago, pastor?
1: Orar, Jaime.
0: Ah, orar, orar. Yo no tengo ganas de orar. Yo tengo ganas de tener novia.
1: Jaime, dice la Biblia, todo tiene su tiempo.

0: Bueno, en este momento el reloj marca 10 de la mañana, 51 minutos. ¿Cómo avanza el tiempo? Y vamos con una parte muy bonita, una parte muy, muy bonita que es la cápsula. Y la verdad es que Dios siempre tiene formas de hablarnos. El poder en el perdón. No seas vencido de lo malo, sino vence con el bien el mal. Hay facetas de la voluntad del Señor por las que no necesitamos orar, sino simplemente cumplirlas. Y una de ellas, quizás una de las más difíciles y dolorosas, es el perdón. Siempre es el plan de Dios para nosotros renunciar al dolor, al resentimiento y a la amargura que experimentamos debido a las acciones de otras personas contra nosotros. Es por eso que Pablo escribe: no contristéis al Espíritu Santo de Dios, quítense de vosotros toda amargura, maledicencia y toda malicia, antes sed benignos unos con otros, misericordiosos, perdonándoos unos a otros, como Dios también os perdonó a vosotros en Cristo. Efesios 4:30-32. Pablo nos aconseja que perdonemos. ¿Por qué en lugar de contristar y ofender al Espíritu Santo al permitir que el mal se afiance? Cuando perdonamos, estamos despejando el camino, escuche muy bien, para que Él nos transforme de modo sobrenatural. Y esta transformación no solo es para nosotros, sino también para quienes nos ofenden. Nos convertimos en poderosos recipientes de bien para que Jesús actúe. La verdad es que no tenemos derecho de ser implacables con nadie, no después de todo lo que Cristo nos ha perdonado. Por eso cuando perdonamos actuamos como Jesús. Liberamos el asunto con el fin de que Él pueda obrar lo milagroso. Así que adelante, por difícil que sea este experimento, lo que esté experimentando, suéltelo. Y permita que el Señor obre de manera perfecta en la situación. ¿Qué le parece si le dice a Jesús: Jesús, ayúdame a perdonar para que tu plan milagroso siempre pueda llevarse a cabo? Amén.
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0: Bueno, y vamos con los mensajitos de cada uno de ustedes. Dice por aquí: aún tengo presente mi infancia, vea, bendiciones, qué montón de cromos. ¡Wow! ¡Qué increíble! Mayela Díaz, muchas gracias por compartirme ese montón de cromos que usted tiene ahí de colección. ¡Excelente! Muchas gracias a cada uno de ustedes. Así es, amigos. Bueno, y el programa se va acabando rapidísimo. ¿Cómo se va el tiempo? Pero lo que quiero dejarle es: ¿en qué momento dejamos de jugar? ¿En qué momento dejamos de soñar? ¿En qué momento dejamos de emocionarnos con las cosas sencillas? Crecer, pues era inevitable, ¿verdad? Pero dejar de tener ilusión no lo era. Así que el día de hoy no podemos volver a tener la edad de un niño, pero podemos recuperar algunas de las cosas hermosas que teníamos en nuestro corazón cuando éramos niños. Por ejemplo, volver a reír, volver a soñar, volver a abrazar, volver a agradecer, volver a disfrutar lo sencillo. Y vamos a escuchar una canción que se llama El Ropero, y ya prácticamente venimos para despedirnos de esta programación de especial del Día del Niño acá en la FM 895 en Interalife. 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

Bueno, en este momento el reloj marca 10:57 minutos y vamos cerrando esta hora de programación. Espero que ustedes hayan disfrutado, sí disfrutaron este tiempo, este espacio. Yo lo disfruté al máximo y quiero dejarles un mensaje muy bonito a ustedes, hermanos y amigos que nos escuchan. Jesús dijo, si no cambian y se vuelven como niños, no entrarán en el reino de los cielos. Mateo 18:3. Jesús no estaba diciendo que debemos ser infantiles, sino que debemos tener un corazón humilde, un corazón sencillo y dependiente de Dios. Quizás el día de hoy tienes más años, ¿verdad? Más responsabilidades, más preocupaciones, pero Dios todavía puede hacerte recuperar la capacidad de confiar, de creer y también de maravillarte. En este Día del Niño no solamente celebramos a los niños que tenemos cerca, sino que recordamos también al niño que fuimos y que podemos o que hemos aprendido de él. Porque algunas veces para volver a sonreír, amigos, no necesitamos cambiar nuestra vida. Necesitamos recordar cómo sonreíamos cuando la vida pues era más sencilla. Así que el día de hoy quiero dejarle a usted eso en el corazón. Sonría, dígale al Señor un día como hoy, gracias por la infancia, por las personas que nos amaron, por cada recuerdo que nos hizo sonreír. Y ayúdanos a recuperar ese corazón sencillo, ese corazón humilde, ese corazón agradecido y capaz de confiar en ti. Y que nunca perdamos la capacidad de amar, de soñar y de disfrutar las pequeñas cosas de la vida. Los voy a dejar con una canción muy bonita de Jorge Enrique junto a sus hijas que se llama Vencedor. Chao, que Dios me los bendiga y feliz Día del Niño.

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2: Mis amados hermanos, en nuestro estudio de la Carta a los Romanos, hoy llegamos al verso 24 de este tercer capítulo. Nos encontramos con el pasaje que trata sobre el importantísimo tema de nuestra salvación. En esta parte en particular se habla sobre la justicia de Dios, qué es y cómo la podemos obtener por medio de la fe y únicamente por la fe en el Señor Jesucristo. Ahora, notamos aquí que quizás nos obligue a retroceder un poco y mencionar nuevamente el tema de la justicia. Hay mucho que decir en realidad sobre este asunto. El ser justo quiere decir básicamente estar bien o en buena relación con Dios. Y somos hechos justos con Dios en sus propios términos y de acuerdo a sus normas. Y Dios también provee la justicia que nosotros no podemos proveer por nosotros mismos. No podemos ser salvos por medio de la perfección que Dios mismo tiene que exigir. Y usted y yo somos incapaces de proveerla. Y Él no nos puede salvar en nuestro estado de imperfección por lo que Él mismo es. De modo que Dios provee para nosotros lo que llamamos una justicia. Ahora, otra vez nos preguntamos, ¿qué es la justicia? Veamos algunas definiciones dadas por grandes hombres del pasado que nos pueden servir de mucha ayuda. La justicia de Cristo viene a nosotros por medio de la fe en Cristo y se ha definido de varias maneras. Un pensador del pasado, William Cunningham, lo explicó así. Bajo la ley, Dios requirió justicia del hombre. Bajo la gracia, Él provee justicia para el hombre. La justicia de Dios es esa justicia que su propia justicia le hace requerir. Es una definición sencilla, pero profunda. El teólogo Charles Hodge dio otra definición. Es esa justicia de la cual Dios es el autor y que está disponible ante Él, que satisface y asegura su aprobación. Y el profesor Brooks presentó esta definición. Es esa justicia que el Padre requiere, en la cual el Hijo se convirtió y de la cual el Espíritu Santo nos convence y que la fe nos asegura. Y el doctor Moorehead escribió que esa justicia es la suma total de todo lo que Dios manda, requiere, aprueba y Él mismo provee. No creo que pueda definirse de una forma mejor que los eruditos lo han definido. Como hemos visto, esta justicia es conseguida y asegurada únicamente por la fe y no por las obras. Ahora, escuchemos una vez más la lectura de los versos 22 y 23 de este capítulo 3 de la epístola del apóstol Pablo a los Romanos. La justicia de Dios por medio de la fe en Jesucristo para todos los que creen en Él, porque no hay diferencia, por cuanto todos pecaron y están destituidos de la gloria de Dios. Otra traducción lo expresa de esta manera: Dios, por medio de nuestro Señor Jesucristo, declara justos a todos los que creen, pues no hay diferencia, porque todos han pecado y están lejos de la presencia gloriosa de Dios. Esta justicia de la cual se está hablando acá se obtiene por la fe, no por medio de las obras. El Señor Jesús lo aclaró bien cuando en el relato del Evangelio de Juan, capítulo 6, versos 28 y 29, le preguntaron: ¿qué debemos hacer para poner en práctica las obras de Dios? Y Jesús respondió: esta es la obra de Dios, que crean en que Él me ha enviado. Y lo importante acerca de asegurarse esta justicia de Dios no es que haya algún mérito en la fe suya o algo de mérito en el simple hecho de creer, porque en realidad la fe no es una obra de parte suya. Lo importante es el objeto de la fe. El gran predicador Spurgeon lo explicó así: no es su esperanza en Cristo lo que le salva, es Cristo. No es su alegría o satisfacción en Cristo lo que le salva, es Cristo. No es su fe en Cristo lo que le salva, aunque sea el instrumento, sino la sangre y los méritos de Cristo. Deberíamos recordar bien estas aclaraciones, Ahora, consideremos lo que dice el verso 24 de este capítulo 3 de la epístola del apóstol Pablo a los Romanos. Siendo justificados gratuitamente por su gracia, mediante la redención que es en Cristo Jesús. La palabra gratuitamente en este versículo es la misma que usó el Señor Jesús cuando dijo en el capítulo 15 del Evangelio de Juan, verso 25, sin causa me odian. Es decir, gratuitamente me aborrecieron. Y quiere decir que no tenían motivos ni base para ello. Y lo que Pablo estaba diciendo aquí es, siendo justificados sin causa, es decir, no tenemos una explicación para ello. Dios no ve en nosotros nada como para hacerle exclamar, ¡qué gente tan buena! ¡Tengo que hacer algo por ellos! Como ya hemos podido ver, no hay nada en nosotros que pueda merecer la gracia de Dios aparte de nuestra gran necesidad. Somos justificados sin causa, es por su gracia, y esto quiere decir que no hay ningún mérito de nuestra parte, y la gracia es un favor inmerecido de Dios, es amor en acción. Y es por ello que la redención, la liberación que hay en Cristo Jesús, la redención siempre está ligada a la gracia de Dios. La razón por la cual Dios nos puede salvar hoy es simplemente porque Cristo nos redimió. Él pagó el precio, Él murió en la cruz para hacer provisión de esa gracia para todos. La justificación por fe es mucho más que la sustracción de nuestros pecados, o sea, el perdón. Es la adición de la justicia en Cristo. En otras palabras, no somos meramente restaurados a una posición que tenía Adán antes de su caída, sino que ahora somos colocados en Cristo, donde permanecemos para siempre, por toda la eternidad, como hijos de Dios. Juan Bullán, el escritor del Progreso del Peregrino, casi se volvió loco, por así decirlo, porque se dio cuenta que era un gran pecador que no tenía ninguna justicia en sí mismo. Y entonces dijo, cuando Dios me mostró a Juan Bullán como él veía a Juan Bullán, ya no confesé más que era un pecador, sino que yo era pecado desde la coronilla hasta las plantas de los pies. Estaba lleno completamente de pecado. Y Bullán luchaba con ese problema de cómo estar ante Dios aun cuando sus pecados habían sido perdonados. ¿De dónde podría él obtener una posición favorable ante Dios? Y así fue que una noche, andando por el campo, luchando siempre con este problema, recordó las palabras del apóstol Pablo, quien fue otro gran pecador hasta el punto de que se llamó el pecador más grande de todos. Y al recordar Bullán las palabras de Pablo, sintió como si su carga se deslizara de sus espaldas. Aquellas palabras las encontramos en la carta del apóstol Pablo a los Filipenses, capítulo 3 y verso 9, donde dijo, y ser hallado en él, no teniendo mi propia justicia que se basa en la ley, sino la que se adquiere por la fe en Cristo, la justicia que procede de Dios y se basa en la fe. Y cuando uno lee el libro El Progreso del Peregrino, uno en realidad está conociendo la historia de la vida de Juan Bullán. Si usted ya lo ha leído, recordará que cuando el peregrino llegó con su pesada carga a cuestas a la ciénega del desaliento, no sabía qué hacer hasta que llegó a la cruz y allí su carga cayó al suelo y confió en Cristo Jesús como su Salvador. Así que, mi amado amigo, como Dios es, esta es la forma en la que Dios nos salva. Por gracia. Esa es la fuente de la cual fluye el agua viviente de Dios en esta época de la gracia. Y así, gracias a lo que Dios ha hecho enviando a la muerte a su Hijo, Dios puede salvarnos por gracia. El apóstol Pablo, escribiendo a los Efesios en el capítulo 2 de aquella carta, versos 4 y 5, dijo, pero Dios, que es rico en misericordia, por su gran amor con que nos amó, aun estando muertos en nuestros delitos y pecados, nos dio vida juntamente con Cristo. Por gracia somos salvos. El comentarista Newell dijo de esa gracia lo siguiente, la gracia de Dios es amor infinito, operado por medios infinitos, el sacrificio de Cristo y una libertad infinita, libre de restricciones temporales de la ley. De modo que hoy un Dios santo puede tender la mano hacia nosotros y suplir nuestras necesidades. Es maravilloso saber que un Dios santo es libre para salvar a aquellos que confían en Cristo. Todo lo relacionado con la salvación de Dios es grato en su ofrecimiento, es infinito en su alcance, es inalterable en su carácter, y todo está disponible, pero solo en la persona de Cristo Jesús. Él es el único que pudo pagar el precio. Como dijo Pedro a la nación de Israel en el capítulo 4 del libro de los Hechos de los Apóstoles, verso 12, Pedro dijo: y en ningún otro hay salvación, porque no hay otro nombre bajo el cielo dado a los hombres en que podamos ser salvos. Ahora leamos los versos 25 y 26 de este capítulo 3 de la carta del apóstol Pablo a los Romanos, donde tenemos lo siguiente: a quien Dios puso como propiciación por medio de la fe en su sangre, para manifestar su justicia, a causa de haber pasado por alto en su paciencia los pecados pasados, con miras a manifestar en este tiempo su justicia, a fin de que Él sea el justo y el que justifica al que es de la fe de Jesús. Otra versión dice: Dios hizo que Cristo, al derramar su sangre, fuera el instrumento del perdón. Este perdón se alcanza por la fe. Así quiso Dios demostrar su justicia y mostrar que, si pasó por alto los pecados de otro tiempo, fue solo por su paciencia, y que Él, siendo justo también en el tiempo presente, declara justos a quienes creen en Jesús. Observemos que la sangre nos habla de su vida. Dijo el autor de Hebreos en el capítulo 9 y verso 22, sin derramamiento de sangre no hay perdón. O sea que la vida de Jesucristo fue entregada. Encontramos en estos versículos el meollo, la sustancia misma de la teología, como la llamaba Calvino. El reformador pensaba que probablemente no hay en toda la Biblia otro pasaje que destaque más profundamente la justicia de Dios. ¿A quién puso Dios?, dice aquí. Aquí podemos apreciar a Dios como el único arquitecto de la salvación, y Él es quien puede salvar hoy. Usted y yo, mi amado amigo, no podemos salvarnos por nuestra religión. La religión no puede salvar. El apóstol Pablo, escribiendo a los Corintios, dijo en su segunda carta, capítulo 5, verso 18, y todo esto proviene de Dios, quien nos reconcilió consigo mismo por Cristo. Fue Dios quien lo hizo, mi amado amigo, y nos da el ministerio de la reconciliación. Y todo lo que el santo Dios nos pide hoy es que nos reconciliemos con Él. La frase "a quien Dios puso como propiciación" se remonta más de 2000 años atrás en la historia, cuando Cristo fue expuesto como el Salvador. Usted recordará que el velo o la cortina del templo que ocultaba el arca y su tapa o propiciatorio, que era el lugar donde se celebraba el rito de expiación de los pecados de Israel, era el lugar donde Dios otorgaba el perdón. Solo el sumo sacerdote podía entrar allí, más allá de esa cortina. Cuando Cristo muere, esa cortina es rasgada.

0: Qué maravilloso es que Dios ha puesto ante nosotros a Cristo como el trono propiciatorio. Hablando del propiciatorio o tapa del arca, el capítulo 9 de la carta a los Hebreos y verso 5 dice: y sobre ella los querubines de gloria que cubrían el propiciatorio. Y la misma palabra para propiciatorio fue usada en este versículo 25 que acabamos de leer. Cristo ha sido pues presentado como el propiciatorio. Usted quizás recuerde de Lucas 18:13 el relato del publicano quien fue al templo a orar, que en realidad necesitaba del propiciatorio, pero no lo podía lograr por ser un publicano, un recaudador de impuestos, y había sido excluido del templo, ya no podía ir allí para implorar misericordia ni el perdón de Dios. Y lo que él oró fue: Dios, sé propicio a mi pecador. Pero en realidad quería decir: ay Dios, si solo hubiera un propiciatorio para un pobre publicano como yo. Ahora, lo que Pablo está diciendo aquí es que hay un propiciatorio expuesto para todos. Dios ha dado a conocer a Cristo como una propiciación por la fe en su sangre. Es maravilloso saber que hoy tenemos un Dios santo que con agrado, gozo y satisfacción ofrece al mundo un lugar de misericordia como el propiciatorio. Y Dios no le salva a usted con reticencia. Si usted viene a Él, Él le salvará incondicionalmente, generosamente. En el Evangelio de Juan, capítulo 6 y verso 37, nos dice: al que a mí viene, yo no le echo fuera. Esto es maravilloso. El publicano se había quedado afuera, y nosotros, mi amado amigo, también nos habríamos quedado afuera del Dios Santo. Pero el camino ha sido abierto para todos por la sangre que Cristo derramó en su sacrificio en la cruz. Ahora veamos la frase: para manifestar su justicia a causa de haber pasado por alto en su paciencia los pecados pasados. Esto no significa que sus pecados y los míos del pasado simplemente no existen. No, se refiere a los pecados de los que vinieron antes de la cruz, es decir, en la época anterior a la cruz. En el tiempo del Antiguo Testamento la gente compraba un corderito, la ley lo exigía. El cordero del sacrificio estaba señalado en efecto y apuntaba a la venida de Cristo. Nadie en esa época creía que el cordero pudiera quitar sus pecados. Ninguna persona pensaba en eso. Si usted hubiera estado junto a Abel, por ejemplo, cuando él presentó un cordero a Dios, le hubiera preguntado a Abel: ¿crees que el cordero quitará tus pecados? De seguro que Abel le hubiera dicho no. Entonces usted quizás le hubiera dicho: ¿por qué lo trajo entonces? Y la respuesta de Abel sería: Dios lo exigió. Él nos mandó que se lo trajéramos. En el capítulo 11 de la carta a los Hebreos, en el verso 4, dice: por la fe Abel ofreció a Dios más excelente sacrificio que Caín. En otras palabras, lo hizo por una revelación. Y en el capítulo 10 de esa epístola de los Romanos, capítulo verso 17, leemos: la fe es por el oír, y el oír por la palabra de Dios. La única manera en que Abel pudo haber ofrecido ese sacrificio por fe fue porque Dios le dijo que lo hiciera. Y usted le podría haber preguntado directamente a Abel: ¿sabe específicamente lo que Dios realmente piensa? Y creemos que Abel podría haber contestado algo así: pues Dios le ha dicho a mi madre que vendría un Salvador. No sabemos cuándo, pero hasta que el Salvador venga, tenemos que hacer esto porque tenemos que vivir por fe. Así es que cuando leemos aquí en el capítulo 3 de la Epístola de los Romanos acerca de los pecados pasados, quiere decir que hasta el momento en que Cristo murió, Dios salvaba a crédito. Y utilizamos este término comercial porque se explica mucho mejor lo que ocurrió. Dios no salvó a Abraham porque él trajo un sacrificio. Dios nunca salvó a nadie por traer un sacrificio. El sacrificio señalaba hacia Cristo, y cuando Cristo vino, él pagó por todos los pecados del pasado y también por los pecados de la época posterior a la cruz en la cual se encuentra usted y me encuentro yo. Ahora, de este lado de la cruz, nosotros no traemos sacrificios, pero debemos confiar en Cristo y en la eficacia de su sacrificio. Después, Pablo hizo una pregunta. Dice en la primera parte del verso 27: ¿dónde, pues, está la jactancia? Si Dios está salvando hoy por fe en Cristo y no por nuestros méritos o nuestras obras, entonces, ¿qué lugar queda para el orgullo del ser humano? ¿De qué podemos jactarnos hoy en día? No nos queda absolutamente nada para enorgullecernos. Pablo contesta esta pregunta sobre la jactancia de esta manera en el resto del verso 27. ¿Queda excluida? ¿Por cuál ley? ¿Por la de las obras? No, por la ley de la fe. Pablo quiere decir aquí, refiriéndose a la ley, que no se limita a la ley del Antiguo Testamento, sino que habla del principio de la ley, de cualquier ley, cualquier cosa que usted cree que pueda hacer. Y en la segunda referencia a la ley, por supuesto, excluye la ley del Antiguo Testamento y quiere decir sencillamente una regla o un principio de fe. En otras palabras, Dios salva a la raza humana no en base a un sistema de méritos, sino en base a creer en lo que Él ha hecho por nosotros. Por lo tanto, su obra excluye nuestra jactancia. Ahora, en el verso 28 leemos: concluimos, pues, que el hombre es justificado por la fe sin las obras de la ley. Ahora, esta no fue una conclusión a la cual había llegado Pablo, y ni siquiera un resumen de lo dicho, sino que estaba más bien dando una explicación del por qué se excluía a la jactancia. ¿Y por qué quedaba excluida? Porque el ser humano, mi amado amigo, es justificado por fe. Y entonces Pablo presentó su argumento final. Escuchemos lo que dijo aquí en el verso 29 de este capítulo 3 de la epístola del apóstol Pablo a los romanos. ¿Es Dios solamente Dios de los judíos? ¿No es también Dios de los que no son judíos? Ciertamente, también de todas las naciones. En otras palabras, ¿pertenecía Dios solamente a los judíos o pertenece también a la gente de todas las naciones? Y Pablo dijo, sí, también a los no judíos. El argumento que Pablo presenta aquí fue muy convincente. Pablo dijo, si la justificación es por la ley, entonces Dios pertenece a los judíos. Pero si la justificación es por fe, entonces Él es Dios de los judíos y de los que no son judíos. Veamos entonces la lógica de esta afirmación. Si los judíos persistían en su posición, entonces debería haber dos dioses, uno para los judíos y otro para los no judíos. Pero el judío no permitiría esto. El judío es monoteísta, es decir, cree en un solo Dios, y probablemente la declaración más importante jamás dada a la nación de Israel la encontramos en el libro de Deuteronomio capítulo 6 y verso 4, donde leemos: oye Israel, el Señor nuestro Dios, el Señor uno es. Y esa fue la más vibrante palabra o mensaje que se proclamó en el mundo pagano antes de que viniera la época de Cristo. Ahora el verso 30 dice, porque no hay más que un Dios, el Dios que declara justos a los que tienen fe, tanto si están como si no estén circuncidados. En otras palabras, hay un solo Dios, y en el Antiguo Testamento Dios dio la ley a los hombres. El hombre fracasó, pero Dios no lo salvó porque guardara o cumpliera la ley. La salvación se obtuvo siempre por medio del sacrificio que el ser humano trajo con fe, señalando hacia la venida del Señor Jesucristo. El verso 31, Pablo ya ha concluido su argumento y dice, luego, por la fe, ¿invalidamos la ley? De ninguna manera, más bien confirmamos la ley. Esta referencia a la ley nos trae otro significado de esta palabra. No está limitada en esa ocasión al sistema mosaico. Tampoco se refiere a cualquier ley, sino que se está refiriendo a toda la revelación del Antiguo Testamento. La fe excluye las obras de la ley. ¿Anuló entonces toda la revelación del Antiguo Testamento? Por supuesto que no. Y Pablo demostrará este argumento en el próximo capítulo, es decir, en el capítulo 4 de esta epístola a los romanos, por medio de ilustraciones de dos personajes del Antiguo Testamento que fueron Abraham y David. Aquellos dos personajes tan sobresalientes fueron salvos no por la ley, sino por la fe. Para empezar, Abraham nació y vivió 400 años antes de la entrega de la ley. Abraham no vivió en base a la ley de Moisés porque esta simplemente no existía en su tiempo. Dios le salvó en base a la fe. ¿Y qué diremos de David? Ahora, sinceramente, ¿cree usted que David podía haber sido salvo por cumplir la ley? Por supuesto que no. No habría forma. No hubiera podido hacerlo. El Antiguo Testamento dejó bien en claro que David quebrantó la ley. Sin embargo, Dios lo salvó. Y clamó, sea, le salvó por la fe. David confió en Dios, creyó en Él, incluso después de cometer su pecado. Se acercó a Dios, confesó su pecado y Dios lo aceptó y le salvó por fe. Mi amado amigo, cuando usted y yo asumimos que somos pecadores y nos acercamos a Dios confiando en el Señor Jesucristo como nuestro Salvador, indiferentemente de quiénes seamos, dónde nos encontremos y en qué condición nos hallemos, Dios nos salva. ¿Por qué? Porque Dios hoy juzga al ser humano frente a una sola cuestión y su pregunta sigue siendo la misma de la época en que se pronunció. ¿Qué harás con mi hijo que murió por ti en la cruz? Hoy nadie, ninguno de nosotros podrá salvarse por su buena fe o por su buena voluntad, por haber hecho cosas buenas, por ser un buen padre, un buen hijo, un buen hermano, un buen amigo, un buen esposo. No, nadie se salvará por eso. La única forma para nuestra salvación es aceptar por medio de la fe a Jesucristo en nuestro corazón. Cuando le abrimos el corazón a Cristo y le aceptamos en nuestro corazón y hacemos de Él el Señor de nuestra vida en fe, nosotros adquirimos ese preciado regalo que es la salvación, no por obras que hayamos hecho ni que podamos hacer, porque no hay ninguna obra que hayamos hecho o que podamos hacer que nos dé la salvación. Es única y exclusivamente por aceptar en fe a nuestro Señor Jesucristo como el Señor y Salvador de nuestra vida. Hasta aquí vamos a quedar el día de hoy. Mañana, si Dios lo permite, continuaremos estudiando este hermoso libro del apóstol Pablo a los Romanos. Por ahora le invito a seguir disfrutando de la buena programación que hemos preparado para usted aquí en el 89.5. Bendiciones.
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2: El libro de Salmos, Salmo 104, versículos 1 al 9.
3: Que todo lo que soy alabe al Señor. Oh Señor, mi Dios, eres grandioso. Te has vestido de honor y majestad. Te has envuelto en un manto de luz. Despliegas la cortina de estrellas de los cielos. Colocas las vigas de tu hogar en las nubes de lluvia. Haces de las nubes tu carro de guerra. Cabalgas sobre las alas del viento. Los vientos son tus mensajeros. Las llamas de fuego, tus sirvientes. Colocaste el mundo sobre sus cimientos, así jamás se removerá. Vestiste a la tierra con torrentes de agua, agua que cubrió aún a las montañas. A tu orden, el agua huyó. Al sonido de tu trueno, salió corriendo. Las montañas se elevaron y los valles se hundieron hasta el nivel que tú decretaste. Después, fijaste un límite para los mares, para que nunca más cubrieran la tierra.
2: El libro de Isaías, capítulo 15.
4: Recibí este mensaje acerca de Moab. En una sola noche será reducido a escombros el pueblo de Ar, y la ciudad de Kir destruida. Tu pueblo irá al templo de Dibón para lamentarse. Ellos irán a sus santuarios sagrados para llorar. Gemirán por la suerte de Nebo y de Medeba, y en su angustia se raparán la cabeza y se cortarán la barba. Vagarán por las calles vestidos de tela áspera. De cada hogar y plaza pública saldrá el sonido de gemidos. Los habitantes de Esbón y de Eleale gritarán. Sus voces se oirán hasta Jaasa. Los guerreros más valientes de Moab gritarán de terror. Se paralizarán de temor. Mi corazón llora por Moab. Su pueblo huye a Zoar y a Eglat Selisilla. Sube llorando por el camino a Luit. Se pueden oír sus gritos de angustia a lo largo del camino a Honoraim. Hasta las aguas de Nimrim se secaron. Las riberas cubiertas de hierba se quemaron. Desaparecieron las plantas tiernas. No queda nada verde. La gente toma sus posesiones y las carga a través del barranco de los sauces. Se oye un grito de angustia por toda la tierra de Moab, desde un extremo hasta el otro, desde Eglaim hasta Be'er Elim. El arroyo cercano a Dibón corre rojo por la sangre. Pero todavía no he terminado con Dibón. Los leones cazarán a los sobrevivientes, tanto a los que traten de escapar como a los que se queden atrás.
2: El libro de Isaías, capítulo 16.
4: Envíen corderos de Sela como tributo al gobernante de la tierra. Envíenlos a través del desierto, hasta el monte de la hermosa Sión. Las mujeres de Moab fueron abandonadas como aves sin nido en los vados del río Arnón. Ayúdennos, claman. Defiéndannos de nuestros enemigos. Protéjannos de sus ataques implacables. No nos traicionen ahora que hemos escapado. Permitan que nuestros refugiados se queden entre ustedes. Escóndanlos de nuestros enemigos hasta que haya pasado el terror. Cuando hayan terminado la opresión y la destrucción, y hayan desaparecido los saqueadores enemigos, Dios establecerá como rey a uno de los descendientes de David. Él reinará con misericordia y verdad. Hará siempre lo que es justo y estará deseoso de hacer lo correcto. Hemos oído hablar del soberbio Moab, de su orgullo, de su arrogancia y de su furia. Pero todo su alarde ha desaparecido. Toda la tierra de Moab llora. Sí, todos se lamentan en Moab por los pasteles de pasas de Kir-Hareset. Ya no queda ninguno. Las granjas de Esbón están abandonadas. Los viñedos de Sibma están desiertos. Los gobernantes de las naciones han quebrantado a Moab. Esa vid tan hermosa. Sus arcillos se extendían hacia el norte hasta la ciudad de Jazer y trepaban hacia el oriente hasta entrar en el desierto. Sus sarmientos se extendían tan lejos hacia el occidente que cruzaban por encima del mar muerto. Así que ahora lloro por Jazer y por los viñedos de Sibma. Mis lágrimas correrán por Esbón y Eleale. Ya no hay gritos de júbilo por sus frutos de verano y sus cosechas. Se acabó la alegría. Desapareció el gozo de la cosecha. No habrá cantos en los viñedos, ni más gritos felices, ni se pisarán las uvas en los lagares. Yo puse fin a la alegría por sus cosechas. El clamor de mi corazón por Moab es como el lamento de un arpa. Estoy lleno de angustia por Kir-Hareset. El pueblo de Moab rendirá culto a sus santuarios paganos, pero no le servirá de nada. Clamará a los dioses en sus templos, pero nadie lo podrá salvar. El Señor ya ha dicho estas cosas acerca de Moab en el pasado. Pero ahora el Señor dice, dentro de 3 años, contando cada día, se acabará la gloria de Moab. De su gran población, solo unos cuantos débiles quedarán vivos.
2: El libro de Isaías, capítulo 17.
4: Recibí este mensaje acerca de Damasco. Miren, la ciudad de Damasco desaparecerá. Se convertirá en un montón de escombros. Las ciudades de Aroer quedarán desiertas. Las manadas pastarán en las calles y se echarán sin que nada las perturbe, sin que nadie las espante. Las ciudades fortificadas de Israel también serán destruidas. Y se acabará el poder de la realeza de Damasco. Todo lo que quede de Aram tendrá el mismo destino de la desaparecida gloria de Israel, proclama el Señor de los ejércitos celestiales. En aquel día, la gloria de Israel se desvanecerá, su robusto cuerpo se irá consumiendo. Toda la tierra parecerá un campo de grano después de que los segadores han recogido el cereal. Estará desolada, como los campos del valle de Refaim después de la cosecha. Solo quedarán unos cuantos de su pueblo, como aceitunas sueltas en un olivo después de la cosecha. Solo 2 o 3 quedan en las ramas más altas, 4 o 5 esparcidas aquí y allá entre las restantes, proclama el Señor, Dios de Israel. Entonces por fin el pueblo buscará a su Creador y volverá los ojos al Santo de Israel. Ya no buscarán ayuda de sus ídolos, ni rendirán culto a lo que hicieron con sus propias manos. Nunca más se inclinarán ante los postes dedicados a la diosa Acera, ni rendirán culto en los santuarios paganos que construyeron. Sus ciudades más grandes quedarán como bosques desiertos, como la tierra que abandonaron los heveos y los amorreos cuando llegaron los israelitas hace ya mucho tiempo. Estarán totalmente desoladas. ¿Por qué? ¿Por qué te has apartado del Dios que puede salvarte? Te has olvidado de la roca que puede esconderte. Así que tal vez plantes las mejores vides e importes los tallos más costosos. Tal vez echen retoños en el día que las trasplantes. Sí, hasta es posible que florezcan la misma mañana que las plantes, pero nunca recogerás ni una uva de ellas. Su única cosecha será una carga de aflicción y de dolor continuo. Escuchen, los ejércitos de muchas naciones rugen como los bramidos del mar. Escuchen el trueno de sus fuerzas poderosas que avanzan como olas estruendosas. Pero aunque rujan como las olas grandes de la playa, Dios los hará callar y huirán como la paja que esparce el viento, como los arbustos que ruedan antes de una tormenta. En la noche, Israel espera aterrado, pero al amanecer, sus enemigos están muertos. Esta es la justa recompensa para quienes nos saquean, un final apropiado para quienes nos destruyen.
2: El libro de Isaías, capítulo 18.
4: Escucha, Etiopía, tierra de ondulantes velas que está ubicada a la cabecera del Nilo. Envía embajadores, río abajo en rápidos barcos. Vayan, veloces mensajeros. Llévenle un mensaje a un pueblo de gente alta con piel suave, temido en todas partes por sus conquistas y destrucción, y cuya tierra está dividida por ríos. Todos ustedes, habitantes del mundo, todos los que viven en la tierra, cuando levante mi bandera de guerra, miren. Cuando toque el cuerno de carnero, escuchen. Pues el Señor me ha dicho: observaré en silencio desde el lugar donde habito, tan silencioso como sube el calor en un día de verano, o como se forma el rocío de la mañana durante la cosecha. Aún antes que ustedes comiencen a atacar, mientras sus planes maduran como uvas, el Señor cortará sus brotes nuevos con podaderas. Cortará y descartará las ramas extendidas. Su poderoso ejército quedará muerto por los campos, abandonado para los buitres de las montañas y los animales salvajes. Los buitres despedazarán los cadáveres durante el verano y los animales salvajes roerán los huesos durante el invierno. En aquel tiempo, el Señor de los ejércitos celestiales recibirá obsequios de esa tierra dividida por ríos, de ese pueblo de gente alta y de piel suave, temido en todas partes por sus conquistas y destrucción. Llevarán obsequios a Jerusalén, donde habita el Señor de los ejércitos celestiales.
2: La segunda carta de Pablo a los Corintios, capítulo 9.
5: En realidad, no necesito escribirles acerca del ministerio de ofrendar para los creyentes de Jerusalén, pues sé lo deseosos que están de ayudar. Y estuve jactándome en las iglesias de Macedonia de que ustedes, los de Grecia, hace un año estuvieron dispuestos a enviar una ofrenda. De hecho, fue su entusiasmo lo que fomentó que muchos de los creyentes macedonios comenzaran a dar. Les envío a estos hermanos para estar seguro de que ustedes realmente están listos, como les he estado diciendo a ellos, y que ya tienen todo el dinero reunido. No quiero estar equivocado al jactarme de ustedes. Sería vergonzoso para nosotros, ni hablar de la vergüenza que significaría para ustedes. Si algunos creyentes macedonios llegaran conmigo y encontraran que ustedes no están preparados, después de todo lo que les hablé de ustedes. Así que pensé que debería enviarles a estos hermanos primero, a fin de estar seguro de que tienen lista la ofrenda que prometieron. Pero quiero que sea una ofrenda voluntaria, no una ofrenda dada de mala gana. Recuerden lo siguiente: Un agricultor que siembra solo unas cuantas semillas obtendrá una cosecha pequeña, pero el que siembra abundantemente obtendrá una cosecha abundante. Cada uno debe decidir en su corazón cuánto dar, y no den de mala gana ni bajo presión, porque Dios ama a la persona que da con alegría. Y Dios proveerá con generosidad todo lo que necesiten. Entonces siempre tendrán todo lo necesario y habrá bastante de sobra para compartir con otros. Como dicen las Escrituras, comparten con libertad y dan con generosidad a los pobres. Sus buenas acciones serán recordadas para siempre. Pues es Dios quien provee la semilla al agricultor y luego el pan para comer. De la misma manera, Él proveerá y aumentará los recursos de ustedes y luego producirá una gran cosecha de generosidad en ustedes. Efectivamente, serán enriquecidos en todo sentido para que siempre puedan ser generosos. Y cuando llevemos sus ofrendas a los que las necesitan, ellos darán gracias a Dios. Entonces, dos cosas buenas resultarán del ministerio de dar. Se satisfarán las necesidades de los creyentes de Jerusalén y ellos expresarán con alegría su agradecimiento a Dios. Como resultado del ministerio de ustedes, ellos darán la gloria a Dios, pues la generosidad de ustedes, tanto hacia ellos como a todos los creyentes, demostrará que son obedientes a la buena noticia de Cristo. Y ellos orarán por ustedes con un profundo cariño debido a la desbordante gracia que Dios les ha dado a ustedes. Gracias a Dios por este don tan maravilloso que no puede describirse con palabras.
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1: Leí la historia de Melanie, que cuenta que su hijo nació con una sonrisa en el rostro. Los hoyuelos, dice la mami, nunca se le borraron de sus mejillas desde que nació. Y este chiquito se ganó el corazón de todos. Bueno, como todo chiquito, pero de sus hermanas mayores, porque era el primer varón de la familia, sus maestros, sus abuelos. Su padre, como todo padre muy parcial y objetivo, decía que era un niño perfecto. Y Cooper se llamaba el niño, Cooper. Gran nombre para un niño. Nació en una familia cristiana, una familia casi perfecta, porque yo conocí a sus pastores, que también era una iglesia casi perfecta, no como la nuestra, bastante perfecta era. Y la familia del niño, de este Cooper, viven en una granja en Dallas. Salían, siempre usaban un cochecito, esos cochecitos playeros que se hacen descender por la pendiente. Y el niño, ya un poquito más grande, el 17 de julio del 2009, mientras Melanie iba al pueblo a comprar algo en la tienda, Cooper, que ya tenía cinco añitos, maravilloso niño, rubiecito, se deslizó por la pendiente con el carrito y el carrito se dio vuelta y Cooper quedó inconsciente. Entonces estuvo algunas horas en coma, el niño, y finalmente partió a la eternidad. De pronto los papis se encontraron haciendo lo que nunca pensaron, seleccionando un ataúd, planificando un funeral e imaginando cómo se sigue una vida sin el único hijo varón, y cayeron en un aletargamiento mental. Cada mañana, dice su pastor, yo no estuve con la familia, pero sí con su pastor, me decía que cada mañana se abrazaban y toda la familia lloraba desconsoladamente, literalmente por horas. Después de reunir mucho valor para salir de la cama, se encontraban con familiares que vinieron a tratar de sacar la granja adelante porque la tenían abandonada, estaban dejando morir los animales, no les interesaba nada. Los papás dirían, aguantábamos durante todo el día para llegar a la cama y volver a llorar sin consuelo, tomando todo lo que pudiéramos tomar para hasta quedarnos dormidos. Pero su papá dijo una frase que a mí me impactó mucho, porque él luego escribiría un libro, y en ese libro hay una frase que yo transcribí literalmente, y por respeto a lo que él dijo no agregaré ni quitaré ni una sola frase a lo que es la esencia de lo que intentó decir. Él dijo, no hay servicio cristiano, ni clase, ni libro en este mundo que pueda prepararte para cuando un hijo se te muere en tus brazos. Ahora sabemos lo que significa estar en el fondo del foso y sentimos la sensación de haber perdido la cobertura de Dios. Esto último, luego en el transcurso del libro, él aclarará que realmente no perdió la cobertura de Dios. Pero la frase es quirúrgicamente puesta allí, porque él dice, la sensación de haber perdido la cobertura de Dios. Y yo titulé a este mensaje justamente la cobertura, porque está muy de moda hoy hablar de cobertura. A mí me dicen siempre, ¿cuál es vuestra cobertura? ¿La nuestra? Las asambleas de Dios, somos una iglesia técnicamente pentecostal. Pero luego me dicen, y no hay un apóstol que les dé cobertura, que también está muy de moda, ¿no es cierto? Las paternidades. Es decir, fulano es mi papá, menganito, ahí hay papás ofreciéndose por tantos sitios, hay tantos hijos no reconocidos buscando papá. Y yo siempre digo que las paternidades, en primer lugar, no se ofrecen. Uno no está diciendo, ¿no quieren que yo sea el padre de alguien? No, que es muy diferente a tener ganas de ser papá. Las paternidades no se ofrecen, las paternidades se solicitan. Tú dices, tú eres mi papá, yo no puedo obligar a nadie a ser el papá de alguien. Puedo ser pastor de todo y papá de nadie, o papá de pocos. La paternidad es una simbiosis espiritual. Tú dices, estoy bajo la cobertura de este hombre de Dios porque lo he decidido. ¿Por qué decides estar bajo la cobertura de alguien? La palabra de Dios da cierta luz respecto a eso. Dice que las ovejas oyen, reconocen la voz del pastor. El pastor dice, por acá. Y siguen todos. Se pone otro a hablar y las ovejas dicen, esa es una voz que no conocemos. Es la voz la que guía, la que direcciona. Esa es la cobertura divina. Por sobre la cobertura pastoral está la cobertura divina, la cobertura de Dios. Cuando uno dice, estoy cubierto por Cristo. ¿Cómo sabes que estás bajo la cobertura divina? Cuando oyes la voz de Dios. a través del pastor, a través de una canción, a través de la Biblia, de un libro. Tú dices, yo siento que Dios me está guiando. Ahí estás bajo la cobertura. Pero de pronto nos han predicado decenas de mensajes de cómo salir de un foso, de cómo salir de un luto, pero nunca o casi nunca nos han predicado cómo pasar, cómo aguantar en el foso, cómo atravesar un valle de lágrimas sin sentir que hemos perdido la cobertura de Dios. Eso es lo que dijo el papá de Cooper. Sentimos que caímos en un foso y que Dios nos quitó la cobertura. Él tenía esas preguntas y se las hacía a su pastor. ¿No estaba el Señor allí protegiendo a mi chiquito en la pendiente que tantas veces lo hizo en el carrito? ¿No pudo haber mandado un ángel que sostuviera las ruedas del carro y no se dieran vuelta? Y si no lo pudo evitar, ¿por qué no dio vuelta el coma en el cual mi hijo cayó? ¿Por qué no trastocó su salud? ¿Por qué no hizo un milagro? Y para esas preguntas solo hay respuestas cuando estemos en la eternidad. No podemos responder a esas preguntas si un mortal que lo intente ensayará una suerte de explicación torpe, pero no calmará la profundidad del interrogante que tiene un padre que siente que pierde la cobertura divina. Hay un momento en que tu mundo toca fondo. Damas y caballeros, en este mundo los cochecitos se vuelcan. En este mundo el mercado inmobiliario se desploma. En este mundo los resultados del análisis puede que den positivo. Y antes que te des cuenta, sientes que estás en un foso. Y te preguntas si Dios te abandonó. Nos preguntamos, aún viniendo a la iglesia, si Dios nos abandonó. José, estoy hablando del José bíblico, de ser un niño mimado pasa a estar en un foso casi sin escalas. No hay escalas. Es de un niño mimado vistiendo la ropa más prestigiosa del momento a terminar en un foso y luego a estar en medio de una subasta de esclavos en Egipto. El hijo preferido de Jacob era pinchado, aguijoneado, examinado para ver si tenía piojos, tratado como un asno. Fíjense, si un hombre que viste con ropa de marca es el hijo mimado de su papá, de pronto lo examinan como un asno, le miran las orejas, lo desnudan, le tocan los genitales, le meten dedos por cualquier parte para saber si no tiene pestes, porque así se hacía con los esclavos. Eso es denigrante, es por lo menos humillante para un hombre, y es obvio que le da lugar a que él piense: perdí la cobertura de Dios. ¿En qué libro, en qué mensaje, en qué sermón me predicaron que algún día me examinarían como un asno a ver si tengo piojos en la cabeza y en el vello púbico delante de todos? Eso es humillante. Y él piensa que perdió la cobertura de Dios. Piensa que de alguna forma Dios quitó su mano de él, y que si Dios quitó su mano de él debe ser porque algo malo hizo, y tiene cientos de preguntas. Y no solo se lo pregunta, sino que se inquieta, porque esto no debió estar en el plan de un hijo de Dios. Potifar, un oficial egipcio, lo termina comprando. No hablaba el idioma, no conoce la cultura, tenía todas las posibilidades en su contra. Pudo nunca haber salido del foso. O sea, a ver si nos ponemos de acuerdo. José cae en un foso porque sus hermanos lo tiran ahí, hasta que lo venden a los esclavos, que era un grupo que pasaba por el sitio. Pero él, aunque salió del foso, el foso pudo nunca haber salido de su corazón. Hay gente a la que un foso les cambia su vida para siempre. Un solo foso le cambia, le redirecciona su vida. Y ese foso puede llamarse, insisto, un funeral, una quiebra inmobiliaria. Hay gente que necesita una muerte para decir: mi vida cambió. Y hay otros que dicen: no, yo no necesité una muerte, simplemente perdí mi casa, nunca pude reponerme a eso, vivo rentando, o lo que es peor, de prestado. Y nunca pueden quitarse el foso de su corazón. Ya no están literalmente ahí, pero no pueden dar vuelta a la página de su vida. Y yo he aprendido que cuando te cuesta, anótenlo para el Twitter de su corazón, que es la versión, átenlo a las tablas de su corazón moderna. Yo he aprendido que cuando te cuesta dar vuelta a la página, a veces hay que cambiar de libro. Me mira como diciendo: ¿y qué dijo? Si te cuesta dar vuelta a la página, a veces lo que hay que hacer es cerrar el libro y cambiar de libro. A veces queremos pasar de capítulo y Dios quiere cambiar completamente nuestra vida, tal como la conocemos. No es dar vuelta a la página, es literalmente cambiar de vida, cambiar de libro. Y para eso Dios puede valerse de un foso. Porque la Biblia dice que a José, cuando llega a la casa de Potifar, que era el encargado de la seguridad, nada menos que del primer, el number one de Egipto, el faraón, cuando él llega a la casa de Potifar, a la casa de su amo, le fue muy bien, dice Génesis 39:2, porque Dios estaba con él. No se pierdan este detalle, por favor. Le fue muy bien porque Dios estaba con él. José llegó a Egipto con la ropa puesta. En apenas 4 versículos está administrando la casa del hombre a cargo de la seguridad de Faraón. ¿Qué pasó? La respuesta es muy sencilla. ¿Sigue estando en el foso? Y sí, es esclavo. Antes de llegar a la casa de Potifar, insisto, le revisaron si tenía piojos, lo desnudaron, le metieron los dedos en las orejas. O sea, lo humillaron, sí. ¿Está viviendo una situación de bendición? No. Y entonces, ¿por qué las cosas le empezaron a ir bien si todavía está en el foso? No se pierdan el detalle. Dios estaba con él. 4 palabras que cambian la vida en el foso de cualquiera. Pero Dios estaba con él. Tú puedes estar fuera del foso sin Dios, pero puedes estar en un foso y Dios está contigo. Dígame cuál es la mejor situación. Tú puedes estar en el foso y Dios está contigo. Y si Dios está contigo y estás en el foso, es mejor que estar fuera sin él. La cobertura es que aunque estés en un lugar maloliente, si Dios está contigo, aún en el foso vas a sonreír y vas a ser de bendición a los del foso. Aún en la cárcel vas a generar bendición a los de la cárcel. No dice que tener cobertura es ausencia de cárcel, ausencia de esclavitud, ausencia de foso y ausencia de potifares. Dice que tener la cobertura de Dios es que a donde te vaya, aunque sea un chiquero, aunque sea un basurero, ahí Dios está contigo y todo lo que toques va a ser de bendición. Tu basura va a oler mejor que la del vecino. Y tú dices, es que yo creía que tener la cobertura, éxito, era otra cosa. No, nada más que nos han mal enseñado y hemos mal aprendido que si tenemos cobertura de Dios, nada malo nos puede pasar. No, nos pueden pasar cosas malas. Si no, estaríamos ante cada papi que tiene que enterrar a un hijo, o ante cada hijo que tiene que enterrar a un papi, estaríamos ante un pecador que hizo las cosas mal y algo se salió de control. No, Dios dice, yo estoy en el control, aún en la muerte y en la vida. Dios está allí. Y hay mucha gente, esta es la palabra que el Señor me dijo que les dijera a este servicio en particular, que vive sin esa cobertura, sin esa cobija. Y están preocupados a ver si un apóstol le da una paternidad y no se dan cuenta que hay una paternidad más importante que la de un hombre. Muchos cristianos viven como si la única fuerza fuera la suya, como si la solución viene de adentro en vez de arriba, como si la única solución fuesen sus fuerzas para trabajar, o sus cuentas bancarias, o sus ahorros, o su seguro médico, o sus papeles, o su estatus migratorio. Y Dios dice, necesitas una cobertura en la vida, algo que te esté cubriendo, porque si pierdes esa cobertura o crees que la estás perdiendo, estás desconociendo, atentando, insultando la fidelidad divina. Dios no te va a dejar. Dios te ama cuando eres fuerte y te ama cuando eres débil. Dios te ama cuando te consideras muy santo y como cuando te consideras un pecador y dices, ¡ah, qué porquería soy! Dios te ama. Su amor no cambia. Pero somos nosotros los que nos recluimos, los que decimos, no, Dios no me va a amar de esta forma, no, Dios no puede amarme, porque si me amara, yo no estaría en el foso. Moisés buscó a Dios en los fosos, siempre. Moisés prefirió ir a cualquier parte con Dios que a ningún lado sin él. Cualquier parte con Dios, pero no quiero a ningún lado sin ti. Moisés se preguntaba, ¿cómo voy a proveer alimento para toda esta gente que me sigue? ¿Cómo voy a defenderme de los enemigos? ¿Cómo vamos a sobrevivir? Y terminó reduciéndose, su embudo se redujo a esto. Si tu presencia no ha de ir conmigo, no nos quites de aquí. Yo sin cobertura no me muevo. ¿No es esta la mejor filosofía de vida que podríamos tener al tomar la decisión de movernos de iglesia o de conseguir un nuevo empleo o de mudarnos de ciudad? ¿No debería ser la pregunta, quiero saber si Dios está conmigo en este negocio? Porque sin la cobertura de Dios no me animo a hacer nada. No me animo a emprender un negocio aunque tenga el dinero. No me animo a comprar aunque me sobre las finanzas. No me animo a renunciar aunque no aguante más. Necesito saber si en esta renuncia está la cobertura de Dios. Si no está la cobertura de Dios, yo no quiero estar en tus zapatos. Porque la cobertura de Dios, cuando te parece, no más que te parece, que la pierdes, es una sensación de vacío. Es como que te quitan la red y eres trapecista. Y sientes que si te caes, no te va a nadie te va a sustentar, nadie te va a soportar el peso. La pregunta es, damas y caballeros, ¿cómo hacemos entonces para sobrevivir en medio del foso? ¿Cómo pasamos el trance? ¿Cómo hacemos para que esa sensación que se nos fue la cobertura desaparezca y saber que Dios aún sigue con nosotros? Es mi experiencia de siempre, la he contado decenas de veces y la volveré a contar. Cuando mi mamá tiene el primer infarto hace muchos años, yo recuerdo lo que sentí mientras que conducía el automóvil hacia la clínica. Yo sentí que Dios me había dejado. Miren, miren qué egoísta y qué petulante el flaco este. Resulta que mi mamá está en el mismo mundo que estamos todos y no puede tener un infarto porque si no es que Dios me abandonó. Así que, pero yo iba así y veía que todo alrededor estaba en cámara lenta. Yo veía a los demás, todo pasó a estar como caminaban sobre colchones. No puedo tener otra explicación más que esa. Estaban todos caminando sobre colchones de agua. Los médicos, cuando entré a la clínica, todo pareció relentearse y yo solo hablaba con Dios. Señor, ¿por qué? ¿Por qué mi madre? Y el Señor me decía una y otra vez, a los 7 años le quité un cáncer, te la devolví cuando eras un niño, ganso de 35. ¿Todavía lloras por tu madre? Sí, pero mi mamá, y yo no podía entender. Dios empezó a hacerme entender que aún en los fosos la cobertura de Dios está. José se lo pregunta cuando lo revisan como un esclavo, se lo vuelve a preguntar en la casa de Potifar y luego en la cárcel cuando se olvidan de él. He perdido la cobertura, no me la quites. David peca y dice, he perdido la cobertura, no la quites. Moisés dice, no me quites la cobertura, no me muevas de aquí. Hombres desesperados porque sienten que Dios quitó la mano, pero Dios no la quitó. Es la sensación que sentimos de enfrentarnos al vacío y no tener las explicaciones racionales por qué ese vacío está delante de nuestros ojos. Entonces yo he aprendido que uno tiene que reclamar, confiar en esa cobertura divina. ¿Cómo? Siendo más esponja que piedra. Porque tú pones una piedra en el océano y solo se bañará por fuera, por dentro sigue igual, pero pones una esponja y absorbe el agua. El océano penetra y altera la esencia de la esponja. Así que la pregunta es, en el foso, ¿qué vas a hacer? ¿Resistir o recibir? ¿Escuchar a Dios en el foso? ¿Qué me quieres enseñar con esto? No puedo cambiar, yo no haría los planes así si fuera Dios, pero no soy Dios. Así que, ¿qué quieres enseñarme? Tú puedes endurecer el corazón como piedra o ser una esponja. A tal punto que donde José iba, las cosas le iban bien. Los corazones de piedra nunca salen del foso. Los corazones que se endurecen nunca salen del foso. O lo que es peor, el foso nunca sale de sus corazones. Y tú dices, oh, por Dios, Dante, dime cómo resistir entonces en el foso. No puedo decírtelo yo, te leeré la Biblia tal como el Señor lo dijo. En Hebreos 13:5, Él dice, nunca te dejaré, jamás. ¿Saben lo que es jamás? ¿Qué jamás? Jamás, jamás, jamás. Bueno, pero si uno peca, jamás. Bueno, pero si me porto mal, jamás. Pero si mato a mi suegra, jamás. En el griego, este pasaje tiene 5 negativos. Dice, no, no. No te dejaré, no lo haré, no te abandonaré, no. Yo me aferraría a esa promesa como un paracaídas. Yo la repetiría hasta callar la voz de la angustia. No, no te dejaré, no te lo haré, no te abandonaré, no. El Señor está como guerrero parado al lado tuyo. No te dejaré, dice Dios. Aleluya. Yo me aferro a esa promesa. En el foso, en las paredes frías del hospital, ante el diagnóstico médico que me tiembla en la mano, en la sesión de quimio, con la carta del IRS, con el reporte del contador, con lo que nos cuenta el tesorero, con los ojos fríos e inertes de un cónyuge al que no amas. Señor, no estoy solo, tú no me dejarás, lo dice tu palabra, no me dejarás. No importa si pierde la sensación de la cobertura de Dios. A Job le ocurrió. Job dice, si me dirijo al este, no estás allí. Esto lo escribe Job en su propio libro, el libro que lleva su nombre, en el capítulo 23. Si me voy hacia el este, no estás. Si me encamino al oeste, no lo encuentro. Díganme si alguno no se sintió así. No me miren con cara de Heidi consagrada, porque yo sé que alguna vez se sintieron así. Si está ocupado en el norte, no lo veo. Si se vuelve al sur, no alcanzo a percibirlo. Está hablando de que no siente a Dios. ¿Cómo va a sentir a Dios un hombre que pierde sus hijos en un mismo incendio, en un mismo derrumbe? Se le mueren sus hijos, se le muere su esposa, se le muere el ganado. Pero él confiaba en el Señor. Y en un foso es difícil confiar. Y Job dice, no te encuentro ni en el norte, ni en el este, ni en el oeste. No lo culpen por una oración así. Pero a pesar de no sentir la cobertura, él declara algo en fe. En el mismo capítulo del libro que lleva su nombre, dice, en cambio, si él conoce mis caminos, si él me está poniendo a prueba, de algo estoy seguro, voy a salir puro como el oro. Dios me pondrá a prueba y voy a salir. ¡Aleluya! ¿Cuántos reciben esta palabra? La cobertura está sobre ti. Eso no, eso es innegable. Pero claro, si el vuelo está bueno, Dios está allí. Si el vuelo se mueve mucho, la cobertura está haciendo interferencia. Si la salud está bien, Dios está sobre ti. Si la salud está mal, algo está mal. Y yo he aprendido que ya está, Dios es fiel, independientemente de lo que yo haga. ¿Y cómo debo orar? Te preguntas, te diré cómo. Golpea la mesa, clama, grita, paséate por toda la casa orando. Hay momentos que hay que orar persistentemente. ¿Estás enojado con Dios? Díselo. Se va a reír, pero díselo. Jeremías lo hizo. Estaba en el exilio, hambre, muerte, y llenó sus devocionales, Jeremías, con tantas quejas. Eran quejabanzas. ¿Vieron que dice? Esos hermanos que hacen quejabanzas, eso Dios no los quiere. Pero Jeremías, hombre de Dios, se quejó tanto que a su libro le puso Lamentaciones. Lamentaciones de Jeremías, así se llama el libro. Lamentaciones. Y nosotros se nos pasa por alto. No son las bendiciones, los agradecimientos de Jeremías. Son lamentaciones. Me cercó por todos lados, no puedo salir. Has hecho pesadas mis cadenas. Aun cuando clamé, Dios cerró los oídos a mi oración. Qué rabia que tiene. ¿Por qué el Dios dejaría que esto estuviese incluido en la Biblia? Porque los Salmos 142 dice, delante de él expondré mi queja, delante de él manifestaré mi angustia. Hay angustia que hay que manifestar, porque si no la manifiestas a Dios, pueden pasar dos cosas: que se la manifiestes a un hermano y eso nunca es de bendición, porque lo que arrojas es basura, el otro nunca te va a resolver nada, o lo que es peor, que te lo tragues. Y cuando te tragas la hiel, la amargura, somatizas, te enfermas, tus huesos envejecen literalmente. Entonces tienes que manifestar tus quejas. A veces es mejor mostrarle a Dios un puño cerrado que darle la espalda. Enójate con Dios, dile, Señor, esto no lo entiendo. Se piensa que Dios va a decir, qué burro. Ya sabe que eres burro antes que se lo dijeras. Ya sabe Dios que no entiende. Yo a veces le digo, Señor, esto no lo entiendo y me lo tienes que explicar, no lo entiendo. Ustedes se piensan que Dios dice, paremos el cielo, serafines, paren de cantar, que Dante no está entendiendo. Pero yo se lo dije. San Agustín decía, cuán hundidos están en el foso aquellos que ni siquiera claman por salir. Porque algunos literalmente se dejan estar, bajan los brazos y dicen, ya está, ¿para qué? ¿Ya qué? Ya está, ya no tengo más solución. ¿Cómo ayudas a una persona así? En cambio, aquel que te dice, necesito ayuda, necesito salir, estoy angustiado, no puedo vivir así, es porque quiere salir, es porque se angustia, es porque reconoce que está en el foso. Y la Biblia no dice alégrate en el foso, porque a veces no te dan ganas de alegrarte. ¿Podríamos alegrarnos en un funeral de un ser muy amado? No. Pero sí, la Biblia dice, no te atrevas a decir que yo quité mi cobertura, porque yo estoy ahí, porque hay cosas que no vas a entender, hasta que estés en el reino de los cielos. Mi querido, como José, Dios quiere usar tu Egipto y el foso para enseñarte que Él está contigo. Puedes perder a tu familia, puedes perder lo que tenías, pero Dios sigue estando en pie. Yo estoy contigo y te guardaré donde quiera que fueres. Génesis 28, 15. Yo te guardaré donde quiera que tú fueres. Tú puedes sentir que perdiste todo, pero Dios dice, no, no has perdido mi cobertura. Tal vez no tienes la vida que sueñas, pero sí la vida que muchos sueñan tener. Yo sé que capaz no tengo la vida que soñé, pero sí la vida que muchos sueñan tener. Siempre que estás en una escalera y miras, hay gente abajo, siempre. Tú dices, no, abajo mío no hay nadie. Yo como salteado. Hay gente que no come. No salteado, no come. Tú dices, estamos comiendo arroz hace todos los días. Hay gente que no come arroz. Y siempre hay gente más abajo. Pasa que si uno se mira con los que están arriba, se frustra, se deprime. Uno tiene que saber en perspectiva, mirar en qué parte de la escalera está. Entonces a veces uno maldice por el foso y dice, ¿por qué Dios me abandonó? Eres parte de tú, un engranaje de toda una humanidad que a veces te toca estar acá, a veces te toca estar acá, y la cobertura de Dios no se va. Dios nunca te ha dejado, Dios nunca te va a dejar. Divorciado, Dios nunca te va a dejar. Abandonada, Dios nunca te va a dejar. Huérfano, Dios nunca te va a dejar. Perdiste un hijo, Dios nunca te va a dejar. ¿Cómo lo sé? Porque no sé de divorcios demasiado, no sé de huérfanos tampoco mucho, ni tampoco sé mucho de hijos perdidos. Pero sí sé de un padre que nunca deja. De eso te doy cátedra. Dios no abandona a quienes ama.
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2: 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La tarea es acompañarles desde cerca, sin ahogarlos, dejándoles saber con hechos que en casa siempre habrá un lugar seguro al cual regresar. 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
1: Mis amados hermanos, en nuestro estudio de la Carta a los Romanos, hoy llegamos al verso 24 de este tercer capítulo. Nos encontramos con el pasaje que trata sobre el importantísimo tema de nuestra salvación. En esta parte en particular se habla sobre la justicia de Dios, qué es y cómo la podemos obtener por medio de la fe y únicamente por la fe en el Señor Jesucristo. Ahora, notamos aquí que quizás nos obligue a retroceder un poco y mencionar nuevamente el tema de la justicia. Hay mucho que decir en realidad sobre este asunto. El ser justo quiere decir básicamente estar bien o en buena relación con Dios. Y somos hechos justos con Dios en sus propios términos y de acuerdo a sus normas. Y Dios también provee la justicia que nosotros no podemos proveer por nosotros mismos. No podemos ser salvos por medio de la perfección que Dios mismo tiene que exigir. Y usted y yo somos incapaces de proveerla. Y Él no nos puede salvar en nuestro estado de imperfección por lo que Él mismo es. De modo que Dios provee para nosotros lo que llamamos una justicia. Ahora, otra vez nos preguntamos, ¿qué es la justicia? Veamos algunas definiciones dadas por grandes hombres del pasado que nos pueden servir de mucha ayuda. La justicia de Cristo viene a nosotros por medio de la fe en Cristo y se ha definido de varias maneras. Un pensador del pasado, William Cunningham, lo explicó así. Bajo la ley, Dios requirió justicia del hombre. Bajo la gracia, Él provee justicia para el hombre. La justicia de Dios es esa justicia que su propia justicia le hace requerir. Es una definición sencilla, pero profunda. El teólogo Charles Hodge dio otra definición. Es esa justicia de la cual Dios es el autor y que está disponible ante Él, que satisface y asegura su aprobación. Y el profesor Brooks presentó esta definición. Es esa justicia que el Padre requiere, en la cual el Hijo se convirtió y de la cual el Espíritu Santo nos convence y que la fe nos asegura. Y el doctor Moorhead escribió que esa justicia es la suma total de todo lo que Dios manda, requiere, aprueba y Él mismo provee. No creo que pueda definirse de una forma mejor que los eruditos lo han definido. Como hemos visto, esta justicia es conseguida y asegurada únicamente por la fe y no por las obras. Ahora, escuchemos una vez más la lectura de los versos 22 y 23 de este capítulo 3 de la epístola del apóstol Pablo a los Romanos. La justicia de Dios por medio de la fe en Jesucristo para todos los que creen en Él, porque no hay diferencia, por cuanto todos pecaron y están destituidos de la gloria de Dios. Otra traducción lo expresa de esta manera: Dios, por medio de nuestro Señor Jesucristo, declara justos a todos los que creen, pues no hay diferencia, porque todos han pecado y están lejos de la presencia gloriosa de Dios. Esta justicia de la cual se está hablando acá se obtiene por la fe, no por medio de las obras. El Señor Jesús lo aclaró bien cuando en el relato del Evangelio de Juan, capítulo 6, versos 28 y 29, le preguntaron, ¿qué debemos hacer para poner en práctica las obras de Dios? Y Jesús respondió, esta es la obra de Dios, que crean en que Él me ha enviado. Y lo importante acerca de asegurarse esta justicia de Dios no es que haya algún mérito en la fe suya o algo de mérito en el simple hecho de creer, porque en realidad la fe no es una obra de parte suya. Lo importante es el objeto de la fe. El gran predicador Spurgeon lo explicó así: no es su esperanza en Cristo lo que le salva, es Cristo. No es su alegría o satisfacción en Cristo lo que le salva, es Cristo. No es su fe en Cristo lo que le salva, aunque sea el instrumento, sino la sangre y los méritos de Cristo. Deberíamos recordar bien estas aclaraciones. Ahora consideremos lo que dice el verso 24 de este capítulo 3 de la epístola del apóstol Pablo a los Romanos. Siendo justificados gratuitamente por su gracia, mediante la redención que es en Cristo Jesús. La palabra gratuitamente en este versículo es la misma que usó el Señor Jesús cuando dijo en el capítulo 15 del Evangelio de Juan, verso 25, sin causa me odian. Es decir, gratuitamente me aborrecieron. Y quiere decir que no tenían motivos ni base para ello. Y lo que Pablo estaba diciendo aquí es, siendo justificados sin causa, es decir, no tenemos una explicación para ello. Dios no ve en nosotros nada como para hacerle exclamar, ¡qué gente tan buena! ¡Tengo que hacer algo por ellos! Como ya hemos podido ver, no hay nada en nosotros que pueda merecer la gracia de Dios aparte de nuestra gran necesidad. Somos justificados sin causa, es por su gracia, y esto quiere decir que no hay ningún mérito de nuestra parte, y la gracia es un favor inmerecido de Dios, es amor en acción. Y es por ello que la redención, la liberación que hay en Cristo Jesús, la redención siempre está ligada a la gracia de Dios. La razón por la cual Dios nos puede salvar hoy es simplemente porque Cristo nos redimió. Él pagó el precio, Él murió en la cruz para hacer provisión de esa gracia para todos. La justificación por fe es mucho más que la sustracción de nuestros pecados, o sea, el perdón. Es la adición de la justicia en Cristo. En otras palabras, no somos meramente restaurados a una posición que tenía Adán antes de su caída, sino que ahora somos colocados en Cristo, donde permanecemos para siempre, por toda la eternidad, como hijos de Dios. Juan Bullán, el escritor del Progreso del Peregrino, casi se volvió loco, por así decirlo, porque se dio cuenta que era un gran pecador que no tenía ninguna justicia en sí mismo. Y entonces dijo, cuando Dios me mostró a Juan Bullán como él veía a Juan Bullán, ya no confesé más que era un pecador, sino que yo era pecado desde la coronilla hasta las plantas de los pies. Estaba lleno completamente de pecado. Y Bullán luchaba con ese problema de cómo estar ante Dios aun cuando sus pecados habían sido perdonados. ¿De dónde podría él obtener una posición favorable ante Dios? Y así fue que una noche, andando por el campo, luchando siempre con este problema, recordó las palabras del apóstol Pablo, quien fue otro gran pecador, hasta el punto de que se llamó el pecador más grande de todos, y al recordar Bullán las palabras de Pablo, sintió como si su carga se deslizara de sus espaldas. Aquellas palabras las encontramos en la carta del apóstol Pablo a los Filipenses, capítulo 3 y verso 9, donde dijo, y ser hallado en él, no teniendo mi propia justicia que se basa en la ley, sino la que se adquiere por la fe en Cristo, la justicia que procede de Dios y se basa en la fe. Y cuando uno lee el libro El Progreso del Peregrino, uno en realidad está conociendo la historia de la vida de Juan Bullán. Si usted ya lo ha leído, recordará que cuando el peregrino llegó con su pesada carga a cuestas a la ciénega del desaliento, no sabía qué hacer hasta que llegó a la cruz y allí su carga cayó al suelo y confió en Cristo Jesús como su Salvador. Así que, mi amado amigo, como Dios es, esta es la forma en la que Dios nos salva. Por gracia, esa es la fuente de la cual fluye el agua viviente de Dios en esta época de la gracia, y así, gracias a lo que Dios ha hecho enviando a la muerte a su Hijo, Dios puede salvarnos por gracia. El apóstol Pablo, escribiendo a los Efesios en el capítulo 2 de aquella carta, versos 4 y 5, dijo, pero Dios, que es rico en misericordia, por su gran amor con que nos amó, aun estando muertos en nuestros delitos y pecados, nos dio vida juntamente con Cristo. Por gracia somos salvos. El comentarista Newell dijo de esa gracia lo siguiente, la gracia de Dios es amor infinito, operado por medios infinitos, el sacrificio de Cristo y una libertad infinita, libre de restricciones temporales de la ley. De modo que hoy un Dios santo puede tender la mano hacia nosotros y suplir nuestras necesidades. Es maravilloso saber que un Dios santo es libre para salvar a aquellos que confían en Cristo. Todo lo relacionado con la salvación de Dios es grato en su ofrecimiento, es infinito en su alcance, es inalterable en su carácter, y todo está disponible, pero solo en la persona de Cristo Jesús. Él es el único que pudo pagar el precio. como dijo Pedro a la nación de Israel en el capítulo 4 del libro de los Hechos de los Apóstoles, verso 12, Pedro dijo: y en ningún otro hay salvación, porque no hay otro nombre bajo el cielo dado a los hombres en que podamos ser salvos. Ahora leamos los versos 25 y 26 de este capítulo 3 de la carta del apóstol Pablo a los romanos, donde tenemos lo siguiente: a quien Dios puso como propiciación por medio de la fe en su sangre, para manifestar su justicia, a causa de haber pasado por alto en su paciencia los pecados pasados, con miras a manifestar en este tiempo su justicia, a fin de que Él sea el justo y el que justifica al que es de la fe de Jesús. Otra versión dice: Dios hizo que Cristo, al derramar su sangre, fuera el instrumento del perdón. Este perdón se alcanza por la fe. Así quiso Dios demostrar su justicia y mostrar que, si pasó por alto los pecados de otro tiempo, fue solo por su paciencia, y que Él, siendo justo también en el tiempo presente, declara justos a quienes creen en Jesús. Observemos que la sangre nos habla de su vida. Dijo el autor de Hebreos en el capítulo 9 y verso 22, sin derramamiento de sangre no hay perdón. O sea que la vida de Jesucristo fue entregada. Encontramos en estos versículos el meollo, la sustancia misma de la teología, como la llamaba Calvino. El reformador pensaba que probablemente no hay en toda la Biblia otro pasaje que destaque más profundamente la justicia de Dios. ¿A quién puso Dios?, dice aquí. Aquí podemos apreciar a Dios como el único arquitecto de la salvación, y Él es quien puede salvar hoy. Usted y yo, mi amado amigo, no podemos salvarnos por nuestra religión. La religión no puede salvar. El apóstol Pablo, escribiendo a los Corintios, dijo en su segunda carta, capítulo 5, verso 18, y todo esto proviene de Dios, quien nos reconcilió consigo mismo por Cristo. Fue Dios quien lo hizo, mi amado amigo, y nos da el ministerio de la reconciliación. Y todo lo que el santo Dios nos pide hoy es que nos reconciliemos con Él. La frase "a quien Dios puso como propiciación" se remonta más de 2000 años atrás en la historia, cuando Cristo fue expuesto como el Salvador. Usted recordará que el velo o la cortina del templo que ocultaba el arca y su tapa o propiciatorio, que era el lugar donde se celebraba el rito de expiación de los pecados de Israel, era el lugar donde Dios otorgaba el perdón. Solo el sumo sacerdote podía entrar allí, más allá de esa cortina. Cuando Cristo muere, esa cortina es rasgada. Qué maravilloso es que Dios ha puesto ante nosotros a Cristo como el trono propiciatorio. Hablando del propiciatorio o tapa del arca, el capítulo 9 de la carta a los Hebreos y verso 5 dice: y sobre ella los querubines de gloria que cubrían el propiciatorio. Y la misma palabra para propiciatorio fue usada en este versículo 25 que acabamos de leer. Cristo ha sido, pues, presentado como el propiciatorio. Usted quizás recuerde de Lucas 18:13, el relato del publicano quien fue al templo a orar, que en realidad necesitaba del propiciatorio, pero no lo podía lograr por ser un publicano, un recaudador de impuestos, y había sido excluido del templo, ya no podía ir allí para implorar misericordia ni el perdón de Dios. Y lo que él oró fue: Dios, sé propicio a mi pecador. Pero en realidad quería decir: ay Dios, si solo hubiera un propiciatorio para un pobre publicano como yo. Ahora, lo que Pablo está diciendo aquí es que hay un propiciatorio expuesto para todos. Dios ha dado a conocer a Cristo como una propiciación por la fe en su sangre. Es maravilloso saber que hoy tenemos un Dios santo que con agrado, gozo y satisfacción ofrece al mundo un lugar de misericordia como el propiciatorio. Y Dios no le salva a usted con reticencia. Si usted viene a Él, Él le salvará incondicionalmente, generosamente. En el Evangelio de Juan, capítulo 6 y verso 37, nos dice: al que a mí viene, yo no le echo fuera. Esto es maravilloso. El publicano se había quedado afuera, y nosotros, mi amado amigo, también nos habríamos quedado afuera del Dios Santo. Pero el camino ha sido abierto para todos por la sangre que Cristo derramó en su sacrificio en la cruz. Ahora veamos la frase: para manifestar su justicia a causa de haber pasado por alto en su paciencia los pecados pasados. Esto no significa que sus pecados y los míos del pasado simplemente no existen. No, se refiere a los pecados de los que vinieron antes de la cruz, es decir, en la época anterior a la cruz. En el tiempo del Antiguo Testamento, la gente compraba un corderito, la ley lo exigía. El cordero del sacrificio estaba señalado en efecto y apuntaba a la venida de Cristo. Nadie en esa época creía que el cordero pudiera quitar sus pecados. Ninguna persona pensaba en eso. Si usted hubiera estado junto a Abel, por ejemplo, cuando él presentó un cordero a Dios, le hubiera preguntado a Abel, ¿crees que el cordero quitará tus pecados? De seguro que Abel le hubiera dicho no. Entonces usted quizás le hubiera dicho, ¿por qué lo trajo entonces? Y la respuesta de Abel sería, Dios lo exigió. Él nos mandó que se lo trajéramos. En el capítulo 11 de la carta a los Hebreos, en el verso 4, dice, por la fe Abel ofreció a Dios más excelente sacrificio que Caín. En otras palabras, lo hizo por una revelación. Y en el capítulo 10 de esa epístola de los Romanos, capítulo verso 17, leemos, la fe es por el oír, y el oír por la palabra de Dios. La única manera en que Abel pudo haber ofrecido ese sacrificio por fe fue porque Dios le dijo que lo hiciera. Y usted le podría haber preguntado directamente a Abel, ¿sabe específicamente lo que Dios realmente piensa? Y creemos que Abel podría haber contestado algo así, pues, Dios le ha dicho a mi madre que vendría un Salvador. No sabemos cuándo, pero hasta que el Salvador venga, tenemos que hacer esto porque tenemos que vivir por fe. Así es que cuando leemos aquí en el capítulo 3 de la Epístola de los Romanos acerca de los pecados pasados, quiere decir que hasta el momento en que Cristo murió, Dios salvaba a crédito. Y utilizamos este término comercial porque se explica mucho mejor lo que ocurrió. Dios no salvó a Abraham porque él trajo un sacrificio. Dios nunca salvó a nadie por traer un sacrificio. El sacrificio señalaba hacia Cristo, y cuando Cristo vino, él pagó por todos los pecados del pasado y también por los pecados de la época posterior a la cruz, en la cual se encuentra usted y me encuentro yo. Ahora, de este lado de la cruz, nosotros no traemos sacrificios, pero debemos confiar en Cristo y en la eficacia de su sacrificio. Después, Pablo hizo una pregunta. Dice en la primera parte del verso 27, ¿dónde, pues, está la jactancia? Si Dios está salvando hoy por fe en Cristo y no por nuestros méritos o nuestras obras, entonces, ¿qué lugar queda para el orgullo del ser humano? ¿De qué podemos jactarnos hoy en día? No nos queda absolutamente nada para enorgullecernos. Pablo contesta esta pregunta sobre la jactancia de esta manera en el resto del verso 27. ¿Queda excluida? ¿Por cuál ley? ¿Por la de las obras? No, por la ley de la fe. Pablo quiere decir aquí, refiriéndose a la ley, que no se limita a la ley del Antiguo Testamento, sino que habla del principio de la ley, de cualquier ley, cualquier cosa que usted cree que pueda hacer. Y en la segunda referencia, la ley, por supuesto, excluye la ley del Antiguo Testamento y quiere decir sencillamente una regla o un principio de fe. En otras palabras, Dios salva a la raza humana no en base a un sistema de méritos, sino en base a creer en lo que Él ha hecho por nosotros. Por lo tanto, su obra excluye nuestra jactancia. Ahora, en el verso 28 leemos, concluimos, pues, que el hombre es justificado por la fe sin las obras de la ley. Ahora, esta no fue una conclusión a la cual había llegado Pablo, y ni siquiera un resumen de lo dicho, sino que estaba más bien dando una explicación del por qué se excluía a la jactancia. ¿Y por qué quedaba excluida? Porque el ser humano, mi amado amigo, es justificado por fe. Y entonces Pablo presentó su argumento final. Escuchemos lo que dijo aquí en el verso 29 de este capítulo 3 de la epístola del apóstol Pablo a los Romanos. ¿Es Dios solamente Dios de los judíos? ¿No es también Dios de los que no son judíos? Ciertamente, también de todas las naciones. En otras palabras, ¿pertenecía Dios solamente a los judíos o pertenece también a la gente de todas las naciones? Y Pablo dijo, sí, también a los no judíos. El argumento que Pablo presenta aquí fue muy convincente. Pablo dijo, si la justificación es por la ley, entonces Dios pertenece a los judíos. Pero si la justificación es por fe, entonces Él es Dios de los judíos y de los que no son judíos. Veamos entonces la lógica de esta afirmación. Si los judíos persistían en su posición, entonces debería haber dos dioses, uno para los judíos y otro para los no judíos. Pero el judío no permitiría esto. El judío es monoteísta, es decir, cree en un solo Dios, y probablemente la declaración más importante jamás dada a la nación de Israel la encontramos en el libro de Deuteronomio capítulo 6 y verso 4, donde leemos: oye Israel, el Señor nuestro Dios, el Señor uno es. Y esa fue la más vibrante palabra o mensaje que se proclamó en el mundo pagano antes de que viniera la época de Cristo. Ahora, el verso 30 dice: porque no hay más que un Dios, el Dios que declara justos a los que tienen fe, tanto si están como si no estén circuncidados. En otras palabras, hay un solo Dios. Si en el Antiguo Testamento Dios dio la ley a los hombres, el hombre fracasó, pero Dios no lo salvó porque guardara o cumpliera la ley. La salvación se obtuvo siempre por medio del sacrificio que el ser humano trajo con fe, señalando hacia la venida del Señor Jesucristo. El verso 31, Pablo ya ha concluido su argumento y dice: luego, por la fe, ¿invalidamos la ley? De ninguna manera, más bien confirmamos la ley. Esta referencia a la ley nos trae otro significado de esta palabra. No está limitada en esa ocasión al sistema mosaico. Tampoco se refiere a cualquier ley, sino que se está refiriendo a toda la revelación del Antiguo Testamento. La fe excluye las obras de la ley. ¿Anuló entonces toda la revelación del Antiguo Testamento? Por supuesto que no, y Pablo demostrará este argumento en el próximo capítulo, es decir, en el capítulo 4 de esta epístola a los Romanos, por medio de ilustraciones de dos personajes del Antiguo Testamento que fueron Abraham y David. Aquellos dos personajes tan sobresalientes fueron salvos no por la ley, sino por la fe. Para empezar, Abraham nació y vivió 400 años antes de la entrega de la ley. Abraham no vivió en base a la ley de Moisés porque esta simplemente no existía en su tiempo. Dios le salvó en base a la fe. ¿Y qué diremos de David? Ahora, sinceramente, ¿cree usted que David podía haber sido salvo por cumplir la ley? Por supuesto que no. No habría forma. No hubiera podido hacerlo. El Antiguo Testamento dejó bien en claro que David quebrantó la ley. Sin embargo, Dios lo salvó y clamó. O sea, le salvó por la fe. David confió en Dios, creyó en Él, incluso después de cometer su pecado. Se acercó a Dios, confesó su pecado, y Dios lo aceptó y le salvó por fe. Mi amado amigo, cuando usted y yo asumimos que somos pecadores y nos acercamos a Dios confiando en el Señor Jesucristo como nuestro Salvador, indiferentemente de quiénes seamos, dónde nos encontremos y en qué condición nos hallemos, Dios nos salva. ¿Por qué? Porque Dios hoy juzga al ser humano frente a una sola cuestión, y su pregunta sigue siendo la misma de la época en que se pronunció: ¿qué harás con mi hijo que murió por ti en la cruz? Hoy nadie, ninguno de nosotros podrá salvarse por su buena fe o por su buena voluntad, por haber hecho cosas buenas, por ser un buen padre, un buen hijo, un buen hermano, un buen amigo, un buen esposo. No, nadie se salvará por eso. La única forma para nuestra salvación es aceptar por medio de la fe a Jesucristo en nuestro corazón. Cuando le abrimos el corazón a Cristo y le aceptamos en nuestro corazón y hacemos de Él el Señor de nuestra vida en fe, nosotros adquirimos ese preciado regalo que es la salvación, no por obras que hayamos hecho ni que podamos hacer, porque no hay ninguna obra que hayamos hecho o que podamos hacer que nos dé la salvación. Es única y exclusivamente por aceptar en fe a nuestro Señor Jesucristo como el Señor y Salvador de nuestra vida. Hasta aquí vamos a quedar el día de hoy. Mañana, si Dios lo permite, continuaremos estudiando este hermoso libro del apóstol Pablo a los Romanos. Por ahora le invito a seguir disfrutando de la buena programación que hemos preparado para usted aquí el 89.5. Bendiciones.
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2: Llegamos a las 4 en punto. Muchísimas gracias por estar en sintonía de la programación de Life FM 895. Tarde, pero súper lluviosa acá en Cipreses, en Curridabat. Un aguacero de esos de verdad. De esos aguaceros que no caían hace rato. Pero bueno, aquí estamos para acompañarle, para disfrutar junto a usted, para que la pasemos muy bien y escuchemos buena música que a partir de ese momento usted va a empezar a solicitar por medio del 88-895-895, que es el WhatsApp que le une directamente a la cabina de Life FM. 88-895-895.

Bueno, vamos con la primera canción para esta hora. Saludos para Cintia, que va en carretera conectadísima con nosotros. Vamos de una vez a complacerle con música de Kobe James. 888-95-895. Ese es el WhatsApp para esta tarde de miércoles lluvioso de mitad de semana.

Apenas estamos iniciando esa hora de programación, así que repórtese con nosotros y díganos cuál es su tema musical preferido. Saludos, Harold. Bienvenido a Life FM 895. Nos está solicitando música de Gaubi, así que con todo gusto le complacemos a esta hora.

Llegamos a las 4 de la tarde, 7 minutos. Estamos en las complacencias en la tarde lluviosa y por medio del 88-895-895 ustedes se unen a la programación y nos dice cuál es ese tema que tanto le gusta y que quiere poner a sonar a esta hora aquí en Live FM. Pero tiene que enviar el mensaje lo antes posible porque la hora se va súper, pero súper rápido y queremos disfrutar de muchísimas canciones solicitadas a esta hora. Saludos para el señor Don Roy Cruz, conectadísimo con Live, también disfrutando la programación y nos está solicitando música de Jamie McDonald's. Así que con todo gusto y vamos a complacerle con esta canción que se llama My Family.

Seguimos disfrutando de cada una de las canciones que usted solicita a esta hora en la programación. Está escuchando Live FM y estamos en las complacencias. Saludos para Andrés Durán, reportándose también con nosotros, disfrutando la tarde de complacencias y solicitándonos a Striper. Así que, Andrés, vamos a la música de una vez en Live FM. Hablamos menos y complacemos más. Reporte usted también al 88 895 895.

Llegamos a las 4 de la tarde con 15 minutos más de la programación por medio de nuestra mensajería de WhatsApp. Seguimos recibiendo sus mensajitos a esta hora, así que rápidamente escríbanos para empezar a buscar su canción preferida para este miércoles lluvioso de mitad de semana. Tenemos por acá otro mensajito que dice así, Dios me los bendiga, quisiera que me complazcan con Siempre Niño de Blanton. Y enviar un saludito muy especial a la familia Vega Puerto y a mis niños, que Dios me los bendiga. Y que pasen un excelente día, nos dicen por acá. Muchísimas gracias por la sintonía. Vamos a complacerles entonces con Blanton, con esto que se llama Siempre Niño, acá en la programación de Life FM 895.

Se une también a esta hora de programación Carol, y Carol quiere escuchar Grace Dapp. Así que con todo gusto, Carol, aquí está sonando ya la programación de Life FM.

Acá nos está escribiendo Patricia también, que está disfrutando a esta hora la programación, disfrutando las complacencias, y bueno, nos dice que le programemos algo de Sweetfoot, así que con todo gusto escuchamos a Sweetfoot acá en Life FM, su radio.

Su canción preferida puede sonar a esta hora si la solicita por medio del 88-895-895. Vamos de una vez con el tema que quiere escuchar Wendy. Es música de Carla Morrison y esto se llama Todo Fue Por Amor.

4 de la tarde con 30 minutos más de la programación. Aquí estamos en las complacencias. Saludos para Olga, que está disfrutando junto a nosotros y nos reporta sintonía desde Escazú. Así que le vamos a complacer con esta canción de Majo y Dan. Se llama Me Sostendrá.

Está en sintonía de Life FM 895 y estamos en las complacencias de la tarde lluviosa de miércoles, mitad de semana. Saludos para Evelyn, dice Evelyn. Saludos amigos desde Paraíso de Cartago, full lluvia, pero trabajando con la mejor música, nos dice Evelyn. Bueno, Evelyn, vamos a seguir disfrutando de buenas canciones, de esas que nos solicitan a esta hora acá en esa tarde de complacencias. Así que vamos de una vez con el tema solicitado por Evelyn y es música de Newsboys. Y esto suena así, aquí en su radio.

Solamente 20 minutos, ya nos están separando de las 5 de la tarde y la lluviecita, nada que se detiene acá. Seguimos con full lluviecita acá en Simpresas en Curridabat y ya me doy cuenta que en muchos lugares, en muchos puntos de nuestro país, la lluviecita nos ha estado acompañando. Pero también le hemos estado acompañando con esas lindas canciones que ustedes solicita por medio del 88-895-895. Saludos para Víctor. Víctor, muchísimas gracias por unirse a este recorrido de la buena música. Víctor nos está solicitando música de Isaac Valdés, así que vamos a complacerle con esta canción que se llama Espera el tiempo de Dios.

Solamente 15 minutos nos separan ya de las 5 de la tarde, más de la programación a esta hora. Cindy, muchísimas gracias por unirse a este recorrido de la buena música, también desde carretera súper conectada con Live FM 895. Le complacemos de una vez. Aquí está sonando ya Jackie Velázquez con eso que se llama ¿Cómo se cura una herida?

Saludos para Amy, que nos está escuchando desde Grecia, súper conectada también a esa hora con Life FM 895. Le complacemos con Fernando Ortega y esto se llama Camino Largo.

Ahí teníamos a Fernando Ortega con esa canción que se llama Camino Largo. Y con esa canción ya vamos finalizando, sí, vamos finalizando esta hora de programación, finalizando las complacencias de ese miércoles. Pero yo quiero invitarle desde ya para que se quede con nosotros, para que no se vaya a desconectar de Life FM, porque en la próxima hora le vamos a acompañar en el recorrido de Ruta 895. Así que por nada del mundo se vaya a desconectar de esta su emisora. Saludos para Leo, que también está disfrutando montones a esta hora, disfrutando las complacencias, y nos está pidiendo que finalicemos con Forrest Frank. Así que con una canción de él es que vamos a finalizar este espacio, y en un ratito nada más nos encontramos en el recorrido de Ruta 895.

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5:04 PM. Aquí estamos en ese miércoles mitad de semana, iniciando el recorrido de Ruta 895. Y como siempre, para nosotros es un gusto, un privilegio poder acompañarle a esta hora, saber que vamos a disfrutar montones. Y aunque la tarde esté lluviosa, aunque la tarde esté nubladita y oscura también, aquí está Life FM para acompañarle en este recorrido. Nada más, le invitamos a tener muchísima precaución en nuestras carreteras, a mantener la distancia, a estar alerta, porque en un día como hoy, donde está muy pero muy lluvioso, pues es un poquito más complicado conducir. Así que entonces disfrute el recorrido, disfrute de la música que tenemos para usted acá en el recorrido de Ruta 895. Además, le invitamos para que se una a nosotros y nos reporte sintonía. Para eso tenemos habilitado nuestro WhatsApp 88 895 895, para que usted se una a nosotros en la programación de este miércoles. Y lo que nos dice el Instituto Meteorológico Nacional para mañana jueves 10 de septiembre es que para este día se mantienen vientos alisios entre moderados y acelerados sobre la cuenca del Mar Caribe, favoreciendo el ingreso de nubosidad hacia el territorio nacional. Durante la madrugada y la mañana se prevén lluvias aisladas en el Caribe y la zona norte, las cuales podrían persistir durante las primeras horas de la tarde. En el Valle Central y en el Pacífico Norte se estima nubosidad variable entre poca y parcial, ráfagas ocasionales y probabilidad de lluvias en las montañas y sectores del este. Por su parte, en el Pacífico Central y Sur se esperan chubascos aislados, esto durante la tarde.

Seguimos disfrutando de cada una de las canciones que en esta tarde hemos seleccionado para que usted las disfrute junto a nosotros acá en el recorrido de Ruta 895. Ahí tenemos a Nuevo Pacto con eso que se llama Me Amaste Primero. 5 de la tarde, 13 minutos, más canciones para este recorrido. Aquí está Daniela Mejía con esto que se llama Sala de Espera.

aquí estamos acompañándole en este recorrido de mitad de semana. Esto es Ruta 895, disfrutando de las mejores canciones. Ahí tenemos a Mr. Mister con eso que se llama Cutie, otro de los temas que hemos escogido para acompañarle en esta tarde en el recorrido de Ruta 895. También ya se está alistando Dante Gebel para en un ratito nada más tener acá en el programa la línea directa al corazón, que usted no se la puede perder solo acá en Live FM 895. 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Nos busca como Live FM 895. 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Más de la programación para esta hora, no le cambie. Esto es Ruta 895.

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1: Tenemos que tener mucho cuidado de no maldecir lo que no entendemos. Los hermanos de José eran familia, no entendían su asignación. El padre de David era familia, no entendía la asignación de su hijo menor. Séfora era familia, no creía en la asignación de Moisés. La esposa de Job era familia, no creía en su asignación. Los propios hermanos de Jesús eran familia, no creían en su asignación. Por eso hay que diferenciar ministerio de asignación. Jesús dijo en Mateo 10:34, no penséis que yo he venido a traer paz en la tierra. No vine a traer paz, vine a traer espada. He venido a poner disensión del hombre contra su padre, del hijo contra la madre, de la nuera contra la suegra. Los enemigos del hombre muchas veces estarán dentro de su casa. El que ama u honra a su padre y a su madre más que a mí, no es digno de mí. El que ama u honra a su hijo o a su hija más que a mí, no es digno de mí. En otra traducción más simple, si ustedes prefieren a su papá, a su mamá más que a mí, o prefieren a sus hijos más que a mí, no merecen ser míos. Si no cargan su cruz y me siguen, no merecen ser míos. El que no haya dejado casas, hermanos, hermanas, padre, madre, hijos o tierras por mi nombre, ese recibirá 100 veces más y heredará la vida eterna. El que no deje esas cosas no es digno de mí. ¿Vieron que nunca se predica esto? Por eso no hay tantos amén, pero está ahí.
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Cantantes continentales también se unen a la programación del recorrido de Ruta 895 con esta canción que se llama Amarte a Ti. Y aquí estamos nosotros también para acompañarle, para disfrutar junto a usted, para que su recorrido sea el mejor. No importan las presas, los congestionamientos que se generan a esta hora, con la programación de Ruta 895 a esta hora, usted la pasa de lo mejor. Así que súbale un poquito más el volumen a su radio, porque tenemos mucho más para seguirle acompañando.

Próxima hora para todos los que están allí pegaditos en una de esas famosas presas que se generan a esta hora. Por ejemplo, saludos para Nelsiton, que está conectadísimo a la radio y nos dice que la Ruta 27 está pero pegadísima. Saludos, Nelsiton, muchísimas gracias por la sintonía a esta hora. Nos dice que sí, que la Ruta 27 está pegadísima, que hay muchísima presa a esta hora. Así que si usted es uno, al igual que Nelsiton, que está en la Ruta 27, bueno, a armarse de paciencia. Le prometemos buena música para la próxima hora, así que no se vaya a desconectar en ningún momento de Life FM. Además, le recuerdo que a las 7 en punto viene el programa Sinergia para que no se lo vaya a perder. Y a las 9 estará con nosotros Dante Gebel compartiéndonos un gran mensaje que estamos seguros llegará directamente a su corazón y que usted no se puede perder en exclusiva por medio de Life FM 895. Así que quédese con nosotros y si Dios así lo permite, nos volvemos a escuchar en otra oportunidad. Saludos para Alfonso también, desde carretera, reportándose y compartiendo con nosotros. Finalizamos entonces con Ricardo Montaner y esto se llama Las cosas son como son. Siga con nosotros, esta es su radio, esta es Life FM 895.

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